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1: Miguel Bosé, Te amaré.

Hola, buenas noches. Soy Mirna. Aquí comienza Románticos de Siempre. ¿Me acompañan?

La música nos habla en su expresión más romántica. Así, con estos sonidos. Roberto Carlos, el amor y la moda.

0: alguien puede herir. Pero si la envolvemos en un delicado embalaje y la entregamos, será aceptada con agrado.
1: Sergio Denis, cuando llega el amor.

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1: Tanto amor. Manolo Galván.

0: Vení, acércate. Escuchá qué clásico viene ahora. La chica de los ojos claros, Hervé Villard.
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Esta es la música que nos regocija el corazón. Placeres antiguos. Charles A.

bien se está así, teniéndote entre mis brazos. ¿Sabes? Es curioso, pero parece que bailamos como lo hacían nuestros padres. Y en el fondo tenían razón. Los tiempos cambian y el amor perdura.

Noche ideal para la música romántica, la que te gusta, la que te apasiona, con temas como estos. Qué bonito amor.

La belleza no está en las cosas valiosas. Compruébalo, simplemente mirando el cielo, los millones de diamantes estrellados, con una luna de plata que baña tus sueños. Soledades, José Luis Perales.

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2: Ahora vamos a escuchar más de tus canciones románticas. Los ojos del amor, los linces.

Todo se renueva y todos buscamos la misma longitud de onda. Buscamos el mismo cauce. Buscamos al amor. Sí, allí está. Lo encontramos. Sí, qué cerca estaba. Quédate en FM Recuerdos, en Románticos de Siempre. Luis Miguel, fría como el viento.

0: Matt Monro, Todo pasará.
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1: Julia Senko, Carta de un León a Otro.

Escucha estas hermosas prosas que te apartarán un poco, nada más que un poco, de tu agitada realidad. Tu alegría será como la alegría de un árbol, que da mil flores y mil frutos sin exigir las gracias. Cuando las personas en el solitario camino de su vida se alegran por el sol entre sus ramas, y ebrios de sus sabias dicen mil veces: gracias por este momento tan apacible con la suave brisa de sus verdes hojas.

Te amo de noche, te extraño de día. Dani Cabuche. La noche es larga y tiene mucho más. Con estas, nuestras canciones.

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Para que exista la comunicación es necesario que las personas escuchen el lenguaje de nuestro corazón, ya que los sentimientos siempre hablan más alto que las palabras. Miguel Ríos, Corazones Rotos.

0: 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Después de ti, Gianfranco Pagliaro.
1: El que ama a una mujer, dicen, ama todas las mujeres de la tierra. Pero el que ama a todas las mujeres, no ama en el fondo a ninguna mujer. Eso también dicen, y es cierto. Tu amor me hace bien, me da confianza, me fortifica, me multiplica, me estimula. Tu amor me ha hecho amar a otras. En realidad, he amado a otras pensando en ti. Más de una te debe sus momentos más gloriosos. Por ti no soy un hombre, soy todos los hombres. Por ti ando sobrecargado de deseo. Tu amor me abre el cuerpo de par en par y libera mis antiguas y reprimidas pasiones. Tu amor me embellece, aclara mis partes oscuras. Tu amor me hace amar la vida.

Sé quién soy desde que te beso. Desde que te beso, nada me da vergüenza ni me escandaliza. Nunca nadie me amó así. Yo he amado así después de ti. Todo te lo debo a ti. Todo se lo debo a tu amor. Tu amor que desató los nudos de mi existencia y me ha convertido en lo que soy, un hombre libre.

Hombres y mujeres se acercan. Vienen de todas partes, de todas las clases y de todas las mentes, de todas las profesiones y edades. Nadie los ha llamado. Se llamaron ellos. ¿Qué es lo que buscan? Vuelven a encontrar calor humano, un puerto, una mesa, un techo, un poco de pan y una copa de vino. Una casa con una canción por la noche. Todo se renueva. ¡Oh, qué alivio! Estás escuchando Románticos de Siempre. Dama del Amanecer, Juan

Estos temas musicales nos hacen sentir mejor. Estas canciones que suenan así. Ojos color cielo, Leo Dan.

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1: Tú, siempre tú. Franco Simone.

Gracias por tu sintonía. Volvemos mañana con las canciones más deliciosas de tus románticos de siempre. Muy buenas noches.

0: la estrella de David, Juan Bau.
1: Hasta aquí, Románticos de Siempre. Mirna te espera muy pronto para disfrutar de lo más selecto de la música romántica.
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0: muy importante aprender siempre en la escuela de la vida. Algunas personas llegan a tu vida y rápidamente te das cuenta de que no es por casualidad. Llegan porque y cuando deben llegar. Aparecen de pronto sin que las invites, para servir a un propósito, para enseñarte una lección, para descubrir quién eres en realidad. Tú no los conoces, pero cuando te fijas en ellas, sabes y comprendes que afectarán tu vida de una manera profunda y significativa. Algunas veces te pasan cosas que parecen horribles, dolorosas e injustas, pero en medio de esa terrible situación, entiendes que si no eres capaz de superarla, nunca conocerás todo tu potencial, tu fuerza, ni el poder de la fe. Enfermedades, el amor, momentos perdidos, momentos maravillosos o llenos de tonterías, todos sirven para mostrarte la grandeza de tu interior. Si no, la vida sería como una carretera recién pavimentada, suave, lisa, cómoda y segura, pero también sin alicientes, sorpresas y emociones. La gente que conoces afecta tu vida. Las debilidades y las fortalezas que tú experimentas hacen de ti la persona que eres. Son los condimentos necesarios para hacerte crecer. Así que en realidad no importa lo que ocurre. Si alguien te hiere, te traiciona o rompe tu corazón, puedes darle las gracias, porque te ha enseñado la importancia de perdonar, de confiar y también a ser prudente. Porque debes recordar que a todo el mundo no se le puede abrir el corazón. Si alguien te ama, ámalo. Pero no porque te ama, sino porque te da la oportunidad de aprender a recibir el amor de los demás y de abrir tu corazón y tus ojos a las cosas pequeñas de la vida. Haz que cada día cuente y aprecia cada instante. Aprende todo lo que puedas aprender. Ahora es el momento. Quizás más adelante no tengas la oportunidad. Aprende a escuchar y presta atención, porque siempre podemos aprender algo de los demás. Si lo haces, también podrás permitirte el lujo de sentirte bien, de vivir libre de cadenas, de ser tú mismo y de tener sueños y grandes aspiraciones. Mírate cada mañana en el espejo y repítete a ti mismo que eres un ser único y maravilloso. No sé lo que otros opinarán, pero esa es la opinión que Dios tiene de tu persona.
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0: Ladies and gentlemen, the Beatles.
1: One, two, three, four.
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3: Life.

álbum Antología 3 cuenta con una sesión de clásicos del rock and roll. Estos clásicos del rock and roll se grabaron durante las sesiones de Get Back y Let It Be de los Beatles durante enero de 1969 en los estudios Apple de Londres. Los Beatles grabaron una gran cantidad de versiones durante las sesiones de enero de 1969. Es probable que estos fueran en parte para motivar al grupo en un momento en que a menudo faltaba su entusiasmo. Y también como una estrategia de evitación cuando se necesitaba inspiración. Aunque se lanzó como un popurrí en Antología 3, en realidad no se registraron como uno. Las canciones estaban entre una serie de canciones de rock and roll interpretada por los Beatles el 26 de enero de 1969. Más tarde, ese mismo día, los Beatles grabaron el éxito de 1955 de Carl Perkins' Blue Soul Show, nuevamente con Lennon y McCartney como voces. Su arreglo estaba más cerca del original de Perkins, en lugar de la versión de portada más conocida de Elvis Presley al año siguiente.

0: los Beatles.
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vivamos la ilusión. Ven, la noche nos acerca. ¿Ves?

0: la magia terminó. Vamos, mi amiga. La noche ya murió. Adiós, mi amiga. Adiós.
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1: Cuando uno le pregunta al enfermo, ¿y usted por qué cree que enfermó? Pero parece venido, doctor. Está bien, pero vamos a examinarlo. Le van a mandar a unos exámenes auxiliares. Pero, ¿usted por qué cree que enfermó? Pero parece venir otro. Pues, señor, cierre los ojos, quédese en silencio 5 minutos, ¿ya? Y luego otros 5 minutos. Tome este cuaderno y escríbame lo que le viene a la mente. Lo dejo 5 minutos, le pongo una música de flauta o de violín o de Bach, música barroca. De acuerdo al temperamento, ¿no? A veces le pongo a Beethoven cuando son medio tímidos. O si son medio acelerados, le pongo a Mozart, que era un acelerado Mozart, pero aquí ayuda a los acelerados. O le pongo a Brahms, si es un señor de edad, al Santa Claus de la música. De acuerdo, le pongo una música y lo dejo 5 minutos en silencio escuchando la música. Y luego, escriba, Leo, ¿por qué cree que enfermó? Oye, lo que leo, porque odia a su compadre que le robó, porque hace 20 años que no se toma vacaciones, porque come muchas frituras, porque de pronto está engañando a todo el mundo, porque es un... Escriben, oye. Y yo les recuerdo, mientras van escuchando la música, recuerde que el médico es un sacerdote o un pastor. Entonces, en el fondo uno sabe por qué enfermó. Porque en la enfermedad siempre hay varias causas. Una causa psicológica, una causa nutricional, una causa ambiental, una causa vocacional. ¿Cuántos me escriben que no les gusta lo que hacen? Odian lo que hacen, imagínense. Solo porque le pagan bien. Se enferman, pues, bajan las defensas. Así que ya saben, en el fondo, se uno sabe por qué enferma. Enseña lo que aprendió. Gracias.
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1: En nuestra sociedad, el valor humano se le otorga a quienes reúnen ciertas características y se excluye a quienes no las tienen. Pareciera que a nadie se le aprecia por lo que es. La aceptación social es para las personas consideradas hermosas, las muy inteligentes, los deportistas destacados o quienes tienen muchas posesiones materiales. Es así como niños y adolescentes disminuyen su aprecio personal cuando se evalúan usando estos estándares. Si nosotros los padres no trabajamos en fortalecer a nuestros hijos, el resultado será un sentimiento de inferioridad. Aprovechemos cada oportunidad para aceptarlos como son y afirmar sus virtudes. Ellos son importantes independientemente a lo que hayan logrado y valen por ser una extraordinaria creación de Dios. Le habla Sixto Porras de Enfoque a la Familia.
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1: Estaba acordando el otro día que hay barcos que han naufragado, por ejemplo, ¿no? Y si había una cabra en el barco, nadie moría de hambre. Porque la cabra, qué poder que tiene, hasta un pedazo de cartón le hace producir leche. Es impresionante la cabra. El único animal que nunca tiene cáncer. Cuando uno viaja, lleve su queso parmesano. Y es bueno si pueden llevar agua, siempre es bueno en el viaje, por favor. Ahora, pero la coca, de mate de coca, una hierbita, cargue sus hierbitas. Un termo con agua caliente, porque el agua caliente hace bien siempre. Un tecito verde, un tecito de jazmín o un emolientito. Yo, mi sugerencia siempre es que evite hablar en el avión, por ejemplo, porque el avión tiene aire acondicionado y es un aire seco, seca la garganta. Llegan todos cansados. Trate de hablar poco en el avión, es bien importante. Y eso sí, una buena música acompaña bien en los viajes, ¿ah? ¿Eh? Y ahí va usted cantando y ni siente el viaje. ¿Ya? Entonces, cuando viaje por avión, levántese a caminar por lo menos unas 3 veces y cuando baje del avión, un baño, al toque, para sacar la carga eléctrica, pues los iones. Bien importante. Ya no hay soroche. Se va a Cusco, por ejemplo, un baño y su mate coca y se echa a dormir 2 horas para que disfrute del viaje, pues. Gracias por la preferencia.
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nunca estuviste segura de mí. Nunca supiste, a ciencia cierta, si te amo. Nadie te garantiza si regreso a ti cada noche o me marcho para siempre al día siguiente. La incertidumbre te desvela. Te mantiene alerta. Y eso es bueno, amor mío. Es bueno para nuestro amor. Pues, por si no lo sabes, en la certeza y en la seguridad, el amor, hasta el más grande, perece. No estés nunca segura de mí. No me hagas creer que eres mía eternamente. La misma eternidad es dudosa. Déjame pensar que no soy el único en este mundo, porque tú no eres la única para mí. Déjame tener esas pequeñas dudas que son lo más cierto de los sentimientos. No te quiero hábil como un artesano, ni inteligente como una computadora. No te quiero prolija como una costurera, ni haciendo méritos como una secretaria. No te quiero todo el día en la cocina, ni solícita como una mucama. No te quiero, amor, madre inmaculada, y tampoco te quiero, maestra jardinera. Te quiero, sencillamente, mujer.

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1: Hablando de las equivocaciones, Tagore hizo una hermosa reflexión, diciendo: no se equivoca el río cuando al encontrar una montaña en su camino retrocede para seguir avanzando hacia el mar. Se equivoca el agua, que por temor a equivocarse se estanca y se pudre en la laguna. No se equivoca la semilla cuando muere en el surco para hacerse planta. Se equivoca la que, por no morir bajo la tierra, renuncia a la vida. No se equivoca el pájaro que, ensayando el primer vuelo, cae al suelo. Se equivoca aquel que, por temor a caerse, renuncia a volar por la seguridad del nido. No se equivoca el hombre que ensaya distintos caminos para alcanzar sus metas. Se equivoca aquel que, por temor a equivocarse, nunca acciona. Pienso que se equivocan aquellos que no aceptan que ser hombre es buscarse a sí mismo cada día sin encontrarse nunca plenamente. Creo que al final del camino no te premiarán por lo que encuentres, sino por aquello que hayas buscado honestamente. El error más grande lo cometes cuando, por temor a equivocarte, te equivocas dejando de arriesgar en el viaje hacia tus objetivos.

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1: Joven, maestro, yo soy un joven samurái. Manejo la espada a la perfección. ¿Existe el diablo, maestro? ¿Existe Dios? ¿Los ángeles existen? ¿O es puro cuento? ¡Fuera acá, largo! No tengo tiempo para atenderte, largo. A empujones lo sacó. Oye, ¿qué se ha creído? Yo soy un samurái, le puedo cortar el pescuezo. Sacó su espada y sacó su espejo al maestro. Le digo, mira, existe el diablo, mírate en la cara, mírate en la cara. Una cara tenía de furioso. Maestro, discúlpenme. Qué gran enseñanza. Perdóneme mi acción agresiva. Se inclinó. Mira, hijo, mírate la cara. Existe Los Ángeles, mira la cara, mírate. Qué diferencia. Seguro si tenía el maestro esa cámara fotográfica, le había tomado foto y se la mostraba, la dos fotos, ¿no? Ahí las cámaras instantáneas. Amigos, uno tiene que entender de que dentro del ser humano hay una fuerza destructiva y constructiva. A veces uno sabe que eso es incorrecto y lo hace, que esa comida te hace mal y la come. ¡Cuidado! Eso es por falta de actividad física, mental y espiritual a la vez. Hay que meditar y orar. Uno va a la playa, ese sonido del mar, esa brisa marina, te predispone a la meditación. Hágalo llegando a la playa y al terminar de disfrutar la playa, una oración de acción de gracias al sol, al agua, al aire, a Dios, ¿sí? Y a los ángeles. Te habla Pérez Alvela.
2: Gracias por confiar en este espacio médico. Pase la voz, ¿eh?
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1: Jesús nos enseña que es más importante estar en paz con nuestro prójimo que entregar cualquier ofrenda. Para adorar a Dios debemos buscar la reconciliación con nuestro hermano, porque para Dios son más importantes las personas en sí mismas y el estado de sus corazones que cualquier otra cosa que queremos entregarle. Honramos a Dios tomando la mejor actitud con nuestros seres amados. Dios es reconocido a través de las buenas relaciones que tengamos con nuestros hermanos y, por lo tanto, en toda nuestra familia y con la sociedad en general. Si buscamos el perdón, traeremos paz y restauraremos las relaciones. No debemos esperar a que el otro nos pida perdón. Debemos procurarlo tomando la iniciativa. No será fácil, pero sí liberador. Le habla Sixto Porras de Enfoque a la Familia.
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4: Aquí estamos nuevamente, esta es la música del pueblo. Escuchen qué intérpretes, el conjunto Vera Monzón con Julián Cini, la Nadia Matilde, Claudio Balzaretti. El grupo Vocal Norte será el protagonista del mini recital. Luego, Julia Elena Dávalos, Julio Altamirano, Los del Suquía y Carlos Di Fulvio nos traerán la música del centro geográfico del país. Y más tarde, si tenemos tiempo, también estarán Raúl Mercado y Jorge Rojas. Gran ensamble de música por un lado y recitado por otro, el que conformaron en cierta oportunidad el conjunto Vera Monzón y el sacerdote, ya desaparecido lamentablemente, Juli

0: Marisa Pirangui del Alma, conjunto Vera Monzón con Julián Cini.
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0: Los integrantes del grupo que vamos a escuchar: Leonel Olivero en 3 cubano y 4 venezolano, Tomás Moisano en contrabajo y fretless, Tote Gómez en percusión, Gustavo Herrera en guitarra, Pablo Miño en guitarra y voz, y en voz, caja y bombo, su líder, la Nadia Matilde.

0: Viejitos de mi pago por la Nadia Matilde.
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Y ahora vamos a escuchar a Claudio Balzaretti, un artista comprometido con las raíces de su tierra. En su repertorio siempre difundió la poesía y el estilo de la samba tucumana, incluyendo en cada una de sus presentaciones autores reconocidos de su medio. Su padre, Cacho Balzaretti, fue otro artista del folclore tucumano, primo hermano de los prestigiosos hermanos Ábalos, de la mano de quienes Claudio inició su carrera artística con una actuación en Radio Splendid en el programa Archivo de los Hermanos Ábalos, allá por 1983, con quienes compartió diferentes actuaciones.

0: Viajerita por Claudio Balzaretti. Con este tema nos vamos ahora a una pausa. En un ratito regresamos.
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0: Y ahora recibimos en el fogón de la música del pueblo a uno de los grupos más emblemáticos de la provincia de La Rioja, el Grupo Vocal Norte. Poseen una trayectoria forjada en más de 30 años. Han sido galardonados como ganadores del Precosquín en 1985. Fueron revelación del Festival Nacional de Folclore de Cosquín ese mismo año y consagración en el mencionado festival en el año 1987. Desde allí compartieron escenario con innumerables figuras nacionales y recorrieron distintas regiones de toda la Argentina y también de Europa. Sus integrantes: Jorge Utges, primer tenor, violín, guitarra y charango; Enrique Flores, segundo tenor, guitarra, charango, aerófonos andinos; Miguel Salazar, barítono y guitarra; Rubén Garcerón, bajo; Gustavo Sánchez, tercer tenor y percusión. Ellos son, como dijimos, el Grupo Vocal Norte.

grupo vocal Norte, nuestros invitados de hoy. La noche del jueves 7 de agosto de 2014, artistas de la Subsecretaría de Cultura y Turismo Municipal en La Rioja participaron del merecido homenaje realizado por el Honorable Consejo Deliberante. El grupo vocal Norte, por su trayectoria y su aporte a la cultura de la provincia, allí estuvieron. El mismo tuvo lugar en la sala de sesiones del edificio ubicado en la calle San Martín de la capital provincial. La velada comenzó con un video sobre el obispo Enrique Angelelli. Seguidamente tomó la palabra el presbítero Julio Guzmán, quien narró anécdotas del obispo mártir de La Rioja, realizando además lecturas de versos de José Jesús Oyola y un poema de Armando Tejada Gómez. Escuchamos un nuevo tema del grupo y completamos más detalles de aquella velada en la que fueron homenajeados.

Se produjo en la noche del jueves 7 de agosto de 2014 en La Rioja, en la que integrantes del Honorable Consejo Deliberante homenajearon al Grupo Vocal Norte por su trayectoria y su aporte a la cultura. Se presentaron cantantes del Departamento de Música Popular de La Rioja, como Natalia Brizuela Risi, Pablo David Toledo y Gonzalo Gómez, quienes interpretaron una excelente recopilación de zambas, chacareras, gatos y tangos, seleccionados de un menú que estaba presente en cada mesa. Los cantantes estuvieron acompañados por los músicos Daniel Díaz, Juan Pablo Usandivares y Jorge Castro. De igual manera, los integrantes del Grupo Vocal Norte, Jorge Utges, Enrique Flores, Miguel Salazar, Rubén Garcerón y Gustavo Sánchez, deleitaron a los presentes con canciones de su gran repertorio musical definido por el público. Otro punto a destacar de esa noche fue la cena, que consistió en un guiso de lentejas elaborado por las profesoras de los talleres de libre expresión artística bajo la dirección de la señora Nicolasa Díaz.

0: Peón Viñador, tercero y último del mini recital del Grupo Vocal Norte. Pausa ahora y ya seguiremos con la música del pueblo.
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3: Seguramente, entre lo que están escuchando, hay alguien con suficiente años de vida y van a recordar la ranchera que vamos a ponerles a consideración. Además, particularmente al destinatario de esta creación, el afilador. Un oficio que con el tiempo se fue perdiendo en las grandes ciudades fundamentalmente. En general, un hombre con una bicicleta especialmente adaptada que vocea su trabajo y se detiene al frente de las casas que solicitan sus servicios para afilar cuchillos, cuchillas y tijeras. Recuerdo y homenaje a la vez de la señora Julia Elena Dávalos.

0: afilador, una rancherita por la señora Julia Elena Dávalos.
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1: Las músicas regionales nos llevan al centro geográfico musical del país, la provincia de Córdoba. Recuperan en esta provincia la bodega donde se hizo el primer vino argentino. Fue fundada en enero de 1618 por los jesuitas. Mientras el territorio argentino que hoy pertenece a la provincia de Córdoba era colonizado por el Imperio Español, la producción de vino estaba destinada a los curas en las misas y al consumo de los hombres de España más privilegiados. De manera artesanal se prensaban los sarmientos, la rama de la cepa de la vid, con las uvas trapiches, o se pisaban dentro de recipientes de cuero vacuno, justo antes de hacerlos estacionar en tinajas de barro cocido. Y el fermentado del mosto, el jugo, la piel y las semillas de la uva, era en dos etapas hasta ese entonces. Un tema y seguimos hablando de esto.

Luna cautiva del Chango Rodríguez por Julio Altamirano, el primero de la región central. Hay quienes pensarían que el primer vino en la Argentina se produjo en Mendoza, en San Juan, en Cafayate. Sin embargo, la información histórica nos dice que 400 años atrás fue una bodega cordobesa la que elaboró el primer vino argentino. Esto lo describe el diario La Voz del Interior. Fue el 15 de enero de 1618 cuando el sacerdote Pedro de Oñate le compró al alférez real Gaspar de Quevedo la estancia ubicada en las tierras de Guanusacate, a la que los jesuitas rebautizaron con el nombre que dio origen al poblado actual, Jesús María. A 400 años de esa adquisición, el Museo Jesuítico decidió restituir el espacio donde funcionó su bodega. La misma mantiene sus dos puertas, una la comunica con el patio y la otra con cuatro lagares. Ese vino de Jesús María fue conocido como Lagrimilla y llegó a la corte de la corona española. Cuando recién asomaba el siglo XVIII, esa estancia vendía 1.300 litros de vino por año. El 19% de sus ventas totales estaban registradas en el Colegio de Córdoba.

0: Sabor almendra, un taquirari por los del Suquía. Fue el segundo de la región central. Y con este tema nos vamos a hacer ahora una pequeña pausa. En un ratito volvemos.
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Seguimos en la música del pueblo, continuamos con nuestro recorrido hoy por la provincia de Córdoba. Estamos hablando de tierras de Guanuzacate, que más tarde llegaron a llamarse Jesús María. En tierras jesuitas, en ese lugar, se produjo el primer vino elaborado en la Argentina. En 1747, el lugar contaba con 48.000 cepas de vid, lo que representaba una producción de 12.000 litros aproximadamente. La cultura del viñedo y del vino se asentó en Córdoba desde entonces y nunca las dejó, aunque fue en otras provincias argentinas donde luego tuvo mayor desarrollo y mejor evolución. Es un lugar muy querido por nosotros, muy importante para la estancia productora de vino por excelencia, destacó la licenciada en Historia Belén Domínguez, quien integró el equipo de profesionales que preparó durante 2 años la bodega para el festejo por sus 4 siglos. Ahora, la bodega puede recibir visitas guiadas y será un lugar de reunión para actividades culturales. En ese subsuelo aún se ven las barricas de roble con la marca de la que fue la primera productora de vino del país.

0: El Emprendado, tercero y último de la región central por el maestro Carlos Di Fulvio.
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0: La música andina desde mediados de la década del 60 fue especialmente popular en el mundo, con epicentro en Europa. Muchos intérpretes se dieron el lujo de interpretarla, pero solo algunos alcanzaron fama y reconocimiento internacional. Hoy, uno de los mejores de los nuestros en este rubro, Raúl Mercado.

Raúl Mercado nos dejó su interpretación de La Vicuñita. Y ahora, uno muy pedido por ustedes, Jorge Rojas.

0: Río Hermano, así se llama el tema que nos regaló Jorge Rojas. Y nosotros nos vamos. Volveremos mañana con una nueva edición de La Música del Pueblo. Hasta entonces.
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0: Buen día, excelente, excelente jornada, día jueves, y aquí estamos y estaremos hasta pasado el mediodía haciendo una nueva mañana con todos. Bienvenidas, bienvenidos. Placer enorme, como siempre, el gustazo de que estemos conectados ya a través del aire de 91.1, a través de Recuerdos FM. 30 de julio, se nos va julio, día jueves y jornada que arranca una vez más con el cielo cubierto con neblina. Ayer salió el sol por la tarde y eso sin dudas fue magnífico. Lo estábamos llamando, lo estábamos pidiendo y se nos pudo dar. Pudimos volver a disfrutar un poco del sol, pero en la mañana otra vez el cielo cubierto con neblina. La nubosidad parece que va a continuar, en un ratito eso lo ampliamos. 12 grados dos décimas marca el termómetro, tenelo en cuenta. 12 grados dos décimas, está fresquito, pero tampoco es que hace frío. Y nosotros en la región tenemos muchos, muchísimos comunicadores, periodistas, muy buenos, en Granadero Baigorria, en Bermúdez, en Beltrán, en todo el cordón industrial. Hay periodistas brillantes, pero nosotros tenemos al número uno.
1: Flavio Patricio, joven maravilla, señoras, señores, a todos, todas y todes, muy, pero muy buenos días, buen jueves 30 de julio, ya se nos va julio, no, uh-huh. Por favor, hay que hablar con Milei para que haga algo, no puede esto irse tan rápido. Mañana se termina julio, mañana es el último día del mes. Bueno, hoy es Santa María de Jesús Sacramentado. Es la primera santa mexicana de México. Su nombre verdadero es María Natividad Venegas de la Torre. Ese es el nombre completo. El sol salió a las 7:54. ¿Viste cómo está clareando cada vez más temprano?
0: Se nota.
1: Obviamente, eso se nota. Se nota. Exacto.
0: Sí, son pocos minutos. ¿Cuánto? 5 minutos, 6 minutos han cambiado en relación a hace una semana, 15 días, y la diferencia está cuando uno sale de casa.
1: Sí, sin lugar a dudas. Se ha de poner, se ha de esconder totalmente nuestro sol a las 18:24. Esperemos que esté despejado. Le dedico esta primera hora de programa, la hora informativa nuestra, a María del Carmen Calio Irizo, la Piqui, mi vecina de la infancia y de la primera adolescencia, mi vecina del barrio Fábrica Militar. Lo que dedicamos, Piquito, es nuestro pequeño esfuerzo para hacer agradable una compañía de una hora, para tratar de acompañarlos de la manera más agradable posible a los miles de oyentes que tenemos, por suerte, y que nos acompañan. Este es el momento. Quería decir esto. Yo no sé si les pasa, yo estoy seguro, y quiero decirlo de entrada porque después entramos en la parte informativa y demás.
0: ¿Qué pasa?
1: Con usted pasa. Con vos.
0: Conmigo.
1: Pasa.
0: Sí, ¿qué hice?
1: Con vosotros. Escúchame. No sé si les pasa, yo estoy seguro que sí. Con sus hijos, con sus nietos, con sus sobrinos. Yo estoy seguro que sí, que les pasa. Le escribo al joven maravilla, al pibe de oro, a la joya de la compañía, a la esperanza de la región, temprano, ¿no? Hola Flavio, ¿cómo estás? Que tenga buena jornada. Ya estoy listo. Cuando me diga, te paso a buscar. WhatsApp. Uh-huh. Le escribo. Lo mismo muchas veces lo hago en audio, pero hoy, ejemplo, escribí.
0: La escritura.
1: ¿Cuál es la contestación del joven maravilla? Un perrito que hace con los ojitos, un muñequito que hace así con los ojitos. Muy... Ahora, ¿qué carajo significa? Explícamelo acá, delante de toda la gente.
0: Recibido, con buena onda.
1: ¿A dónde
0: bienvenido?
1: Dice eso.
0: Es la interpretación, es libre. Negativo no es, un perrito se está riendo, está saludando con la manito. No es negativo,
1: para,
0: es algo bueno.
1: Para.
0: Sí.
1: Vuelvo porque
0: eso se llama sticker. Muchas veces respondo con stickers.
1: No, siempre responde con los muñequitos eso.
0: No, si tengo que hablar algo serio, respondo con una.
1: Claro, al menos son todas boludez. Claro,
0: no,
1: sí, está bien.
0: Sí, es decir, muchas veces me
1: pregunto. Sí, listo, te voy a buscar.
0: Claro.
1: O los otros días, uno. No. Escuchen, señoras. Señores. Le digo, te voy a buscar, Flavio. Y me pone la.
0: A ver cuál de todos.
1: Me pone a Jorge Chiappe saludando. Yo entiendo que necesita conservar el lugar, que es un chupamedia. Pero
0: mira,
1: que,
0: yo
1: la
0: me quedo...
1: que la respuesta a que si te sí. voy a buscar o no, o aguantame Andrés, estoy demorado 3 minutos. Dale, sí, vení cuando
0: ¿Vos
1: quiera.
0: ¿Vos le contás a Chiappe que utilizamos su imagen para comunicarnos?
1: No.
0: Bueno, ¿que utilizo su imagen para comunicarnos?
1: No, ¿por qué le voy a contar?
0: Ah, ok, perfecto. Entonces, listo, no está enterado.
1: No me cambies de tema. Decime qué significa. Te voy a buscar el muñequito de Jorge Chiappe saludando. A ver, ¿qué tengo que entender yo?
0: Ok, hola, ¿qué tal? ¿Cómo te va? Ok, recibido. Vamos para el lugar de ese hombre que
1: está. Está genial. Y si yo interpreto qué, preguntarle a Chiappe.
0: Ah, bueno. Me podés, ahí sí me haces una repregunta como periodista.
1: ¿Pero
0: me
1: por qué tengo que repreguntar si te pregunté directamente? ¿Te voy a buscar sí o no?
0: ¿Sus hijos, sus nietos, sus más chicos en la familia le hacen lo mismo? ¿Hacen lo mismo?
1: ¡Obvio!
0: Ah, bueno.
1: Es más, hasta un amigo que de chico no entiende nada. Me manda muñequito. ¿Qué hacemos el miércoles? ¿Nos juntamos a almorzar, como siempre? Un muñeco.
0: La comunicación por stickers. En la era del sticker.
1: No inventen, boludo. No inventen.
0: Sí.
1: No inventen.
0: Yo ya perdí la cuenta de la cantidad de stickers que tengo. Hay uno que uso mucho, no tengo problema en decirlo.
1: Sí.
0: Que es, bueno, hay un par de leprosos que tienen que ver con Newell's.
1: Ah, sí, bueno, yo también.
0: Vos también, sí.
1: Con los de Newell's, ¿eh? A los de Central le mando Di María con el corazoncito.
0: Después, claro, sí, totalmente. Después hay uno que tengo del Papa Francisco saludando, levantando la mano, que está con un bombito.
1: Hoy, ahí está. Hoy usaste ese. Listo, voy para... Es más, en inglés creo que te puse. Voy para tu house, tu home.
0: Sí.
1: Sí, y la casita. Voy, el Papa, con un tambor. ¿En serio? Yo no sé si me toman de... Bueno, señores, nos metemos
0: recibido,
1: en la página.
0: Recibido, la bendición, el Señor está contigo. Todo eso significa el sticker. Claro, te mando un sticker del Papa diciéndote ok, dale. En lugar de ponerte un seco OK, un seco de acuerdo, te mando al Papa. Bueno, al ex Papa ya.
1: Sí.
0: Le tengo también a León.
1: Vos te sentís bien, ¿no es cierto?
0: No, estoy hecho bolsa. Tengo también a León. A veces te mando a León 14.
1: No me hablo con León 14.
0: ¿No? Bueno.
1: Señoras, señores, el joven Maravilla se introduce en la máquina, busca en la página oficial de la Empresa Provincial de la Energía de la Invencible Provincia de Santa Fe para saber, para informarnos, para decirnos si habrá cortes de energía en las próximas horas. No sé, ¿qué dice esa página tenebrosa?
0: Hoy hay un corte programado en la ciudad de San Lorenzo. Atención, que el corte no está en la página de la EPE. En la página de cortes no está el corte. Pero la empresa mandó un correo electrónico hace unos días a los medios de comunicación diciendo que hoy había un corte de luz en un sector. Así que nosotros lo informamos. De 8 a 13 horas...
1: Entonces, utilicemos el puede haber. Es muy posible que haya.
0: Ok. Si alguien
1: no está en la página oficial, ¿viste?
0: Exacto.
1: Dale.
0: Si alguien nos está escuchando de la zona, nos puede dar el ok. En la zona comprendida entre calles Dorrego, Boulevard Urquiza, Verón de Astrada y las vías del ferrocarril, la cuadrícula comprendida entre calles Dorrego, Boulevard Urquiza, Verón de Astrada y vías del ferrocarril, esto en la ciudad de San Lorenzo, hoy sin energía de 8 a 13 horas.
1: Bueno, desde ya. Bueno, ¿eso solo por hoy?
0: Eso solo por hoy.
1: Bueno, bárbaro.
0: Pero llama la atención que... No está en la página oficial y sí fue enviado por correo electrónico.
1: Bueno, señoras, señores, otro de los temas es el tiempo. Porque todo indicaba que hoy iba a llover. Uh-huh. Pero ahora todo indica que mañana llovería. Saquémonos las dudas y que nos lo diga Jorge Giometti, que sabe.
2: Estas son las condiciones del tiempo para el cordón industrial y sus alrededores. Jueves, el cielo permanecerá mayormente cubierto a parcialmente nublado. Las temperaturas entre los 11 grados de mínimas, trepando hasta los 19 de máxima. La humedad alta del 98%, con vientos que soplarán variables del noreste con intensidad leve y algunas ráfagas moderadas. Viernes, atención, el cielo permanecerá mayormente cubierto a cubierto, probables tormentas de variada intensidad, algunas fuertes durante las jornadas. La temperatura entre los 17 grados de mínimas, trepando hasta los 26 grados de máxima, con una humedad del 95% y vientos variables del noreste y noroeste con intensidad moderada y algunas ráfagas fuertes que podrían superar los 60 kilómetros por hora. Para el sábado y domingo, con cielos parcialmente cubiertos, probabilidad de precipitaciones el sábado y domingo, temperaturas mínimas de 11 a 16 grados y máxima entre los 19 a 25 grados, con vientos mayoritariamente del sector sureste, informó Jorge Giometti desde el Centro de Monitoreo Meteorológico y Climático.
0: 12 grados la temperatura en el área metropolitana, la humedad es del 94%, presión 1014.8 hectopascales. Viento del este a 12 kilómetros por hora, la visibilidad es de 12 kilómetros y el cielo se encuentra mayormente cubierto en todo el cordón industrial.

0: Ricky Martin y Polanka. Polanka y Ricky Martin sonando con Diana. ¿Y por qué estamos escuchando esta canción?
1: ¿Por qué?
0: Porque hoy es el cumpleaños de Paul.
1: No me digas.
0: De Polanka, no de Ricky Martin. Es el cumpleaños de quien interpretara por primera vez esta canción y la hiciera muy famosa. Hace 85 años nacía el cantante canadiense.
1: No, es impresionante. ¿Viste lo que era la generación del 80?
0: Sí.
1: No nos, es todos los días que decimos algo. ¡Qué bárbaro!
0: Y vos sabés que, insisto, tomo que hay muchos chicos que están conociendo a las figuras de la música de los 60, de los 70, de los 80.
1: ¿En
0: y la están
1: chico?
0: Comenzando a difundir, a consumir, a apreciar. Yo lo veo en las redes. En TikTok. TikTok es una red mucho de los jóvenes. Hay de todo. Depende del algoritmo, obviamente. Hay de todo. Pero después también uno en otros ámbitos, aquí sí en la vida real,
1: sí,
0: se encuentra con jóvenes que te dicen, no, ¿qué música escuchás vos? No, yo escucho a Charlie. Sandro es muy conocido en parte de la juventud.
1: Bueno, Charlie es un viejo.
0: Por eso te
1: no
0: digo
1: es
0: Charlie.
1: Un pibe.
0: Por eso te digo Charlie.
1: Bueno, señoras, señores, títulos principales que nos han de acompañar en esta primera hora de recuerdos. Titulares, noticias, informaciones que tomamos prestada de los portales de nuestra región, del Ojo Informativo, y hoy los voy a nombrar porque se suma uno que ayer los dijimos. El Ojo Informativo, 11 Noticias, un saludo a Lucecita, un beso muy grande, a SL24, a Pregona, a Baigorri Informa, a Síntesis, a Nuestras Noticias, a Notinet, a IRE Regional, al Urbano, a Cordón Plus, y hoy se suma El Despertador con Marcelito. Así que Marcelito, felicitaciones por tu emprendimiento y nosotros te iremos robando noticias. Fray Luis Beltrán, buscan a un hombre de 65 años desaparecido hace 15 días. Se trata de Sergio Omar Raimondo, de calle Eva Perón al 500, de barrio Retiro. Cualquier información, como siempre le decimos, al 911. Fray Luis Beltrán y todas las ciudades de la región están intensificando la limpieza de desagües por la inminente llegada del fenómeno de El Niño.
0: Agregamos, ayer estuvimos hablando con Mariano Cominelli y se apunta mucho a la responsabilidad del vecino. Estábamos hablando de eso y al mismo tiempo estaban conociendo que en los canales que estuvieron limpiando días atrás,
1: sí,
0: tiraron dos sillones en uno de los canales y un tanque de agua, de plástico, esos tanques de agua de plástico.
1: Sí, sí, sí, sí.
0: Se ve que se rompió y lo tiraron en uno de esos canales. La foto la publicó después el intendente en su Facebook con un mensaje. Es mucha la molestia, es grande la molestia que hay por esas actitudes.
1: Para los que no son de Beltrán, Mariano Cominelli, o de la región, y no están escuchando Mariano Cominelli, el doctor Mariano Cominelli es el intendente municipal de Fray Luis Beltrán, ¿no? ¿Y a quién lo atribuye el intendente?
0: Falta de cultura, no sé si es el término cultura,
1: también,
0: de
1: sí,
0: educación,
1: sí.
0: Falta de educación.
1: Sí.
0: Falta de comprensión. Apuntó en un mensaje, Mariano, che, aunque sea piensen en sus familias. ¿Qué significa eso? Te vas a inundar si está el canal obstruido por basura. Y vas a estar perjudicando a tu familia.
1: Bueno. Pensémoslo a ver si lo sumamos. No tapemos.
0: No tiremos basura.
1: En vez de reclamar a las autoridades, que lo hacemos, reclamarnos a nosotros mismos. Está bueno. Próximo lunes, paro docente de los maestros agrupados en AMSAFE en concordancia con un paro nacional de CETERA. Lunes sin clases en las escuelas. Otra de maestros, hoy AMSAFE Rosario y SADOP organizan un ruidazo y banderazo en Zona Norte, Baigorria e Ibar Lucea, de 17:30 a 18:30, de 5:30 a 6:30 de la tarde, en la avenida San Martín y Ciudadela, ahí al frente a la estación Puma, en el límite entre Rosario y Granadero Baigorria. Más sobre el tema educación. Capitán Bermúdez se confirmó que construirán dos aulas nuevas en la Escuela Técnica 293 Posta de San Lorenzo. La inversión será de 120 millones de pesos. Esto se enmarca en el programa provincial 1000 Aulas. Felicitaciones.
0: Que recordemos que en el acto en donde se firmó el acta para la obra de las aulas allí en Bermúdez, también se firmó el acuerdo para una aula aquí en Fray Luis Beltrán en la 410.
1: Ah, no sabía.
0: Sí. Por eso le marco.
1: ¿Me lo habías dicho?
0: No se lo había mencionado.
1: ¿No tuviste tiempo?
0: No tuve tiempo. Okay. Así que las dos aulas para la Escuela Técnica de Bermúdez, la 293, sí, y aquí en Fray Luis Beltrán, un aula se suma a la 410, que recordemos que también ha sumado el espacio que hoy está frente al centro de salud.
1: Ah, recién vimos chicos.
0: Sí.
1: Que había.
0: Sí.
1: Bueno, qué buenísimo. Chicos, ¿eh? Bueno, tenés que hacer una nota al director.
0: Vamos a hablar con el director.
1: Pero no me digas, porque ya me dijiste hace como. Se va a jubilar el director si seguimos a este ritmo. No, dejá de festejar chistes tontos y hacelo.
0: ¿Qué querés? ¿Que me enoje? ¿Estás enojado vos?
1: Todavía no. San Lorenzo, informe comercial, el 12% de los locales comerciales están vacíos, no están alquilados. De 579 locales relevados en este informe, 74 están desocupados. Causas: alquileres caros, poca venta y los costos de los servicios. Condenaron a Joana Soledad Rodríguez, de 39 años, a 8 años de prisión efectiva por ser la organizadora de la banda de Los González en todo el cordón industrial. Joana Soledad es la pareja del líder criminal Walter Francisco González, preso en Piñero. Fray Luis Beltrán, Brisa volvió a ser internada y su familia renovó el pedido de ayuda económica para afrontar el tratamiento. No solo el tratamiento, ¿no? Sino el traslado, el estar, el comer algo mientras está. Decime.
0: Quiero actualizar el estado de Brisa. Ella estaba con fiebre por el cuadro que tenía. ¿Sí? Ya se le ha ido la fiebre.
1: Ah, buenísimo.
0: Mañana o pasado va a entrar a quirófano porque tiene que hacerse allí una microcirugía en relación a lo que está padeciendo ya de base, que es la insuficiencia renal y la diálisis. Están viendo cómo se puede encontrar en estos próximos días para que lo operen, pero en sí está bien, que es lo que importa, ¿de acuerdo?
1: Perfecto.
0: Y la mamá agradece a todos por la buena onda, por el acompañamiento,
1: pero sí.
0: Por la buena energía, por sobre todas las cosas.
1: Pero sí, Luisa, eso, descuéntelo. Brisa tiene 9 años y padece, como Flavio decía, una insuficiencia renal crónica. Está internada en el Vilela de Rosario y para colaborar, para darle una mano a la familia y a esta niñita, el alias es Brisa de Lana, todos juntos. Brisa de Lana, todos juntos. Y la cuenta, usted fíjese, tiene que aparecer a nombre de Luisa Cabrera, que es la mamá.
0: Leía en El Ojo ayer un comentario de una lectora que decía: pero si en el Vilela te dan todo gratis, ¿por qué necesitas plata?
1: Y para moverte.
0: ¿Y cómo te movilizas? Una familia de Beltrán, bueno, teniendo que movilizarse a Rosario con otros chicos sin poder trabajar porque está cuidando a la nena en todo momento, hay que comer.
1: Viene bien la pregunta, porque siempre hay una desconfianza de parte nuestra, ¿viste? De, che, loco, pero pará. Bueno, el colectivo, saca la cuenta de que era una mujer o un hombre.
0: No. Quien comentaba era una mujer.
1: Ah, sí. Señora, saque la cuenta del colectivo nomás. Y siendo uno, mínimo 10.000 y de vuelta.
0: Exacto.
1: Uno solo. No va uno solo. Alguien más. Multiplíquelo. Comer, porque el que está tiene que comer.
0: Un sándwich sale mínimo 3 lucas. Mínimo, ¿eh?
1: Bueno, sí, y eso solo... Bueno, pero ponele. Ir a comprar o algodón o esto, aquello... No sé, quienes hemos tenido... A mí la vida me ha puesto en situaciones de muchos años de cuidar tanto a mamá como a papá y bueno, y de acompañar a otros seres queridos también. Y los gastos son fantásticos. Obvio, si vas a colaborar en el área Brisa de Lana, no transfieras $1.000.000. Transferí 10.000 pesos. ¿Sabés qué son esos 10 mil pesos? Un ida y vuelta a Rosario.
0: Pasaje de colectivo.
1: Gracias por la pregunta, por la opinión. Es absolutamente válida. Y gracias a todos aquellos que colaboran. Si tenés 2.000, transferí 2.000.

0: Mira, va a haber.
1: De la oftalmología, sí, en el hospital. Sí. Tuvo el hospital oftalmología. Bueno. Después, por X causa, no pudo seguir brindando el servicio y ha vuelto. Está perfecto.
0: ¿Sabes qué es que, o saben qué es lo que hace falta? Mm. Emergencia oftalmológica. Son cualquier cantidad. Le digo porque me ha tocado en mi vida varias veces y he terminado en Gallo, allá en calle Balcarce, que es el único que vos sabés que está abierto las 24 horas.
1: Sí.
0: Me parece que los tiempos han avanzado como para esto. Después hay otros lugares privados de alta complejidad, caros, en los cuales me ha tocado ir y llaman al oftalmólogo para que esté si hay una emergencia oftalmológica. ¿Qué las hay? Sobre todo los fines de semana con el fútbol. Vos sabés que siempre me dijeron eso las chicas y los chicos que me han atendido. Bueno, les decía, desde agosto en el Hospital Granaderos a Caballo incorporará el servicio de oftalmología. Algunos detalles. Habrá consultorio los lunes desde las 9 horas, a partir de las 9 horas, y los jueves a partir de las 12 del mediodía. Con turno. No es que llegás y tal. No. Es con turno. Solicitar tu turno de lunes a viernes de 7 a 19. Esto de forma presencial, ¿no? Ahí en el hospital. O por WhatsApp, anota, debe aparecer en cualquier lado, pero bueno, anota. 3476-416845. 3476-416845. Felicitaciones por esta decisión. Mañana, viernes, jurará el doctor Hernán Andrés Julián como nuevo juez de familia de San Lorenzo. Julián tiene un gran desafío por delante, ya que reemplazará a un juez muy prestigioso y querido en la región, como lo fue el doctor Marcelo Escola. Lo mejor para el doctor Julián, lo mejor de lo mejor, por un simple concepto: necesitamos buenos jueces. Vos que sos el secanuca del director de acá, el dueño de la compañía, ¿por qué no le decís, te va a hablar con el doctor Escole que haga un micro?
1: Está buena esa, ¿eh? Sí.
0: Ah, claro, la otra que digo son todas boludeces. Listo, listo. Bueno, no diga nada.
1: En una le pegamos. No, bien. perfecto, se lo vamos a proponer al director.
0: Y si no, que renuncie el director. Sí. No, sería fantástico tenerlo.
1: Sí. Siempre ha sido un gustazo.
0: Y con un tema por día, con una ayuda por día, en un tema tan delicado. Miles de temas, millones. Bueno, gracias, Flavio, por compartir la iniciativa. Atención, mañana es San Ignacio de Loyola, ¿eh? Uh-huh. Y en la capilla San Ignacio de Loyola de mi barrio, el barrio Fábrica Militar de Fray Luis Beltrán, mañana viernes 31 de julio, se termina el mes, 7 de la tarde, Santa Misa. Pero antes, aquellos que gustan, no sé si es tu estilo, 18:30, Santo Rosario.
1: Muy bien.
0: A las 7 termina el Santo Rosario, misa celebrada por Monseñor Germán Carmona. Mandanos un rayo positivo, Germán. Vamos.
1: Todo esto en la capilla así de Fábrica Militar.
0: Sí, del barrio.
1: Del barrio.
0: Muy bonita, muy sencilla, muy linda. Desde el sábado 1 de agosto, San Lorenzo sumará micros para viajes diarios de larga distancia desde su terminal de ómnibus. Los nuevos destinos serán las ciudades de Córdoba y Posadas. Y cerramos este recorrido informativo. Fray Luis Beltrán, Gran Bingo Solidario, Todos por Santi, sábado 22 de agosto en el Centro de Jubilados, de acá, del Nueva Esperanza, el de calle Sarmiento, ya,
1: sí, señor.
0: Casi Guayaquil. Desde las 2 de la tarde, Todos por Santi, claro que sí. Y ahora ha llegado el momento de consultar a nuestros colegas, los chicos de la Agencia Provincial de Seguridad Vial, para que nos cuente cómo está el tránsito, cómo está el tráfico y cómo están las rutas y caminos de

0: la invencible provincia de Santa Fe.
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2: Buen día, buen jueves. El gusto de saludarlos nuevamente a todos los compañeros del equipo, por supuesto, a quienes nos acompañan del otro lado del dial. Tengan todos buena mañana. Bueno, nuevamente en este invierno tenemos algunos bancos de neblina, dispersos, aislados, bancos leves, francamente. No es un cuadro dramático en materia de visibilidad como si tuvimos, por ejemplo, el martes de esta semana. Pero bueno, varios de nuestras fuentes en el sur y en el centro de la bota nos comentaban de que había algo de neblina, algunos bancos dispersos, sobre todo en zonas bajas, en zonas de cañadas, en cercanía a cursos de agua, pero repito, no es algo que comprometa las condiciones de viaje. Obviamente, al ser un micro de tránsito, estamos obligados de advertirlo para que quien pase por allí lo haga con cautela. Información de siniestros en este jueves que nos lleva a la autovía 19. Hay un vuelco de un camión en el acceso a San Carlos, precisamente en el kilómetro 29, muy cerquita del cruce con la ruta provincial número 6, es decir, la ruta que en esta zona te lleva para el lado de San Carlos. Aquí esta madrugada tumbó un camión semirremolque que transportaba fierros, los conocidos camiones chatarreros. Bueno, no se sabe bien qué pasó aquí, pero por fortuna no hubo heridos, el camionero no tuvo ningún tipo de lesión, no hubo terceros involucrados, pero bueno, está este camión tumbado, parte en la banquina, parte en la calzada. Así que la mano que va de San Francisco hacia Santo Tomé, es decir, la mano que fluye hacia el este, se encuentra reducida a un carril. No llegó la grúa todavía, nos comentaba la policía que está trabajando en el lugar, señalizando, digamos, la situación, que si bien ya hubo un contacto con una empresa de grúas, no llegó al lugar, así que es de suponer que perdón, durante buena parte de la mañana en la autovía 19 va a haber tránsito reducido a un carril y, bueno, maniobras en zonas de banquinas. Así que precaución y a tener en cuenta este dato. Por último, mucho movimiento de camión en la zona de Puerto. Congestionado el acceso a Villa La Ribera durante la madrugada. Así que quien tenga que transitar por aquí, pedimos obviamente, sobre todo, paciencia. Sin nada más que agregar y deseándoles buen jueves a todo el equipo, me despido hasta el día de mañana.
1: Informó Agencia Provincial de Seguridad Vial, Gobierno de Santa Fe.
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4: No hay rencor, nena. Diles cómo fue, Julio.

0: Hace 20 años Julieta Venegas publicaba el álbum Limón y Sal, ¿te acordás?
1: Aquel... Sí, 20 años.
0: Hace ya. 20 años. Oh. Sí, sí, yo también cuando me di cuenta de que pasaron 20 años dije, ah, la miércoles. Y en ese álbum no tenés, solamente 32 está...
1: 32 años tenés, Flavio.
0: Y bueno, y pasaron 20. Sacá la cuenta de cuánto tenía yo entonces en ese momento y qué estaba haciendo. Iba a sexto grado y quería ser técnico químico. Y acá estoy. Bioquímico iba a ser y acá estoy. En realidad todavía no sabía que me gustaba la química, porque después entré a la segunda. Bien, sí. Hace 20 años se lanzaba Limón y Sal, el tema que tiene, la canción que le da nombre al álbum, sí. Aquella canción que dice Me Voy, y este dueto con Dante Spinetta, que me acuerdo que había sonado un montonazo este tema. Fue una de las canciones también de aquel álbum del 2006. Dante Spinetta, la Juli Venegas, Primer Día.
1: ¿Dante Spinetta es pariente de...?
0: Es el hijo.
1: Ah, no sabía.
0: Claro.
1: Bueno, gracias por la información. Señores, vamos a los títulos de las noticias que nos acompañan todos los días y que seguiremos insistiendo hasta que se hagan, es decir, siempre. Aún no han terminado la obra de iluminación en la autopista Rosario Santa Fe, que fue inaugurada el 23 de febrero, ¿eh? Y que lleva más de un año de construcción. Se siguen saliendo los pirulitos esos del piso, los reflectantes. Están muy avanzada la iluminación central, sí, es innegable. Pero todo el ingreso y salida de Capitán Bermúdez sigue con esas columnas mugrosas, feas, impresentables, sin luces arriba. Así que yo calculo que no lo van a hacer. Pero bueno, ojalá me equivoque. Por favor, reparen la interurbana en las juntas de Escalada Gervaso hasta Pellegrini, cualquier cantidad, los autos, tac, tac, permanentemente dándole o esquivando, pasando la mano contraria para esquivar el saltito. Y de Gervaso y Coso para acá hay un par, hay una sobre todo muy, muy, muy, muy, muy fea. La basura en los costados, lo que hacemos los vecinos, el basural que se está construyendo, recién hace una hora. Con Flavio, un ejército de gente está limpiando. Un ejército, créanme, había más de 20, 30, pero no sé cuánta gente barriendo, las chicas, los muchachos, bien, con buena onda, se reían entre ellos, barrían.
0: Y laburan, ¿eh?
1: Sí, sí, sí.
0: Laburan.
1: Y la mugre al costado, ¿no? Sí. Es una cosa increíble. ¿Qué nos pasa, loco? Los lomos de burro, allá en el final, antes de llegar al límite con San Lorenzo, y... En el límite entre Beltrán y San Lorenzo, bueno, ahí esa zona está detonada, hay que arreglarla, hay que arreglarla, no creo que sea tanto, Bueno, arreglen la autopista Rosario-Córdoba, sobre todo la que viene de Córdoba para Rosario, la mano derecha. A ver. Ah, vamos, con los pedidos directos. Licenciada Anaí Rodríguez. La licenciada Anaí es la presidenta de la EPE. Por favor, necesitamos que minimicen los cortes de luz y que nos expliquen, por favor, por qué está pasando esto y cuándo dejará de pasar. Creemos que lo merecemos, licenciada Anaí. Muchas gracias. Ahora, el mensaje para el señor ministro de Educación de la provincia, José Goiti, para la señora Virginia Gaibasi, que es la titular de la región sexta del Ministerio de Educación. Por favor, construyan el edificio para la Escuela de Educación Especial número 2059, Nuestra Señora de la Medalla Milagrosa, de Capitán Bermúdez. Hace décadas que está este reclamo, supuestamente... El lugar asignado es entre la Escuela Técnica y la cancha de Santa Catalina. Uh-huh. Así que ahora que Exacto. se van a construir un par de aulas en la técnica, estaría bueno que... Es una decisión política. No van a tambalear las finanzas de la provincia. No van a tambalear, se lo aseguro. Gracias. Y... Vamos a cosas. ¿Qué tenemos?
0: Tengo lo que... Primero, un mensaje. Sí. Pablo, que ayer vos le querías dedicar mañana la música de Landry.
1: Sí.
0: Y ayer andaba contando que mañana tiene justo turno a las 8 de la mañana para la renovación del carnet de conducir. Así bueno, que no va a poder estar escuchando.
1: Lo pasamos para el otro viernes.
0: Dale, bien. Sí, viste, Pablo, me acordé de decirle a Landry.
1: Listo.
0: Nos está saludando, nos pide algo de Los Piojos. Ando Ganas, una canción de Los Piojos. Dale, allí lo anotamos para en un ratito. Ah, pará, se actualiza la información.
1: A ver.
0: Mañana los voy a poder escuchar. Porque me postergaron la renovación del carnet. Se rompió la máquina que usan para el examen.
1: Ah, bueno.
0: Entonces le postergaron la renovación del carnet, así que mañana nos va a poder estar escuchando.
1: Pablito, mañana te digo, tengo una selección, esto es lo siguiente, y lo reitero porque soy un convencido que se nos van sumando gente día a día. Los viernes yo tengo un pen donde tengo más de 20 horas de música para cuando manejo, para mis viajes, y lo que hago es ponerla a consideración de ustedes, compartirla con ustedes. Les puede gustar, no mucho, poco, como pasa con todo, ¿no? Son gustos, son mis gustos, no es que yo sepa de música, sino que comparto mis gustos. Así que bueno, mañana se le... Y siempre los viernes se lo dedicamos a alguien. En este caso, Pablito, que todos los días se comunica con nosotros. Bárbaro. Gracias, Pablito. Dale, che, vamos con efemérides, ¿tenemos?
0: Sí, señor,
1: dale,
0: vamos. Hoy se celebra el Día Internacional de la Amistad. Hoy es el Día Internacional de la Amistad.
1: ¿Pero no fue el 20 de...?
0: No, pero esta es otra y tiene que ver con la Cruzada Mundial de la Amistad, una iniciativa de la ONU.
1: Qué fenómeno eso.
0: ¿Sí? Sí. Bueno, hoy Día de la Amistad en todo el mundo.
1: Yo te dije que uno de mis hijos adoptivos está en Ginebra, ¿no? En la ONU.
0: Me habías mencionado. Sí. Muy bien.
1: Me olvidé el otro día de preguntarle, pero... Dale, bueno,
0: que pregunte por qué hacen todas estas fechas, todas estas cosas.
1: Obvio. No, iba a decir una mala palabra, pero dale.
0: Hoy es el Día de la Sobrecapacidad de la Tierra.
1: ¿Qué?
0: Día de la Sobrecapacidad de la Tierra. Es quien encabeza esto, la Global Footprint Network, que ha anunciado que este año se celebra en un 30 de julio, porque suele cambiar la fecha. Esto tiene que ver con la sobrecapacidad... que sobre el sobreuso que estamos haciendo de los recursos naturales del globo terráqueo.
1: A ver, for example,
0: el consumo de agua, no lo cuidamos, no lo protegemos. Digo algo rápido, así, muy rápido para que se entienda.
1: ¿Pero es de los recursos de la tierra?
0: De la tierra, claro. Y el agua es un recurso de la tierra.
1: Ah.
0: Del globo terráqueo.
1: Del tierra,
0: claro,
1: como
0: tierra
1: campo.
0: Planeta. No, tierra, planeta.
1: Ah, claro, de planeta tierra. Bueno, está bien. Sí. Te la perdono, tenés un 3.
0: Dale. Bien, lo expliqué mal quizás.
1: No, lo explicaste bien.
0: Hoy es el Día Mundial contra la Trata de Personas.
1: Muy bien.
0: Hoy es el Día Mundial contra la Trata de Personas. Además, hoy es el Día Mundial de la Tarta de Queso. Me encanta. Andrés estaba tomando justo el té.
1: No puede ser.
0: Se lo quería hacer volcar.
1: Es mentira.
0: Hoy es el día de la tarta de queso.
1: No.
0: ¿Sabés cuál me gusta a mí?
1: No me interesa.
0: Soy loco por la de la ricota. Sería la tarta de ricota, por ejemplo, ¿no? Bueno. ¿Te gusta la tarta de ricota?
1: Odio el queso.
0: Ah, cierto, perdón. Sí. Cierto, es verdad. ¿Ricota tampoco? Nada de lácteos. Perfecto.
1: No, el lácteo no, el queso.
0: El queso.
1: Y la ricota es un tipo de queso.
0: Un tipo de queso. Sí. Bien, a mí me encanta, sobre todo la ricota. Y hoy es el Día Mundial del Bordado. Así que saludamos a todas aquellos, a todas aquellas que hacen trabajos de bordado.
1: ¿Hacen trabajo de bordado todavía?
0: Sí,
1: no, ya viene por máquina.
0: Hoy es el día, además, del libro de bolsillo. El famoso libro de bolsillo.
1: No existe.
0: El que te metes ahí, el chiquito, que lo podés llevar a todas partes.
1: Mentira, no diga como te lo metés ahí, como si toda la gente... Mira, vamos a ir caminando hasta la estación de servicio de Bruno y vamos a preguntarle a todos los que nos crucemos, ¿cuántas veces en tu vida tuviste un libro de bolsillo en tu bolsillo? Si encontramos a uno, te pago el desayuno completo ahí en la full,
0: perfecto.
1: Bueno.
0: Bien.
1: Y si no, no importa, lo tomamos y lo pago yo también, para que no gaste. Deja de inventar, ¿quién inventó eso?
0: Hoy, un día como hoy, 30 sí. de julio de 1935, una editorial británica, la editorial Penguin Books, lanzó sus primeros libros...
1: del pingüino, la editorial, nos está cargando nosotros.
0: Los pingüinos, los libros pingüinos, exactamente. lanzó sus primeros libros de bolsillo. Y esto hace que hoy se celebra el Día del Libro de Bolsillo.
1: Otro.
0: Muy bien. ¿Qué más? Hoy es el Día del Docente Jubilado en la Argentina.
1: Ah, mira vos.
0: Sí.
1: Bueno,
0: bárbaro. Día del Docente Jubilado. ¿Por qué? Por la creación de la Asociación de Educadores Jubilados y Retirados de la Provincia de Buenos Aires, fundada el 30 de julio del año 1948.
1: Si esa misma agrupación se hubiera fundado en La Rioja, ¿hoy sería el Día del Maestro Jubilado?
0: Qué buena pregunta.
1: No.
0: Muy buena pregunta. Un día como hoy, en el 2020, fallecía Juan Corazón Ramón. Juan Ramón. Tenía 80 años, estaba enfermo en aquella ocasión. Su última presentación, o una de las últimas, fue aquí en el Club Boca de Cerodino, en donde tuvimos posibilidad de estar con Jorge Chiappi y toda la banda aquí de la radio y el Canal 2. Y hoy también es el cumpleaños de Elvis Crespo, el cantante estadounidense de merengue de ascendencia puertorriqueña. ¿Lo conoces a Elvis Crespo? Algo en tu cara me fascina, algo en tu cara me da risa, será tu sonrisa. Ese mismo.
1: No, el único Crespo que conozco es el que peleaba con Batistuta la titularidad.
0: Sí, yo también lo conozco. Bien, no me busqué, suavemente. Nene, no, en serio.
1: Nene, no me busques.

0: Lo va a agarrar Cadícamo, lo va a agarrar, lo va a recagar trompada. Che, ¿qué otra? Dale.
1: Todas esas cosas, buen día.
0: Buen día.
1: Perdón.
0: ¿Por qué?
1: Habla Rubendo Baigorria. Todas esas cosas de la ONU, es como lo de la FIFA. Para joder a alguno.
0: Sí.
1: No, no hay otra cosa.
0: Pero sí, totalmente.
1: Bueno, gracias.
0: No, gracias a vos, que tenga buena jornada. Sí. Yo estoy seguro que la gente coincide. Y sobre todo, ¿sabes quién? Más que los hombres, que son los que expresan las mujeres. Pero sí. Pasa que las mujeres. Es más suave, más reservada, se lo calla, hasta que grita, y ahí cambia la historia. Pero, no, miren, yo no me la creo. Pero me falta, ya le voy a preguntar, en estos días, no porque está de viaje, pero le voy a preguntar a mi hijo adoptivo, que está ahí en Ginebra vendiendo humo, a ver qué... No, este estudio en serio es un animal. No, está lleno de jóvenes brillantes, de mentes extraordinarias, ¿no? Bueno, sí, estamos de acuerdo. Gracias por tu mensaje. Dale.
2: Buen día, gente. Una pregunta. Si pueden averiguar si el municipio de Capitán Bermúdez está haciendo, como otros municipios, obras, está previniendo para las futuras lluvias que vamos a tener. Están todos trabajando, menos la Municipalidad de Bermúdez. Un desastre son. Gracias y que tengan un excelente día. El mensaje que nos deja Daniel.
0: Hola Daniel, muchísimas gracias.
2: No, vamos a averiguar.
0: Dale.
2: No sabemos si Bermúdez está trabajando en esto. Ayer hablábamos de Beltrán, sí. Hemos estado hablando de San Lorenzo, hemos estado hablando de Granadero Baigorria, pero no lo tenemos allí desde Capitán Bermúdez, lo averiguaremos.
0: Nosotros lo damos por hecho que sí, ¿sabés? Uh-huh. Porque es como una movida provincial total. Pero bueno, bárbaro. Listo, el ojo informativo se encargará. Dale, che, vamos una cosita que falta todavía el deporte. Dale.
2: Pero ¿no te gusta esto que le dijiste al pato? Che, música pum para arriba, alegre.

0: Por eso, dejate de...
1: Está buenísimo.
0: No.
1: Ah, pero vos llegás a escuchar las letras de Bad Bunny de hoy en día, ¿te agarra algo?
0: Pero yo no escucho la letra de Bad Bunny, que lo aplaudieron todo porque habló en español.
1: Sí.
0: ¿Y su nombre qué es? ¿Español?
1: ¿Viste?
0: No, contestame, ¿no? ¿Viste?
1: No, es una terminología bueno, entonces, que tiene que ver en inglés. Conejo malo en inglés.
0: Sí, dale.
1: Claro.
0: Dale. Bueno, listo, se saca el muñeco este. Pone una cosa linda, dale, en serio.
1: ¿Te gusta la franela?
0: ¿A qué te referís? ¿De qué estás hablando, Luis?
1: Hay una banda que se llama La Franela.
0: ¿Qué son amigos de Chiapi también?
1: Exacto, sí.
0: No, déjame.

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2: ¿Qué hacer con tanta angustia, ansiedad, miedos y temores? ¿Ah? Primero, respiración, relajación, yoga, musicoterapia, cantar Bach, Beethoven y Brahms, música clásica, fabulosa, valses de Strauss, valses vieneses. La música de Vivaldi es fabulosa. Cuando hay angustia, genera hipertensión y Vivaldi ayuda mucho para el hipertenso. ¿Ya? Y esta canción, si se la puede cantar, fabuloso. Porque cuando uno encanta, se triplica la producción de neurotransmisores, beta-endorfinas, dinorfinas, todas estas neurohormonas, oiga. La alimentación, claro, aumentar los cereales, la kiwicha, la quinoa, mucho arroz, mucho arroz. El arroz es fabuloso para el cerebro, ¿eh? Si va con kiwicha y con quinoa, ¡uy, qué rico! Con choclito, ¡qué maravilla! Queso de cabra, es fabuloso porque es como leche materna. Y jugar con las manos y los pies, masajearse manos y pies, masajearse las orejas, lóbulo de la oreja, columna recta, caminar erguido y cantar, cantar mucho, mucha canción y mucha oración. Gracias por estar aquí en la radio más bonita. 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
3: Mañana con todo.
4: Esta es la Rubio, ¿no?
5: Así es.
4: Ah, porque también está de...
6: Tengo una mala noticia.
4: Porque está Coti
5: con
4: también.
5: Coti.
4: Ah.
5: Y está Juli Venegas también.
4: Claro, porque es el MTV de Unplugged.
5: Exacto.
6: Y tú lo dejaste pasar. No quiero que me perdones.
4: Una versión fantástica.
6: Y no me pidas perdón. No me niegues.
4: Con esta mujer hermosísima. Que...
6: Nada, nada.
4: La Rubio es fantástica.
6: Hey. Nada de esto fue un error.
4: Señores, otros títulos. Hoy Milei por Cadena Nacional explicando que cuál sería el futuro del Banco Central en tipo 8 de la noche, aparentemente. Segunda fecha de la Liga Profesional de Fútbol. Anoche, nueva derrota de River. Cayó 1-0 frente a Gimnasia y Esgrima La Plata en La Plata. Cuarta derrota consecutiva del equipo del Chacho. Otros resultados de ayer: Barracas, ayudando a Newell's, le ganó a Aldo Civi 1-0. Defensa y Justicia le ganó 2-1 a Deportivo Riestra. Instituto 2, Platense 1. Y por Copa Sudamericana, partidazo: Cienciano 4, Lanús 0. Lanús eliminado, el actual campeón de la Sudamericana, ¿eh? Ya quedó eliminado en Perú anoche en la altura de Cusco. Cienciano lo pasó por arriba.
6: Tengo una mala noticia.
4: Esta es la Rubio.
6: Nada de

0: Newell's jugará hoy a las 21:15 frente a Independiente de Avellaneda en Avellaneda. ¿Kudelka se iría de Newell's? Viste que crecieron, ¿te acuerdas ayer cuando te lo dije? Crecieron las repercusiones sobre esto, ¿eh?
1: Ayer, en relación a esto, rápido, te cuento un mensaje diciendo, quiero citar, tu compañero, el que rima con Al Capone, es conspirativo.
0: ¿Contra quién conspiro?
1: Contra Kudelka.
0: ¿La humanidad?
1: Contra Kudelka.
0: ¿Contra Kudelka?
1: Los de la capital son conspirativos, porque había salido primero ahí la nota, me dice un amigo. Uh-huh. Y tu compañero, el que rima con Al Capone, también.
0: Bueno, gracias, Chicho, chico. A las 19 hoy, Independiente Rivadavia, el que era el mejor equipo de la República Argentina, ahora sin el B corta, ya no es lo mismo. Uh-huh. Independiente Rivadavia recibirá a Huracán. A la misma hora, 7 de la tarde, Talleres Vélez, en lo que pinta para partidazo. 21:15, el debut de otro hincha de Newell's, de Sebastián Domínguez. Central Córdoba, de Santiago del Estero, Atlético Tucumán. Y a las 21:30, por Copa Sudamericana, partidazo en Chile. El O'Higgins recibe al Boca Juniors de la República Argentina. Partido de ida ganó Boca 1-0. De haber un gol de diferencia a favor de O'Higgins, hay penales, empate o victoria de Boca, clasifica Boca. Gana O'Higgins por más de un gol de diferencia, clasifican los chilenos.
1: Te agrego, se jugaron los octavos de final, un partido de octavos de final de Copa Santa Fe.
0: Sí.
1: Ganó Timbuense, le ganó a mi querido Central Córdoba de Rosario. Nombrabas a Central Córdoba de Santiago del Estero, y me acordé, al Charrúa, lamentablemente. Bien por Timbuense, pero yo soy charrúa, voy por los charrúa.
0: Sí.
1: Le ganó en tanda de penales 5-4. La verdad que gran participación. Viene de eliminar a Sportivo Las Parejas. Ahora Central Córdoba, tremendo campeonato de Copa Santa Fe.
0: Vaya, pero vaya, ahora que hemos compartido, nos tenemos que ir y sí, así ocurre todo, absolutamente todos los días nos vamos, pero volveremos mañana para cerrar la semana, para cerrar el mes, para recibir a Jorge que vuelve del Perú, para tratar de acompañarlos de la manera más agradable posible. Volveremos, es un decir, es un deseo, es un anhelo, es un me gustaría que, en verdad. Vamos a volver tan solo, única y exclusivamente, si Dios así lo quiere, y ustedes. Así que pues bien, será hasta entonces.
1: Muchas gracias, Andrés. Andrés Sacone con nosotros de 8 a 9 cada día en la primera hora de Mañana con Todos.

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0: 9 de la mañana, 17 minutos, nos lo estaban solicitando los piojos, Ando Ganas, sonando en la apertura de este nuevo segmento hasta el mediodía de Mañana con Todos. En 91.1 Recuerdos estamos en este jueves 30 de julio. Buen día, bienvenidos, bienvenidas a quienes se están sumando. Gracias por estar. Un saludo a Sergio, que nos está pasando allí un video, ahora lo vamos a ver, Sergio. Esto tiene que ver con la final de la Copa del Mundo, ¿sí? Dale, gracias, Sergio. Hay varias cosas que uno va viendo y cada vez nos sorprenden más, nos hacen pensar, al menos, ¿no?, en torno a lo que ha pasado. Dani Badalotti también nos estaba saludando y nos está pidiendo a Juan Gabriel con Así Fue, versión en vivo. Bueno, dale, la mejor, gracias. Sí, es muy buena la versión en vivo de ese tema, sin ningún tipo de dudas. Gracias, Dani, por estar conectado. Mensajes que llegan al 3412-161-200, 3412-161-200. Está también el contestador de la radio, 4788-288. En un ratito andamos dando vueltas por el contestador. Mientras tanto, si querés, anda llamando. La saludo a nuestra compañera Nina Cenchetti, que ya está en el estudio mayor de la radio. Nina, buen día, bienvenida.
1: Hello, baby. How are you?
0: Hi.
1: Hi.
0: I'm fine.
1: Buen día a todos los oyentes. ¿Cómo están? Qué linda mañana. Cálida. Una mañana cálida, siempre con humedad para que no falte. Pero bueno, estamos aquí, estamos lindos, estamos felices y los vamos a acompañar hasta las 13 horas. Más o menos, ¿eh? Más o menos. Siempre y cuando no nos comiencen a echar desde temprano, ¿eh?
0: No, ¿por qué nos van a echar?
1: ¿Cómo están ustedes? ¿Cómo estás, Pato? ¿Cómo estás, Flavio? Bien. ¿Cómo están? ¿Todo bien?
0: Tirando para no aflojar, decía un ex jefe mío.
1: Es verdad, siempre se dice eso. ¿Cómo están? ¿Y a qué andamos? Tirando para no aflojar. Para no aflojar.
0: Sí.
1: No para, para no aflojar, onda gauchesca, Muy bien, es una mañana tranquila, ¿no? Ahora le cuento, niñito.
0: Uno tira porque se afloja y se puede soltar algo.
1: Claro,
0: ¿no?
1: Hay que ir siempre para adelante.
0: Claro, siempre tirar, ir para adelante, darle para adelante, más allá de que estamos en el 64 de julio. Que la cosa está complicada, hay que tirar y no aflojar.
1: No aflojemos, no aflojemos. Y más cuando tenemos los bolsillos vacíos, no aflojemos.
0: No.
1: Tenemos que ir a pensar a ver de qué manera podemos seguir inventando cosas para poder llegar a principio del mes que viene, tranquilos, ¿no es cierto? O intranquilos. Pero bueno, aquí estamos nosotros para acompañarlos con toda la alegría, la felicidad que corresponde a este Mañana con Todos de sus integrantes. La buena información, la buena música y el humor.
0: Perfecto. Sí, el humor.
1: El humor.
0: Vemos si nos sale. Lo más probable es que quedemos en el ridículo, como nos ocurre muchas veces, pero bueno, lo intentamos.
1: Lilículo no, decía.
0: Lo intentamos. ¿Ayer comiste ñoquis?
1: No, le dije que no íbamos a comer ñoquis.
0: Ah, cierto, me habías dicho.
1: Ya habíamos comido salsa, bueno, y era mucho. Ayer comimos unas hamburguesas caseras. Sí,
0: todo.
1: Con ensalada.
0: Todo en contra.
1: Y sí, vio.
0: Día de los ñoquis, hamburguesa.
1: Sí.
0: Día de la hamburguesa, tengo que
1: fideo. Me quedé con ganas de comer ñoquis, pero bueno.
0: Está bien.
1: Ya está. Ya.
0: Rebelde, le dice la gente.
1: No soy yo, es el cocinero de la casa.
0: Ah, ok, bueno.
1: Es el que cambia los menúes.
0: Yo a Alberto lo respeto, si él decide que sean hamburguesas, son hamburguesas. No
1: sí,
0: hay ningún problema.
1: Bueno, pero son caseras.
0: ¿Caseras las hace él mismo?
1: Sí,
0: qué
1: sí,
0: grande.
1: Sí. Así
0: qué
1: que
0: grande.
1: Comimos rico. ¿Y anoche sabe qué comimos?
0: No sé porque no me imitaste.
1: ¿Quiere que le cuente?
0: Contame,
1: ¿no
0: dale.
1: Se le va a caer la babita? ¿No se le va a hacer agüita a la boca?
0: ¿Qué más se me puede caer?
1: Ya nada más.
0: La dignidad ya la perdí, ya está.
1: Anoche comimos guiso de lentejas.
0: Ay, mirá.
1: Que había quedado de días anteriores en el freezer y bueno, ¿qué se puede comer?
0: ¿Vos sabés que también se compró guiso de lenteja en casa?
1: ¿También?
0: Se qué compró, rico. No se hizo.
1: Ah, bueno, ¿por qué no...?
0: No, pero era tarde, había que... Ah, no, ya está, bueno. Listo. Viste, a veces hay que resolver.
1: Y sí, porque la lenteja hay que ponerla en remojo. Algunos dicen que no, otros dicen que sí. Yo sigo con la vieja política de que la noche anterior hay que ponerla en remojo.
0: Si vos comprás las lentejas secas, claro.
1: Claro, sí. Ahora la lata no, ya es otra cosa.
0: Que no es lo mismo hacerlo con la lata.
1: No. Es otro sabor.
0: Es otra cosa.
1: Es otro sabor.
0: Claro.
1: Así que bueno. bueno, vino bien porque tiene mucho hierro, ¿no es cierto? Y bueno, hace bien para el cuerpito. Uh-huh. Y, ya que estaba, la eliminamos de la heladera.
0: Bien, bien, está bueno. Está
1: se
0: muy
1: terminó,
0: bueno.
1: Bueno, hoy, Flavio, Pato, audiencia, vamos a hablar de la curiosidad.
0: Ok.
1: La curiosidad es una emoción natural y un impulso interno que motiva a los seres vivos a explorar, aprender y descubrir cosas nuevas, ¿eh?
2: Sí, señora.
1: Ah, mi niño, ¿eh? Quién más que un niño?
0: Los chicos,
1: ¿no?,
0: son curiosos.
1: Claro, ¿eh? Qué más la naturalidad que tienen los chicos de aprender curioseando, preguntando todo, ¿no es cierto? Y hoy vamos a hablar de esto, que funciona como el motor principal del conocimiento, la creatividad y la adaptación al entorno, ¿eh? Hoy queremos saber si sos una persona curiosa, alguna vez por curioso o curiosa abriste un cajón, leíste un mensaje, miraste por la ventana o preguntaste algo que después te metió en un lío. ¿Algo de eso le ha pasado? ¿Vos sos de los que necesitas saber todo o preferís no meterte? Hay que averiguar todo o no meterte. Y quedarte ahí al límite.
0: Los periodistas somos curiosos.
1: Y curioso por naturaleza, claro, claro que sí.
0: Hacemos preguntas, nos hacemos preguntas.
1: Claro, nos hacemos y hacemos.
0: Le buscamos la quinta pata al gato, siempre, el pelo al huevo.
1: Claro. A veces vemos, por ejemplo, en la tele, los periodistas que...

0: 9 de la mañana, 31 minutos. Estamos nuevamente en el aire. No se me ría, Nina.
1: Hemos volvido, dice.
0: Hemos volvido, dijo el nene. Y nosotros lo estábamos corrigiendo. No, hemos vuelto, hemos regresado, hemos retornado. Corte de luz, una vez más.
1: Corte de luz, como lo estamos extrañando.
0: No se entiende.
2: La verdad que no se entiende, señora.
1: Bueno, no sabemos qué pasó, pero bueno, por lo menos.
0: No sabemos, che.
1: Por lo menos volvió rápido.
0: Volvió rápido. Hay que conformarse con poco, ¿eh? Bien, acá estamos. Vamos a ver si podemos averiguar qué es lo que ha pasado en torno a este apagón que tuvimos por unos minutos, que afectó a la ciudad de Fray Luis Beltrán y también a gran parte de la ciudad de Capitán Bermúdez. No nombramos ningún fierro. No, hicimos
1: no nada, estamos hablando nada. De la curiosidad, nada más.
0: No habíamos nombrado nada.
1: No es fierro para nada, simplemente, no. Bueno, es un tema, nada más.
0: Bien, la gente que nos escucha por streaming, por internet, no se le corta la señal. Tiene una breve interrupción, claro. Y podemos seguir transmitiendo. Habrán notado un cambio en la música cuando pusimos la música de señal de ajuste. Pero bien,
1: ahí.
0: Ahora sí ya estamos una vez más al aire, ¿eh? Perfecto, estábamos hablando sobre la curiosidad y dicen que la curiosidad mató al gato.
1: La curiosidad mató al gato, claro, pobre gato. Después le cuento.
2: No se entiende, señora.
0: Bueno, no, ese gato no.
1: No,
0: para anda nada. Todavía dando vueltas. No.
1: Bueno, hoy estamos hablando de la curiosidad cuando hizo pum, pero ahora no va a ser pum, sino están todos aquí atentos, escuchándonos, porque este tema trae mucha tela, ¿eh? Porque por curioso hacemos cosas a veces que no corresponden, o quedamos mal parados, o la pasamos mal, o hacemos descubrimientos que a veces no, si no fuéramos curiosos, no nos enteraríamos, ¿no es cierto? Por ejemplo, a veces con respecto a los hijos, no hay que revisar cosas, no hay que ver, pero a veces hay que ver. No sé si me entiende.
0: Lo mejor es la comunicación, porque a veces entiendo, no soy padre, así que estoy opinando desde afuera, ¿no? Después en la realidad. El otro día Pedro Saborido habló un poco de esto.
1: ¿De la curiosidad?
0: No de la curiosidad, pero habló sobre lo que uno idealiza o lo que uno piensa que es frente a los hijos, y después en la vida real te das cuenta de que no termina siéndolo del todo. Él hablaba sobre aquellos que dicen ser padres progresistas, varones, padres progresistas, es vos permitís que tu pibe sí, que salga, que se divierta, que le das libertad, qué sé yo, y después cuando te encontrás con la vida real y terminaste no siendo tan progresista, ¿no? Y aquí iría un poco por ese lado, lo pienso.
1: Claro, sí.
0: Opinar desde afuera. Sí, quizás hay que ser curioso o hay que serlo, me imagino.
1: Hay que
0: pero
1: ser
0: tiene
1: curioso.
0: Que fluir la comunicación para que no haya malinterpretado.
1: Pero a veces cuando van con evasivas, estoy hablando en el rol de madre, ¿no es cierto?
0: Ahí va.
1: Cuando van con evasivas y cosas así que uno sospecha, porque ya tenemos la mente preparada y el ojo abierto, bueno.
0: Sí, el ojo siempre está abierto.
1: A veces sí.
0: El ojo informativo, sí.
1: Hay que ver, rebuscársela para enterarnos de un poquito más. Hay gente que es muy, muy reservada y no cuenta nada, no da detalles de nada. Entonces, bueno, nosotros tenemos que curiosear e investigar, investigar a ver qué pasa.
0: Sí, es la labor también del periodista, dicho sea de paso.
1: Ahí está. Muy bien.
0: El negro Cainelli, Ale, que está escuchándonos desde Trelew, en la provincia de Chubut. ¿Es curioso el negro Cainelli?
1: Es curioso.
0: En relación a la frase tirando para no aflojar. Tirando para no aflojar, aflojando que no se corte, nos completa la frase.
1: Ahí está, aflojando para... Claro, porque si usted tira mucho, se va a cortar.
0: Es muy bien, entonces, muy bien, negro.
1: Hay que tirar hasta cierto punto, ¿no es cierto? Muy bien, entonces estamos hablando de este tema lindo, la curiosidad, de lo que mata es la curiosidad. En el caso de la humedad, en este caso, lo que mata es la curiosidad. ¿Alguna vez escuchaste una conversación sin querer... o queriendo, ¿eh? Te haces el tonto, yo no fui, yo

0: No escuché nada, Y bueno, y revisaste cajones y escuchaste, viste cosas que no sabías. Queremos saber, dale, contanos, vamos a hablar de este tema que es muy, para contar mucha
1: ¿A qué
0: tela.
1: ¿A qué te ha llevado la curiosidad?
0: Claro, ¿a qué te llevó así? Claro. A pasar a veces algún papelón, algo.
1: A ver, yo a los 3, 4 años, 5 años, me daba curiosidad ver una hornalla prendida, roja. Viste, los chicos somos curiosos. Éramos curiosos.
0: Curiosos y peligrosos.
1: Yo dije, ¿por qué es rojo? ¿Por qué es rojo? Puse la mano y me quemé la mano.
0: Ay, no.
1: La curiosidad hizo que termine en el hospital.
0: Claro, claro.
1: Mi viejo.
0: Usted sí que puso la mano en el fuego.
1: Acordaban siempre de esa. Puse la mano en el fuego.
0: Usted sí que puso la mano en el fuego. Bueno, la curiosidad mueve el mundo y queremos saber todo y tenemos que meternos o preferimos no meternos.
1: Mueve al mundo.
0: La curiosidad.
1: Me parece fantástico. El científico, cuando investiga, el científico investigador, el investigador, y está.
0: Claro.
1: Es curioso de algo.
0: Está curioseando.
1: Sí, si querés llevarlo al plano de lo normal, de lo común.
0: Porque si no, ¿cómo sabe, no es cierto?
1: Exacto.
0: No. Muy bien, entonces vamos a hablar de la curiosidad. Si alguna vez pasaste un papelón por ser curioso, anduviste revisando cosas en casa ajena cuando te invitaron y te metiste donde no correspondía. ¿Viste? Vio que cuando uno a veces va a casa ajena y está el baño, el botiquín, todo ahí, y hay personas que revisan a ver qué hay adentro, ¿no es cierto? Porque a mí me parece que ahí no es curioso, es chusma. Porque chusma.
1: Ya dijo Kiko, sí.
0: Claro, chusma. Bueno, queremos saber qué fue lo último que hiciste por curiosidad. Que te queremos escuchar, te queremos leer. Así nos pasamos un rato precioso. 0341-4788-288, nuestro contestador automático, sino a nuestro móvil 152-161-200.
1: Te escuchamos, te leemos, dale. Si no se corta la luz, acá seguimos.
0: No se corta, ya está.
1: Sí, soy un poco curioso. Saludos, Nina, dice el negro desde el sur, ¿eh?
0: Ah, muy bien, negro. Alejandro, un saludo grande para vos.
1: Lo hablábamos con Marcelo, acá decimos negro, lo decimos siempre con mucho cariño.
0: Sí, por supuesto.
1: No como se considera en otros lugares.
0: Sí.
1: Y hay muchos a los que les decimos negro.
0: Claro,
1: quizá acá en Fray Luis Beltrán puedo ya estar diciendo negro al aire y creen que hablo del negro Payares.
0: Claro.
1: No.
0: Ahí está, ¿ves? No,
1: acá estoy hablando.
0: A Payares todo el mundo le dice negro.
1: Por eso. No, acá estoy hablando de otro.
0: Claro. Y bueno, cariñosamente a veces le decimos a los chicos, a algún hijo, algún nieto, negrito, pero bueno, porque es por cariño, no por otra cosa.
1: Está bueno. Bien.
0: Lo esperamos.
1: Dale.

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0: Vayan todos. Esto salió allá por el año 2003, ¿eh?
1: Se vayan todos, ¿eh?
0: Qué tiempos los que atravesó la Argentina hacia finales de los 90, comienzo del 2000. Bueno, en 2003, 25 de mayo del 2003, asumía ya un nuevo gobierno, el de Néstor Kirchner, ¿no? El resto después ya es historia. Pero también con, recordemos, una asunción que se daba en el marco de una baja participación electoral, en el marco de un balotaje que no fue, con una aceptación que era de un 23%, 24% para el nuevo mandatario. Un tiempo complicado que se reflejó en la música.
1: Justamente.
0: Que se reflejó en la música, no aquí en el caso de La Mosca solamente, sino que en diversos grupos y conjuntos, por sobre todo de la escena popular, de la música rock, de la música pop. La Mosca entonces con esta canción que forma parte de Tango Latino, así se llama ese trabajo que salió por el 2003, hace 23 años.
1: Ah, un recuerdo total.
0: ¿Es mucho, es poco?
1: No, está ahí nomás.
0: Está ahí nomás.
1: Ahí cito nomás.
0: Sí, el tema que la historia está a la vuelta de la esquina.
1: Y bueno, ya estamos.
0: Lo que ocurrió hace 30, 20 años está acá nomás.
1: Cerquita.
0: Y algunos te dicen, no mires atrás. Y pero si esto pasó ayer.
1: Claro. Ahí cito nomás estamos. Pero bueno, siempre es bueno recordar lo de aquí cerca y lo de allá lejos también.
0: Quienes. Los pueblos que no tienen presente su historia, que no recuerdan su historia, dice el refrán, palabras más, palabras menos, están condenados a repetirla.
1: Claro, claro, justamente. Y a veces se conoce la historia, claro, y se repite nuevamente.
0: Por eso cuando alguien te dice hay que dejar el pasado atrás y mirar hacia adelante, guarda con eso.
1: Sí.
0: Guarda. No, pero eso pasó hace 40 años, 50 años, ya el pasado pisado. Guarda.
1: No.
0: Porque no conocer de la historia y te condena a repetirla.
1: Volvés a repetir errores, ¿no es cierto? Para que pasen ciertas cosas.
0: Y crees que lo que pasa en un 2026 es la primera vez que ocurre. Y cuando revisás la historia decís, che, pero acá en los 90 pasó tal cosa, mirá, muy similar. Ah, pero acá en el 70 pasó tal cosa, muy parecido. Y mirá lo que pasó en el 50.
1: Claro.
0: Viste que por eso creo que no hay que dejar el
1: ciclos
0: atrás.
1: Ciclos que van repitiéndose.
0: Sí, somos cíclicos.
1: Totalmente.
0: Somos cíclicos, sobre todo los argentinos. Pero no solamente los argentinos, hay un contexto latinoamericano y cíclico que se vive, y si se quiere hasta a nivel mundial. Che, hay advertencia por tormentas fuertes en la provincia de Santa Fe. El sur provincial podría ser el sector más afectado. El Centro de Monitoreo Meteorológico y Climático anticipó que la inestabilidad aumentará desde mañana, desde este viernes, con lluvias y tormentas. Uh-huh. Y algunas pueden ser fuertes o severas. Para el cordón industrial se prevén precipitaciones, ráfagas intensas, posterior descenso de temperatura durante el fin de semana. Recordemos lo que nos marca Jorge Giometti.
2: Estas son las condiciones del tiempo para el cordón industrial y sus alrededores. Jueves, el cielo permanecerá mayormente cubierto a parcialmente nublado. Las temperaturas entre los 11 grados de mínimas, trepando hasta los 19 de máxima. La humedad alta del 98%, con vientos que soplarán variables del noreste con intensidad leve y algunas ráfagas moderadas. Viernes, atención, el cielo permanecerá mayormente cubierto a cubierto, probables tormentas de variada intensidad, algunas fuertes durante las jornadas. La temperatura entre los 17 grados de mínimas, trepando hasta los 26 grados de máxima, con una humedad del 95% y vientos variables del noreste y noroeste con intensidad moderada y algunas ráfagas fuertes que podrían superar los 60 kilómetros por hora. Para el sábado y domingo, con cielos parcialmente cubiertos, probabilidad de precipitaciones. El sábado y domingo, temperaturas mínimas de 11 a 16 grados y máxima entre los 19 a 25 grados, con vientos mayoritariamente del sector sureste. Informó Jorge Giometti desde el Centro de Monitoreo Meteorológico y Climático.
0: El informe que también lo podés leer en nuestro portal de noticias En el Ojo Informativo. Ahora los saludamos a Marcelo Pereira, títulos del deporte y del espectáculo. Marce, buen día.
3: Buen día, Flavio, Nina, buen jueves día para todos. Hoy tenemos títulos impresionantes.
0: Vamos.
3: En materia de espectáculos. Crash Bank Boom se abrió la 15ª inscripción para participar de este concurso que tiene que ver con los cosplay, con el mundo de la historieta. Uh-huh. Y hablando de la historieta, hablando de los cómics, llega la última del Hombre Araña en el día de hoy a los cines rosarinos. Llega la última de Spider-Man, vamos a estar analizando los estrenos del día de hoy. En materia de deportes, bueno, ayer volvió a caer River. No van bien el River del Chacho Coudet, no anda para nada bien y es el próximo rival de Rosario Central. Hoy juega Newell's su partido y estaremos en la previa de Independiente Newell's con formaciones, con el horario del partido, el árbitro, todos los datos, todos los detalles. En un ratito te enterás aquí en La Mañana con Todos.
0: Gracias, Marcelo. En breve estamos con Tuti. Buscan con urgencia un alquiler para una abuela y su nieto en Fray Luis Beltrán. En Fray Luis Beltrán o en la región. Se solicita la colaboración de la comunidad para encontrar una casa, un departamento, un monoambiente destinado a una abuela y su nieto, quienes necesitan conseguir un lugar donde vivir con urgencia. La búsqueda está orientada a Fray Luis Beltrán y, si no, a localidades cercanas, preferentemente por dueño directo. Quienes puedan ofrecer un alquiler o tengan información útil pueden comunicarse por WhatsApp al 341-655-2527. Te repito, 341-655-655, voy de vuelta, 341-655-2527. Y está la publicación en la cuenta en Facebook, en la fanpage del Ojo Informativo, cualquier cosa, ¿sí? 341-655-2527. Se está buscando un departamento, una casa, un monoambiente para una abuela y su nieto que necesitan conseguir encontrar un lugar. Puede ser en Fray Luis Beltrán, si no, en las localidades aquí de la zona, preferentemente por dueño directo. Ha visto gente, está muy difícil alquilar por inmobiliaria. Te piden hasta, y esto no lo digo en contra de las inmobiliarias, que hacen su trabajo y está todo muy bien, está todo perfecto, es así, se acepta. Pero te piden hasta un análisis de sangre y un examen de orina. Entonces, es difícil.
1: Y no se puede conseguir el análisis de sangre y de orina día a la noche.
0: Te piden, bueno, dame 5 recibos de sueldo que tengan 30 años de antigüedad, que superen los 5 o 6 millones de pesos, que estén los titulares con el apellido Fernández y los otros Hernández.
1: Claro,
0: Y de paso, un análisis de ADN. Y está complicado. A ver, hoy, imagínate para los jóvenes que la mayoría trabaja en la informalidad o que la mayoría son monotributistas.
1: Hoy en día está muy, muy complicado con todos esos requisitos. Yo entiendo que las inmobiliarias piden lo que corresponde.
0: Es lo que corresponde, no lo digo en contra de las inmobiliarias, para nada.
1: Pero a veces se tendría que revisar eso de tantos requisitos, por ejemplo, tantas garantías. Si ellos se lo aseguran, no sé bien cómo es la ley, ellos se lo aseguran y bueno, si no pagan tienen requisitos de que tienen que dejar la propiedad de alguna manera inmediata, ¿no es cierto?
0: Sí, no es sencillo, insisto. Si me tocara a mí ser el propietario que va a poner en alquiler el inmueble y yo quiero que haya seguridad de que quienes van a estar habitando puedan abonar lo que corresponde, que no se produzca ningún inconveniente en el lugar, que en el caso de que pase algo haya un lugar de donde agarrarse. Lo entiendo perfectamente.
1: Sí, porque en ese caso se hace responsable la inmobiliaria ante el locador. Claro. Porque si no, tienen que salir a dar respuestas ellos.
0: Lo entiendo. Perfecto. El tema es que está pensado para un sistema que está cada vez destruyéndose más. Hay cada vez más personas trabajando en la informalidad, sin recibo de sueldo o siendo monotributistas. Vos vas y decís, hola, soy monotributista, pero te sacan, sí. No te dan ni 5 de bolilla. Bueno, son monotributistas, hoy podés facturar y mañana no, efectivamente, es verdad. ¿Cómo haces para comprobar realmente los ingresos? Es difícil. Por eso aquí se está apuntando a que sea preferentemente por dueño directo. Me contaban personas que podrían ser abuelos, abuelas, que antes lo que valía era la palabra.
1: La palabra, sí señor.
0: El valor de la palabra, che. Sí. Que se ha perdido. se ha perdido o se ha ido deteriorando también.
1: Hace muchos años que se perdió eso y nadie está seguro con ese requisito.
0: Vos sabés que a mí me ha tocado alquilar
1: por la palabra,
0: poniendo de garantía la palabra.
1: La palabra, bueno.
0: Y cuando me fui, y no es que quiero ser autorreferencial, sí, pero después de muchos años cuando me iba me decían, no me garcaste.
1: Y sí, bueno, a veces corren esos riesgos, confían en la persona, ¿no?
0: Bueno, pero qué lindo que te digan, che, no me garcaste.
1: Claro, bueno,
0: lo mejor que pueda haber.
1: Menos mal que se lo dijeron, al menos.
0: Sí, no me usaron esa palabra, la digo yo para que se entienda, ¿eh? No hay nada que te cambie esa sensación de decir, viste, yo cumplí con mi palabra.
1: Sí, sí, sí.
0: Lamentablemente no todo el mundo piensa así, por eso pasan estas cosas, ¿no? Bien, está en el ojo la data, démosle una mano a esta abuela, a su nieto, que necesitan un lugar. Confiemos en ellos, ¿sí? Démosle una mano, seamos un poco más humanos. Sí, necesitamos, señor, confiar en la humanidad en este tiempo, porque si vamos a guiarnos todo por lo burocrático, pues qué complejo que se pone. Me contaba un amigo hace unos días que vio aquí una propiedad en el centro de Fray Luis Beltrán, acá cerquita de la radio.
1: Ajá.
0: Y dijo, che, qué buen lugar para alquilarlo, me encanta.
1: Sí.
0: Un departamento, creo, con un dormitorio. Llamó a...
1: Inmobiliaria.
0: A la inmobiliaria, un estudio jurídico, creo que es quien lo alquila. Me imagino, me van a pedir algo normal, mi recibo de sueldo, dos recibos más, yo tengo un par más, dice, bueno, con eso me imagino que podría ser. Le pidieron 4 o 5 recibos de sueldo
1: a la pipeta
0: que superen los 3 millones de ingresos y que tengan al menos una década de antigüedad.
1: Bueno.
0: Me dijo, Flavio, yo no puedo alquilar eso, no puedo.
1: Y no, no.
0: Los recibos que tengo no son de trabajadores, efectivos, todo, pero no puedo.
1: Claro, sí, sí. Y la antigüedad no hoy llega. En día también está, 10 años está medio embromado.
0: Así es.
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0: Un saludo a Brisa, que nos está escuchando desde Rosario, nos dice presente, ¿eh? Está trabajando.
1: Trabajando, sí, ella, sí.
0: Por supuesto. Un gran abrazo.
1: Haciendo patria, dicen, ¿no?
0: A eso también dicen. Haciendo patria.
4: Buen día, mis gorochitos del recuerdo. Feliz y contenta.
1: Hola,
4: porque
1: moro.
4: Es un día hermoso de sol. Bueno, voy a aprovechar a barrer mi vereda, que me pega todo el sol, y escuchar esta hermosa radio.
1: ¡Qué lindo!
4: Buen jueves.
1: Gracias.
4: ¿Qué pasó? Se cortó la luz en Beltrán.
0: Ya volvimos.
4: Doy fe, lo mejor que hay es la palabra. La palabra es como un documento, me decía mi papá siempre. Yo también he alquilado mi casa de palabra, una amiga jamás me falló.
0: ¿Viste?
4: Es verdad, la palabra es mejor que un documento, pero ahora mucho no lo existe,
1: no,
4: eso.
1: No.
0: Hay que ser realista. Para mucho, obviamente, hay gente buena, hay gente mala.
1: Sí, ¿no? Obvio.
0: También, no sé si tiene que ver con una cuestión de maldad. A ver, hay quienes cumplen y no cumplen. Vamos a dejarlo
1: sí,
0: ahí.
1: Sí, porque si usted quiere cumplir, bueno, si me está yendo mal, voy y hablo con el dueño de la casa y digo, mirá, esperame unos días, o te voy a ir dando de a poco. Bueno, se entiende, pero hay veces que personas que se borran, le cierran la puerta, no los atienden, no los miran y los tratan mal todavía.
0: El deterioro de la palabra tiene que ver con algo de... con algo propio nuestro, gente, ¿eh?
1: Sí, sí.
0: Ahí, ¿a quién le vamos a echar la culpa?
1: No, eso es personal.
0: ¿A un presidente, a un gobernador, a los más? No, no, no.
1: Eso es nuestro, es personal.
0: El deterioro de la palabra viene por parte de cómo nosotros nos comportamos como sociedad.
1: Claro.
0: Si todos juntos nos ponemos otra vez a darle vida, fuerza, como dice ahí la Moro, che, bueno, yo una vez lo hice, mirá, y me salió todo bien, buenísimo, bien, y capaz que volvamos a tener aquellos tiempos en donde, me acuerdo, me contaban mis viejos, mis parientes, tal persona alquilaba por 40 años de palabra, nunca le pedían nada, no, y la persona cumplía.
1: Era así. Era como que era gente más responsable, más afable con el otro, ¿no es cierto? Bueno, acá nos escribe Marcelo Rojas, dice, cordiales saludos, aquí disfrutando unos mates dulce con pan dulce casero. Nos manda la foto, atención. ¿Puede ser el tema Es mi vida por el cantante italiano? Saludos para mi hermano José, que vino de visita. Firma Marcelo desde Los Chiriguanos, provincia de Formosa. Y aquí nos manda la foto del pan dulce con, cubierto con un glacé de azúcar riquísimo, ¿eh? Y agrega, el artista es Salvatore Adamo, Es mi vida el tema que nos pide, ¿eh? Muchas gracias, ¿eh? Recuerden que hoy estamos jugando por esta consigna, la curiosidad. ¿Sos curioso? ¿Qué cosas te han pasado por ser curioso? ¿Qué has descubierto? ¿Abriste la puerta en algún lugar donde no correspondía y viste cosas que no debías ver? ¿Pasaste algún papelón por ser curioso? Oh, por ser curioso, descubriste algo que tenías guardado, que alguien tenía guardado y no lo sabía, y lo ayudaste a realizar algún trámite o a dilucidar algún tema de la casa, de alguna propiedad, respecto también a lo que estábamos hablando, ¿eh? Dale, te estamos esperando al 152-161-200.

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0: 10 de la mañana, 11 minutos, en la temperatura en el Gran Rosario, 11 grados 8 décimas, humedad 81%. Hay un corte de energía ejecutándose en la ciudad de San Lorenzo, es hasta las 13 horas, según expresó la EPE, responde a tareas de mantenimiento en la red de media tensión y trabajos de poda. Afecta el área comprendida entre las calles Dorrego, Boulevard Urquiza, Verón de Astrada y las vías del ferrocarril. Buscan a un hombre de 65 años, desaparecido hace 15 días en Fray Luis Beltrán. Se trata de Sergio Omam Raimondo, de 65 años, cuya desaparición fue denunciada en la noche del martes. Se ausentó de su domicilio de calle Vaperón al 500 del barrio Retiro el pasado 15 de julio, alrededor de las 14 horas. De acuerdo con la descripción aportada, Raimondo es de contextura delgada, mide aproximadamente 1,60 m de estatura y al momento de retirarse de su casa vestía un pantalón de jean, un suéter blanco con gris y zapatillas deportivas negras que se encontraban deterioradas. Solicitan que cualquier persona que pueda aportar información sobre su paradero se comunique de inmediato al 911. Granadero Baigorria intensifica la limpieza de desagües y coordina un plan de prevención ante el posible fenómeno del Niño. El subsecretario de Obras Públicas, Fabricio Albornoz, aseguró que el municipio redobló los trabajos de limpieza en canales, zanjas y aliviadores para minimizar el impacto de eventuales lluvias intensas. También pidió la colaboración de los vecinos para evitar que los residuos obstruyan el sistema de drenaje. Deportes, fútbol, histórico triunfo de Timbuense, eliminó a Central Córdoba por penales y ahora jugará contra Newell's. El Indio ya está en fase de cuartos de final de la edición 2026 de la Copa Santa Fe, realizando su mejor campaña en la historia del club, la mejor de un equipo de la Liga Totorense.
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0: La temperatura es de 11 grados 8 décimas, humedad 81%, presión 1015.6 hectopascales, viento del este a 8 kilómetros por hora, la visibilidad es de 15 kilómetros y el cielo está parcialmente nublado. En todo el país son las 10 de la mañana con 14 minutos.
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0: Querido Dani, Ricardo Montaner, te he prometido sonando. Hace rato que no escuchábamos esta canción, al menos no. Por acá. Yo sí la escuché a Mirna ponerla.
1: Qué lindo, sí. Siempre suena lindo.
0: Sí, muy, muy, muy lindo dueto. Creo que un gran dueto que se ha dado allá por el año 2018.
1: La leyenda.
0: En Celebrando una Leyenda, en el volumen en vivo, creo que el primero. Bueno, ya Leo Dan no está entre nosotros y nos ha dejado este gran trabajo. ¿Qué le estamos preguntando hoy a la gente?
1: Hoy estamos hablando de la curiosidad. La curiosidad tiene ese impulso natural que hace que exploremos, investiguemos y aprendamos cosas nuevas. Es algo natural en el ser humano, pero a veces nos pasamos de natural. Investigamos, exploramos, curioseamos donde no debemos y nos han pasado ciertas cositas, ¿no es cierto? Algún problemita, algo que no debíamos saber o no nos deberíamos meter, ¿no? Como a veces se dice. ¿Y qué piensa la gente de la curiosidad? ¿Qué le ha pasado por ser curioso y a veces desubicado en su curiosidad, ¿eh? A ver qué nos dice la audiencia. Tenemos un mensaje acá de Juan Puglisi. Cuando voy a visitar a algún enfermo, por respeto, trato de no preguntar nada. En tecnología era muy curioso y quería aprender cada vez más. Esa curiosidad, un día, buscando una canción que los alumnos cantaban, me llevó a descubrir esta radio. Mira qué lindo. El tema que buscaba era Zapatillas Rojas por los llamadores. Creo que era por el año 2010. Mire dónde lo llevó la curiosidad a Juan Puglisi a conectarse con Radio Recuerdos y ahí quedó pegado
0: ya. ¿No se despegó más?
1: Nunca más, y ahora nos encontró a nosotros y bueno, nos tiene que aguantar, Juan. ¿Qué le vamos a hacer, eh? Qué linda historia relacionada con la curiosidad.
2: A mí no me importa el dinero.
3: Buenos días, linda gente. Susi, chao. Estoy sin luz y me gustaría que me recuerden, Flavio, hasta qué hora era hoy aquí el corte en San Lorenzo. Y por la consigna, sí, soy curiosa, me encanta todo lo que pueda ver, preguntar, meterme, eso me gusta mucho. No soy de revisar, por ejemplo, a mi pareja, bolsillos,
0: Se cortó. Susi, te quedaste sin cospeles. Sí.
1: Cospe.
0: Bueno, el corte de luz en la ciudad de San Lorenzo es hasta la 1:00 p.m. Eso es al menos lo que nos dio a conocer la EPE el otro, hace un par de jornadas atrás, a través de un correo. Nos llamaba la atención hoy con Andrés que no está cargada la interrupción en la página de los cortes de la EPE. Si vos entras a la página de cortes, buscás San Lorenzo, no figura nada, pero sí nos había llegado, en esta ocasión, ha llegado a los medios de comunicación, el corte que es hasta la 1:00 y afecta la zona comprendida entre calles Dorrego, Boulevard Urquiza, Verón de Astrada y las vías del ferrocarril. Entendemos que la Susi anda por esa zona y...
1: Claro, está incluida sí, en la zona esa, ¿eh?
0: ¿Y está también sin señal telefónica? ¿O sí, sin batería en el celular?
1: Claro, no debe tener batería en el celular y por eso está dejando. Por el teléfono fijo, vio que ayuda el teléfono fijo. Siempre está también, ¿eh?

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2: Hola, buenos días. ¿Me podrían pasar el número del plomero que ustedes pasan en la radio, que no lo puedo anotar, que no lo pude anotar?
0: Okay, dale. Bueno, Noelia, dale, gracias allí, Noelia, creo que desde Rosario. Se está refiriendo al número de Ramón, nuestro amigo Ramón, a quien le mandamos un gran abrazo, un saludo. 341-3071-550. 341-3071-550. Sino también 341-3 041-150, los dos números de nuestro amigo Ramón para que se comuniquen.
1: Sandra nos escribe, nos dice: muy buenos días, Nina y Flavio. Chicos, consulto, ¿cuándo llegan las lluvias más fuertes y en gran cantidad? La verdad que no escuché cuándo comienzan.
0: Esto sería iniciada la primavera o pasada la primavera, se espera para octubre, noviembre específicamente, a partir de esa etapa del año, octubre, noviembre, diciembre, es que podría estar llegando o profundizándose el fenómeno del Niño. En donde, recordemos, este fenómeno denominado de esta manera podría traer o trae lluvias abundantes y mucha agua.
1: Mucha agua.
0: Ayer hablábamos con el intendente Mariano Cominelli sobre los trabajos que ya se están haciendo en la ciudad de Fray Luis Beltrán en todas partes. Hay 10 puntos hoy objetivo de trabajo inicial en relación a canales, a desagües. Y, por ejemplo, uno de los escenarios más críticos que plantean quienes vienen siguiendo este tema es que te caigan 300 milímetros de agua en 2 horas.
1: Así, de golpe, claro.
0: En 2 horas, 300 milímetros de agua. Una locura sería.
1: Sí, sí.
0: Esto podría estar ocurriendo hacia finales de año, iniciada la primavera o sobre el cierre de la primavera y en el verano. Fines 2026, comienzo 2027. Igual ya estamos dentro del denominado fenómeno del Niño.
1: Claro, claro.
0: Esto no significa que no puedan ocurrir lluvias por estos días, pero no con esta intensidad que los meteorólogos pronosticadores vienen viendo que se pueda efectivizar, insisto, en los próximos meses.
1: Claro, puntualmente están recomendando tener bien las cañerías destapadas, los desagües, ¿no es cierto? Todo lo que sea que no se obstruya por el tema de que, bueno, esto está puntualmente en la cantidad de agua que puede llegar a caer, ¿eh?
0: Claro.
1: Acá Sandra nos dice: para ir ya limpiando los techos hay que estar preparado. Hoy vi en el noticiero temprano las grandes lluvias que están pasando ahora mismo en Brasil. Hay 5 muertos, nos dice.
0: Mirá.
1: Un gran abrazo para todos, muchas gracias.
0: Bueno, y recién yo les comentaba también lo de Baigorria. Baigorria está trabajando, San Lorenzo viene haciendo obras y lo viene anunciando, Fray Luis Beltrán. Hay un laburo conjunto que están haciendo los municipios con el gobierno de la provincia, con Protección Civil. Hablábamos con el secretario días atrás, con Marcos Escajadillo. No tenemos detalles sobre los trabajos en Capitán Bermúdez, que nos han estado preguntando bastante en estos días. Entendemos que también lo están haciendo, porque se enmarca en esto encabezado por la provincia. Y todos repiten el mismo mensaje: la responsabilidad ciudadana. Llamar a la responsabilidad ciudadana. Nosotros limpiamos, sacamos toda la basura que hay, agrandamos los desagües, ponemos nuevos caños, nuevas bocas, todo lo que vos quieras. Pero si a los pocos días, como pasó en Beltrán, aparece

León Gieco sonando con los Salieris de Charlie. 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

0: 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Lo saludo a Marcelo Pereira, rapidito, ya está en el estudio de la radio, ha salido del estudio 304 para llegar al principal. Marce, ¿cómo va? Buen día.
1: Hola, ¿qué tal? Buen jueves para todos, ¿cómo andan?
0: ¿Todo bien?
1: Muy arriba, ¿no? Un poquito más abajo.
0: Sí, bastante, te agarró bien el jueves.
1: Hola, ¿qué tal? ¿Cómo andan?
0: Ahí va, muy bien, perfecto. Hola, ¿qué tal?
2: Hola, ¿qué tal?
0: En gole. Bien, ¿todo bien?
1: Esto es FM. Todo bien. Hice los títulos.
0: Muy bien.
1: Llegaron casi en el borde del cortecito que tuvimos.
0: ¿Viste ahí? Sí.
1: Pero bueno, llegaron los títulos. En un ratito hablamos de Newell's, que va a visitar a Independiente. Yo tengo algunas expectativas con este Newell's, porque me gustó mucho en su primer partido. Pero bueno, parece que Kudelka no está conforme, no con el equipo, sino con la dirigencia. Después se lo voy a ampliar. Y después vamos a hablar de los estrenos de cine. Se viene Spider-Man, uh-huh, y se viene la gran convocatoria de la historieta en Rosario, que es este famoso Crack Bang Boom,
0: sí.
1: que alberga mucha gente todos los años con este tipo de reuniones de gente que le gusta el cómic, la historieta, los cosplayers. Y bueno, todas estas cuestiones que hasta después podés derivar en ser un diputado, uh-huh, o diputada.
0: ¿Por qué no? Claro, es verdad. Me llegó tarde el agua.
1: Claro. Sí, pero sí, bueno, después estamos ampliando.
0: Dale, gracias. Marce, son las 10 y

0: Continuamos en la mañana con todos en 91.1. ¿Qué pasa con el sarampión en la Argentina? El brote del año pasado, señalan algunos especialistas, lleva al riesgo de reintroducción durante este calendario, durante este 2026. Por su parte, advierten especialistas revisar los esquemas de vacunación. ¿Cómo estamos en la provincia de Santa Fe? ¿Cómo estamos en general ante esta enfermedad? Para hablar sobre este tema vamos a tomar contacto en la mañana con la doctora Carolina Subirá, que nos atiende una vez más muy gentilmente. Doctora, Flavio Patricio Aranda saluda desde el Cordón Industrial en 91.1. ¿Cómo está? ¿Cómo le va? Buen día.
1: ¿Qué tal? Muy buenos días, Flavio. Gracias por recibirme.
0: Por favor, es un placer siempre. ¿Cómo estamos ante el sarampión hoy?
1: Bien, estamos en Argentina. Eso no solamente es la provincia de Santa Fe, todo el país territorialmente se encuentra en una situación que se considera de riesgo de reintroducción. Nosotros hemos controlado ya el sarampión, no tenemos circulación interna, así que las personas que se contagian de sarampión no lo adquieren dentro de nuestro país, se contagian afuera. Pero justamente al regresar al país pueden reintroducir el virus y ese es el riesgo que tenemos. Con las movilizaciones de las personas, viajes masivos como puede ocurrir justamente con el Mundial, claro, años anteriores como ocurrió por ejemplo con las Olimpiadas en Río, en Brasil, estamos en riesgo de que países que tienen circulación del virus, que no han controlado el virus del sarampión, lo reintroduzcamos en nuestro país y generen justamente brotes. Pues estamos hablando de una enfermedad que tiene una capacidad de contagiar por cada enfermo a 18 personas más.
0: Entiendo que la preocupación se ha ampliado tras la finalización de la Copa del Mundo. Creo que no han pasado 15 días todavía. ¿Cuál es la situación en Canadá, en México, sobre todo en los Estados Unidos, donde más argentinos se han movilizado? ¿Y cómo entienden que se viene trabajando ese tema?
1: Bien, todo lo que fue 2025 y 2026, es la región de las Américas y sobre todo América del Norte, está en brote. Estados Unidos, México y Canadá tienen brote activo de sarampión. ¿Qué quiere decir? Que hay personas activamente contagiándose, enfermándose de sarampión en esos países debido a que tienen muchas menores tasas de vacunación. Estamos hablando de una enfermedad inmunoprevenible. No tiene tratamiento, no se puede dar un antiviral para el sarampión, no se puede curar. Tu propio organismo la resuelve, pero podemos prevenirla con vacuna. Tenemos dos dosis de la vacuna de sarampión que está incluida dentro de la triple viral al año de vida y ahora a los 15 meses, porque la segunda la teníamos al ingreso escolar. Y tanto en Estados Unidos, Canadá como México, las tasas de vacunación son inferiores a la necesaria. Hay muchos grupos de personas que por diversos motivos no han accedido a la vacuna, han decidido no colocársela, y es en estos grupos que se generan susceptibles, personas que no tienen inmunidad. Cae una persona en medio de ese grupo con sarampión, se pueden contagiar todos. Esa persona es infectante durante unos 8 días por lo menos, y durante ese periodo de tiempo cada persona puede contagiar a 18 más. Entonces esos países tienen un problema activo de sarampión. Fueron los tres países sede de la Copa del Mundo. Millones de personas de todo el planeta se movilizaron allí. Estuvieron en un espacio, como es una cancha, gritando con otras 80.000 personas. Acuérdense de COVID, las actividades que generan aerosoles. Te contagias de la misma manera, por secreciones respiratorias, igual que COVID. Y después esas personas se suben a un avión y vuelven a sus países de origen, generando justamente riesgo de reintroducción de sarampión en cada uno de los países a los cuales esas personas regresan, incluido Argentina.
0: Ya han vuelto, ya han regresado estas personas. ¿Cuánto tiempo, han pasado cerca de 15 días, cuánto tiempo puede demorar en manifestarse la enfermedad en aquel viajante, en aquel hincha que estuvo en los Estados Unidos? ¿Y qué control debería haber tenido o debe tener todavía?
1: Inicialmente todas esas personas que viajaron, lo ideal habría sido antes de viajar controlar su carnet de vacunas, controlar que tuviese sus dos dosis de vacuna o al menos colocarse una dosis 3 semanas antes de viajar. Si fue todo muy intempestivo, Argentina llegó a la final, compré el ticket de avión y me fui, lo importante es controlar los 21 días siguientes. Durante esos 21 días siguientes a la exposición es más probable que sean las primeras 2 semanas, pero lo podemos estirar hasta dentro de las 3 semanas si se producen síntomas, como por ejemplo fiebre, todos los síntomas tipo de un decaimiento, dolor muscular, dolor de cabeza, pero algo que vamos a ver en el sarampión, aparte de la fiebre, congestión nasal, o sea, secreción por la nariz, conjuntivitis, secreción por los ojos, y después empieza a aparecer manchitas en la piel. Empieza un salpullido en la piel, cara, pecho, espalda. Entonces, si tenemos fiebre y manchitas en la piel, eso es lo que nos tiene que hacer decir, ok, tengo que consultar al médico y decir, viaje a Estados Unidos, o viaje a México, o viaje a Canadá.
0: Bien. Y la preocupación, me imagino que está en que ahora estos viajantes están aquí ya entre nosotros, en la Argentina, donde la situación, uno entiende, está bastante controlada, mucho mejor, pero pueden producir esto de los contagios.
1: Por eso creo que es muy importante utilizar los medios de comunicación para que estas personas que viajaron estén al tanto.
0: Bien.
1: De que si no están bien de salud, si tienen fiebre o manchas en la piel, por favor consulten. Porque rápidamente podemos identificar a esa persona, circunscribir a esa persona y sus contactos, todas las acciones que haya que tomar. Esa persona tiene su familia, ha estado en contacto con compañeros de trabajo. Rápidamente hacemos lo que se llama una acción de bloqueo. Les podemos poner una dosis de vacuna a todos esos contactos a su alrededor para que se enfermen. Rápidamente podemos bloquear, circunscribir esa situación y evitar que se genere un brote. Lo que poder hacer si esa persona no sabe, está enferma y no sabe que tiene que consultar al médico. Así que creo que eso es donde tenemos que hacer más énfasis. Si viajaste y dentro de las primeras 3 semanas te enfermas, por favor, al médico.
0: Estábamos señalando que especialistas también, ustedes están pidiendo que se revisen justamente los esquemas de vacunación. No vendría para nada mal acercarse por estos días, si tenemos algún contacto, cercanía, o en sí, algún centro asistencial, algún hospital, algún centro de salud, hablar con el médico para que podamos ver este tema y actualizarlo.
1: Nos podemos acercar a cualquiera de los vacunatorios de los efectores públicos de salud, los centros de salud que están en los barrios, los SAMCO, las salitas, en los hospitales públicos, todos tienen vacunatorios y los enfermeros están preparados. Pues lo único que le tenés que decir a ese enfermero es tu DNI. Y el enfermero entra a tu carnet de vacuna y se fija qué vacunas tenés y qué te faltan. Entonces, esa vacuna, la triple viral, la de sarampión, está dentro del calendario nacional de vacunación. Es gratuita.
0: Claro.
1: Y toda persona que no pueda justamente demostrar que tiene sus dos dosis puestas de la primera año de vida del ingreso escolar, ¿puede poner una dosis extra? Sí. Es una vacuna virus vivo. ¿Qué quiere decir? Que una persona gestante, a lo mejor embarazada, una persona que tiene defensas bajitas para una enfermedad como quimioterapia, cáncer, son los únicos que no se la pueden poner. Mujeres que están dando de mamar tampoco. Pero el resto, se puede poner una dosis de triple viral, puede completar su calcio. Y aproveche también y se fija si habla de la fiebre hemorrágica para que ya entre en cola para colocársela, si falta una dosis de la de hepatitis, si tenía puesto su antitetánica, que todo el mundo se acuerda cuando se tiene que operar o le muerde un perro. Podemos aprovechar esto, una gran oportunidad para completar carnets, para completar esquemas, para recuperar gente que se nos perdió en el seguimiento.
0: Entendemos que este peor brote que está teniendo los Estados Unidos en torno al sarampión, leíamos en 35 años y a causa, repetimos, por la caída en la vacunación, se está dando mientras Norteamérica está en el verano. ¿El verano influye a que haya una mayor difusión de la enfermedad o no tiene nada que ver?
1: No tiene una asociación estacional. Pero sí sabemos que el verano lleva a que haya mucha movilización de personas, actividades al aire libre, personas que están en sus vacaciones. Entonces eso puede llevar justamente a favorecer los contactos interhumanos, pero no hay una como por ejemplo el virus de la gripe, la influenza, que es más elevada la posibilidad de adquirir el contagio durante un virus estacional. En el caso de sarampión no tiene una estacionalidad, va a estar asociado a la movilización de las personas, a acúmulo de gran cantidad de personas en un solo lugar, y que todas esas personas, alguno tenga sarampión y otro esté no vacunado. Eso es todo lo que les hace. Suelen ver en eventos en parques de Disney. En parque Disney World hay millones de personas por día. Con que vaya una persona con sarampión, se han generado brotes vinculados justamente a eventos en parques porque son multitudinarios. No está vinculado en realidad a la temperatura o a la estación. Sino la movilización de los humanos.
0: Efectivamente. Por último, aprovecho el contacto, doctora, le consulto cómo venimos en este invierno que va progresando por estos últimos días, sin tantas temperaturas que puedan quizás perjudicarnos o favorecer, uno entiende, al contagio de las enfermedades típicas, tradicionales o a cuadros más destacados, insisto, es lo que uno quizás piensa de manera inmediata. ¿Cómo venimos con la influenza? ¿Cómo venimos con el COVID? ¿Cómo estamos en la provincia de Santa Fe? ¿Qué ven ustedes?
1: Bien, respecto de la provincia de Santa Fe, yo te podría hablar más de lo que es Rosario. Tenemos justamente los datos que sacan de la sala de situación. Habíamos tenido el pico de influenza, de gripe, en las semanas anteriores, pero en esas semanas, últimas dos semanas, habíamos visto mayor circulación de virus sincicial respiratorio. El COVID-19 está un poquito más abajo, hay muchos menos casos, y todavía estamos viendo, sí, circulación de algunas otras virosis estacionales como parainfluenza, adenovirus, metaneumo. Pero han sido en realidad estos tres grandes, influenza, virus sincicial respiratorio y un poco menos COVID, los que se han estado rotando en estas semanas. Ya pasó el pico de influenza, que fue el H3N2, ahora estamos viendo más casos de sincicial.
0: Bien. Doctora, desde ya, como siempre, muchas gracias por su predisposición. Es un placer.
1: Gracias a ustedes.
0: Muy buen día.
1: Saludos.
0: Dialogábamos con la doctora Carolina Subirá, médica infectóloga, especialista en medicina tropical y del viajero, epidemióloga, sobre la situación hoy en la Argentina del sarampión. Advierten sobre el riesgo de reintroducción de la enfermedad en este 2026, tras un brote que el año pasado ya encendió alarmas. Se pide revisar los esquemas de vacunación. Si hay alguien en tu entorno que haya vuelto de los Estados Unidos tras la final de la Copa del Mundo o tras el Mundial, a revisar también el esquema con mucho más énfasis, porque no estaría de mal actualizar la vacuna. Ante ello, Estados Unidos registra su peor brote en 35 años. Enfermedades que uno creía que estaban erradicadas. Tiene que ver con la caída de la vacunación. Y acá, en la provincia, o en la Argentina en sí, la caída de la vacunación no se da por falta de vacunas, por falta de acceso además a las vacunas, que uno las tiene en cualquier dispensario, centro de salud, hospital público, etcétera. Se da en el marco del no control del calendario de vacunación en uno y también en el marco de estas campañas que están dando vueltas, sobre todo que se han profundizado durante el tiempo del COVID y posterior al COVID, antivacunas, ¿no? En base a las campañas antivacuna. Y hoy ya creemos que, vos decís, bueno, desconfío de aquellas que salieron en su momento por el COVID porque habían salido rápido. Claro. Bueno, uno puede desconfiar, obviamente. Pero acá estamos hablando de vacunas que ya existen hace años, que mostraron eficacia, que mostraron un descenso en enfermedades como esta, y sin embargo hoy estamos englobándonos en base a videos conspiranoicos de dudosa procedencia, muchos no creados por profesionales de la salud, etcétera, que hacen que tengamos comportamientos que terminan perjudicándonos a nosotros y perjudicando a la salud pública, a la salud de toda la comunidad. Son las 10:51. Seguimos.
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0: los fabulosos Cadillac sonando con Averno el Fantasma. Un saludo al Fantasma, al operador fantasma. De Coyote.
1: Ah, sí, sí.
2: Yo está no lo conozco al Fantasma, ¿por qué es Fantasma?
0: No, y claro, es un Fantasma, si lo claro. conoces te va a asustar. ¿Quién es Coyote? Quizás alguno no escuchó nunca la tarde o la noche de la radio.
2: Pero sí, cómo no.
0: Jorge Coyote Rueda es un histórico ya de Recuerdos sí. FM, está hace ya más de una década en el aire de Recuerdos. De 20 a 21, creo que por estos días, bueno, andaba con unas nanas, ya va a estar haciendo su Back to Classics, ¿sí?
2: Tendríamos que hacer una reunión multitudinaria de todos los que componemos el Recuerdos. Y acá en la vereda nomás hacer una choripaneada y que venga toda la gente a,
0: ¿por qué no?
2: a comunicarse con nosotros, a conectarse, a charlar y a conocer a cada uno, de todos. A nosotros
0: no?
2: creo que nos
0: no.
2: conocen, bueno, pero los programas por ahí de la noche, ahí no,
0: claro.
2: no están.
0: Los fines de semana, que
2: los
0: vienen
2: de semana.
0: Una sola vez.
2: Claro,
0: Igual son gente que ya conocen. ¿Quién no conoce a Néstor Consoli?
2: Sí,
0: más conocido claro. Claro. que la ruda, que la caña.
2: A Mirna.
0: A Mirna.
2: A Mirna.
0: Alavero Alvila.
1: El sábado caña con ruda.
0: No, acá hay gente famosa.
2: El sábado tiene que tener caña con ruda, chicos. Yo no voy a estar. Este año
0: bueno.
2: no les voy a comprar a ti mi caña con ruda.
0: ¿Marcelo, vas a traer caña?
2: Así que ya, mire, que Marcelo, ya le paso el fardo a usted.
1: ¿Sirve la del año pasado?
2: Obvio que
0: sí,
2: sirve.
0: Sí, claro, debe estar bien.
1: Ah, está más estacionada.
2: Claro, sí.
1: Creo que me quedó
2: un toquito.
1: Un culito.
2: Un culito.
1: ¿Se puede decir culito?
0: Sí, podés decir culito.
2: Porque si alguien prepara caña con ruda y quiere traer aquí a la radio en estos días para que el sábado hagan la ceremonia.
1: Exactamente. Cuando queda un poquito en una botella, uno dice que queda un culito.
2: Queda un culito.
1: Que nadie llame. ¡Oh!
2: ¡Ay, mira, quedó el culito ahí!
1: ¡Oh! Y dijeron culito. ¡Oh! No, ¡qué barbaridad! Yo estoy con chapa y no pasa.
2: No.
1: Trabaje.
2: El culito es una parte natural del ser humano.
1: Claro, uno le dice así de una manera.
0: Se le puede decir colita.
2: Tulito le diría.
0: Tulito,
2: ¿eh?
1: Sí, queda un.
0: Bueno,
1: cuando queda cosa.
2: Le queda el tulito.
0: Che, mirá que ya vuelve el director, ¿eh?
1: Sí.
2: Bueno.
1: ¿Usted cuando queda ahí un vinito, una cuestión, un licorcito que queda así? Pero así de chiquito, ese culito que decimos.
2: El tulito.
1: Yo lo saco a la basura, las botellas se sacan a la basura.
2: Sí.
1: Y antes de sacarlo.
2: Le saca el tulito.
1: No, que
2: adentro. No voy a andar tirando desperdiciando este tulito.
1: Porque después andan los
2: recolectores. Los recolectores tomando de la botellita.
1: Tal, queda un poquito, bueno, le hace, bueno, hay que tirarlo, ¿qué va a hacer? ¡Buing! Así.
2: Adentro.
1: ¿Cómo bueno, un traguín. El claro. último trago.
2: Y sí, sí. Y debe ser el más sabroso, ¿eh? Porque el último que queda, no hay más, después hay que abastecerse de nuevas botellas. Muy bien, Daniel nos dice. Buenos días, amigos. Les contaré una historia que pasó hace mucho tiempo. Mi esposa vivía. Un día yo me estaba bañando y mi mujer me sacó una foto como Dios me mandó al mundo. Se revelaron todas las fotos, entre ellas la mía, y mi señora la guardó en su mesa de luz y nos olvidamos. Mi mujer tiene una hermana melliza y un día se puso a revisar la mesa de luz y encontró la foto. Lo que nos hemos reído con mi esposa.
1: No.
2: Le dije, eso te pasa por curiosa, ¿ha visto? Le pasó por curiosa, porque hoy estamos hablando de la curiosidad. Te mata la curiosidad, muy bien. Gracias, Daniel. Linda historia. Dago nos dice, hola, soy Dago. Quiero hacerles un respetuoso comentario que no necesariamente tiene que salir al aire. Ah, bueno, ahora lo vamos a leer entonces en privado. Y después lo comentamos. Oscar Echeñique, hola, Oscar. Nos manda acá un banner que dice, buenos días, mientras tengamos recuerdos, el ayer permanecerá. Mientras tengamos esperanza, habrá un mañana. Mientras tengamos gratitud, el hoy será hermoso.
1: ¡Ay,
2: qué lindo! ¡Qué lindo, Oscar!
1: Muy
2: muchas
1: bien.
2: Gracias.
0: ¡Qué poético!
1: Bueno.
2: Hermoso lo suyo, Oscar.
0: Son las 11:05, ya hay que ir a las noticias, pero antes, Marce, ¿qué tenemos?
1: Y antes te doy la formación de Newell's y de Independiente para esta noche, si quieres.
0: Dale.
1: Como locales independientes vamos primero con el rojo, ¿eh? Vamos a con el equipo de Avellaneda. Rodrigo Reyes, el arquero, a esta altura ya pienso que ya es el capitán de Independiente. ¿Se acuerda que Rodrigo Reyes tuvo un lindo gesto hacia Milo? Cuando
0: sí.
1: salió Milo con el plantel de Independiente a la cancha. ¿Se acuerda de aquello? ¿Qué fue el año pasado?
2: El año pasado.
1: Rodrigo Reyes, Santiago Arias, Oleo Godoy, Fedorco, Sebastián Valdés y Facundo Zavala, Pérez Cursi, Iván Marcone, que también podría ser el capitán, Maxi Gutiérrez, Santiago Montiel, Matías Abaldo y Gabriel Ábalos, el goleador paraguayo del equipo de Gustavo Quintero. Por Newell's se va a presentar José Reinati, Franco Escobar, Cabrera, Goitea, ojo que puede jugar Gianetti y debutar en la Lepra, y Jerónimo Russo, que viene jugando muy bien en el lateral izquierdo. Luca Reggiardo, el joven capitán que tiene Newell's, Alan Soñora, Osotelo, me inclinaría por Soñora, Facundo Gutsch, Walter Núñez, Cócaro y Massanti, los dos ex Quemeros, los dos ex Huracán, Cócaro y Massanti, que son la delantera del equipo de Frank Darío Kudelka. El árbitro es Pablo Echeverría. El árbitro asistente del Barba, el primero. El segundo, Orticolou. Marcos Orticolou, nunca lo sentí nombrar. Del Barba sí, es más conocido. Cuarto árbitro, César Ceballo. Ojo, cuando decimos Ceballo, no es el Ceballo ese que dirigió alguna vez, el famoso Ceballito que dirigió alguna vez Boca y Central, ¿eh? Este es César Ceballo, y ex Cinese. En el ABAR estará Julio Lucas Novelli y Julio Fernández. Bueno, ahí está toda la plana mayor del arbitraje. Se juega en el Libertadores de América Ricardo Enrique Bochine, en el marco de la fecha 2 del torneo clausura Zona A. El horario, el de las 21:15. Un partido con mucha historia entre Independiente y Newell's Old Boys en cancha del Rojo de Avellaneda. ¿Cómo será de historia? Que fue uno de los pocos partidos que jugó Diego Armando Maradona vistiendo la casaca de Newell's Old Boys como partido oficial, porque después jugó uno amistoso. Este anti-Independiente fue uno de los pocos partidos que jugó Maradona vistiendo la camiseta de Newell's Old Boys allá por la década del 90.
0: Muy bien, perfecto, Marcelo, ¿eh?
1: Hasta luego.
0: Gracias.
1: De nada.
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0: 11 de la mañana, 14 minutos. La temperatura en el Gran Rosario alcanza los 14 grados 8 décimas. La humedad es del 81%. Capitán Bermúdez y Fray Luis Beltrán sumarán nuevas aulas a sus escuelas técnicas. Las ciudades accederán a 3 nuevas aulas a través del programa Mil Aulas. 2 se construirán en la Escuela Técnica 293 de Capitán Bermúdez y una en la Escuela Técnica 410 de Fray Luis Beltrán. La inversión conjunta por parte de provincia superará los 180 millones de pesos. Sinali y Cominelli formaron parte del acto de la firma de los convenios junto al gobernador Puyaro. Corte de energía eléctrica programado para mañana en Fray Luis Beltrán será de 8 a 14 horas por tareas de mantenimiento. Afectará fábrica militar. Pampa Energía, dirigentes del SOEPU fueron recibidos por Jorge Solá en medio de la conciliación por el cierre de la planta de caucho. La conducción del sindicato se reunió en Buenos Aires con el cosecretario general de la CGT para exponer la situación generada por el cierre de la fábrica de Puerto General San Martín, que afecta a unos 200 trabajadores. Recordamos que el conflicto está en conciliación voluntaria entre las partes hasta el próximo 3 de agosto.
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0: 14 grados 8 décimas la temperatura, humedad 81%, presión 1015 hectopascales. El viento es del noreste a 17 kilómetros por hora. La visibilidad es de 15 kilómetros y el cielo se encuentra parcialmente nublado. En todo el país son las 11 con 16 minutos.
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Juan Cero. Bueno, quisiera pedir un tema de Soledad, Pastoruti. Llamo a Carlos Sánchez. Y bueno, ahora Ronald Carmona.

0: Buenos días. Quisiera saber si el corte de luz es para todo Beltrán o parte de Beltrán. Yo soy discapacitada y necesito la luz. Gracias. Muy amable.
1: Muchas gracias. Esto en relación a lo que estábamos anunciando para el día, no de, de mañana, sino de pasado mañana. Es el sábado el corte de energía, ¿sí? El sábado. El sábado va a afectar solo a Fábrica Militar, al barrio Fábrica Militar, ¿sí? El sábado de 8 a 14, barrio Fábrica Militar. Ese es el corte que está programado por parte de la empresa provincial de la energía. No sabemos si habrá alguna otra intervención en el día de mañana, pero por ahora, para el sábado, ¿sí? De 8 a 14. Bien, gracias a todos quienes están tomando contacto.
2: Agradecemos a Dago el mensaje que nos dejó, bueno, y vamos a tenerlo en cuenta, ¿eh? Muchísimas gracias.
1: Gracias, sí, muchas gracias. Viene todo bien, obviamente. ¿Qué más tengo? Quiero saludar al amigo Oscar Echenique, que mandó allí una imagen.
2: Sí, recién lo tuvimos saludando.
1: Ah, lo saludaste,
3: sí,
1: lo saludaste.
3: Sí,
1: perdón,
3: lo saludamos.
2: ¿Dónde está usted?
3: Y me mandó a mí también.
1: Estaba afuera, justo. Estaba afuera. Sí, lo que pasa es que me mandó también. Gracias, Oscar.
2: Sí, gracias, Oscar. Decía mucho que no
1: había, creo que no te había... No te respondí, me parece. Ajá. Sí, muchas gracias.
2: Muchas gracias, Oscar. Sí, hace mucho que no lo veíamos acá con mensajes, al menos yo. Bueno, así que estamos contentos de que esté en nuestra mañana.
4: Buenos días, Radio Susi Chao. ¿Podés recordar hasta qué hora es el corte de luz hoy en San Lorenzo? Porque estoy acá en Salta, 5 de la avenida, 5 cuadras, y me tocó el corte. Así que el horario que termina. Gracias, perdón, chao.
1: Chao.
4: Chicos, 11 y 9 minutos, volvió la luz.
1: Ah, qué bueno.
4: Agradecido. Un desastre para mí sin luz. Bueno. Feliz y contenta, así que los voy a escuchar bien ahora.
1: ¿Con qué poco se conforma?
4: Gracias,
1: la gente.
4: Gracias, chao.
2: Chao, Susi. Bueno, estamos contentos.
3: Estamos contentos porque tenemos luz.
2: No, pero volvió antes de tiempo, ¿eh? ¿Hasta qué hora estaba programado
1: hasta
2: el corte?
1: Las
2: 14.
1: Hasta las 3. Hoy era hasta las 13, perdón, hasta las 1.
2: Hasta las 13, así que bueno. Mejor así, entonces.
3: Bajamos la expectativa de la felicidad. O sea, con que tengamos luz...
1: Eso para hablarlo con Saborido.
3: Con Saborido. En algún momento, sí. Usted sí tiene el teléfono de Saborido, llámelo. Digo, yo estoy feliz cuando hay luz. Y más re chocho porque hay sol encima.
2: Claro, estamos iluminados también por
3: el solcito. ¿Y vos sabés por qué? Que el sol es gratis. Claro, por ahora.
2: Por ahora. No levante la perdiz por las dudas.
3: Así que tenemos luz, sol y gratis el claro. Sol. No, la luz no. Tampoco que la chanche de los 20, ¿no?
2: No.
5: Esto es la FM. Volví a llamar más.
2: ¿Quién llegó?
5: No. Ah, te asustaste. ¿Qué haces? Cosa, ¿cómo andas? Buen día para todos. Ay, ¿cómo andas? Qué buen actor que soy, che. Qué buen actor que soy. Y te coso. Ah, ¿viste cómo sos? Bueno, ¿cómo anda todo por allá? Acá estamos tranquilos porque con las chicas están limpiando y yo estoy acá en el galponcito como siempre, tranquilo. Esperando a que se hagan las 12 de la mañana para poder ir a comer algo. Así que bueno, acá estamos tranquilos porque el patrón se fue, el petizo se fue con toda la familia, con los pibes, con todo. Y nosotros acá estamos tranquilos ahora. Lo único que hacemos es cortar el pasto y agarrar y jugar un ratito al culo con la piba, pero eso no se puede decir porque el patrón por ahí nos ve con la cámara que tiene que de la casa de allá de donde vive y no nos llama y no nos reta. Pero acá estamos todos. ¿Cómo anda, Coso? ¿Todo bien? Bueno, traten de no pasarse de las 12:30 del mediodía, porque viste que después...
2: Míralo.
5: Yo te digo, el Coso este después le va a ir así al Pache y se va a armar quilombo. Se va a armar quilombo.
3: Es verdad.
5: Se va a... Porque va y le va a ir con los cuentos que usted dice que era hasta más tarde y aparte de la Lila, que también la están esperando en la casa para comer.
3: Sí,
5: así que no saque más el horario que tienen que hacer, porque si no... Y si no hace una cosa, ahora y comprarle esa media hora al...
2: Hay
5: al
2: que Pache comprarla.
5: Y estemos hasta la 1. Pero no así, Coso. Che, viste que el lindo día que estás haciendo ahora. Esperemos que siga esto así y que no...
6: que no salga la llovina otra vez, porque no se seca la ropa, loco.
3: Es verdad.
6: Nosotros ya no sabemos a dónde poner la ropa, porque los otros días en el horno del barro habíamos puesto ropa.
2: ¿El horno del barro?
6: ¿A vos te parece? ¿A vos te parece?
2: Linda, bueno, la salida de la ropa.
6: Era eso nomás, coso, era para saludarte y decirte, ajá, tú soltaste que te dije. Bueno, me llegó el coso ese que me hiciste con la plata para mi teléfono, que me llegó
3: lo vacío
6: que yo te había dejado. Así que gracias, coso.
2: Ya se lo pagó.
6: Gracias, saludo a todos. Y bueno, nos estamos viendo, coso. Dale.
1: Chau, Ismael.
6: Pero siempre me pasa lo mismo. Siempre me pasa. Yo hablo con vos y me pierdo. Habla Ismael, por la duda, si no sabía, el paraguas de Capiatá. Acá está la Lila, escucha.
7: Vamos a tenerlo en cuenta.
6: Acá está la Lila. Bueno, saludos para todos, chicos, de parte de Ismael, el paraguas de Capiatá.
2: Un beso, Ismael. Qué lindo escucharte. Bueno, seguí trabajando ahí con el coso. Con el pibe, y bueno, mientras el gato no está, los ratones juegan.
3: Sí. Vio que habló el árbitro de la final.
1: ¿El que se fue?
3: El que se retiró.
2: ¿Qué dijo?
1: Hizo lo mismo que Codesal era.

0: Se hubiera armado una si lo echaban a Cucurella, bueno. A cualquier español no, lo echaban a Cucurella, se armaba ahí en la...
1: Todo
0: en,
1: sea en, por... En bueno, la ¿qué final? Querés que haga? Bancatela, hermano.
0: Pero bueno, lo importante es que lo dejó muy bien parado con su declaración a Leo Messi, que tuvo un correcto desempeño deportivo en la final.
1: Sí, lástima que quizás esperábamos un poco más del árbitro.
0: Y del equipo argentino también.
2: Sí,
0: para ser sincero, uno esperaba un poco más del equipo argentino, pero bueno, ya la final ya se jugó, ya el resultado ya está puesto, ya es historia vieja.
1: Pero fue raro todo como se
0: fue todo raro. Muy raro y a partir de que este árbitro pitó el final del partido, se tejieron 400.000 conjeturas distintas.
1: Uh-huh. Che, estábamos hablando hace un rato del tema alquileres, porque hay una abuela con su nieto que están buscando un alquiler en lo posible por dueño directo en la ciudad de Fray Luis Beltrán o en algunas localidades aledañas. Lo compartimos en El Ojo, te lo estábamos hoy diciendo. Si sabés de algo, comunicate por WhatsApp, de ser posible, al 341-655-2527. En relación a esto, hay una nota que fue publicada por el diario El Ciudadano a través de su web que se titula "El precio de los alquileres no para de subir y según el último informe del CESO", el CESO es el Centro de Estudios Económicos y Sociales Scalabrini Ortiz, un tres ambientes ya cuesta 650.000 pesos por mes en la ciudad de Rosario, un tres ambiente, una familia. Una casa para una familia, un departamento tres ambientes para una familia. Los precios de oferta de los departamentos registraron incrementos interanuales del 31% para los monoambientes.
3: ¿Cuánto?
1: 31% el incremento de monoambientes en el último año. ¿Los salarios han aumentado un 31%?
3: No, ni ahí.
1: 31.6% para los dos ambientes y 30% para los tres ambientes. Estos son datos de un informe recientemente publicado del Centro de Estudios Económicos y Sociales Scalabrini Ortiz de la ciudad de Rosario. 650.000 pesos por mes, un tres ambiente para una familia con los pibes que está buscando un lugar. El salario mínimo vital y móvil, recordemos, es de 372.400 pesos. Ya no alcanza para alquilar un monoambiente promedio, al menos en la ciudad de Rosario y en ciudades alrededores. Nos centramos, el informe se centra en la ciudad de Rosario, pero la situación es similar en Granadero Baigorria, en Capitán Bermúdez, en toda el área metropolitana. Un alquiler hoy monoambiente en la ciudad de Rosario ronda los 380.000 pesos. Por aquí ponele que ronda en algunos casos los 300, 350.000. Estamos más o menos por la misma. 372.400 es el salario mínimo vital y móvil. Te decía, 380 la media para el monoambiente. Un dos ambientes hoy ronda el medio palo.
3: 500.000 pesos.
1: 500.000 tenés que desembolsar.
3: Tuki, más impuestos.
1: Sí, estamos hablando solo el valor del alquiler. Sumale la luz, sumale el gas, sumale el agua, sumale la tasa general de inmuebles, sumale el impuesto inmobiliario. Hoy necesitas tener otros servicios como internet, porque nos movemos en base a eso muchas veces, se te va mucho más allá. Medio palo. Hay gente que cobra 500.000 pesos por mes de lo que trabaja. Uh-huh.
3: Claro, sí.
1: No le alcanza. Es el único ingreso que tienen. Imagínate si tiene que pagar un alquiler. Y un tres ambientes rondan los 650.000. A esos valores, como bien decía Nina, deben sumarse las expensas, que representan en promedio un 16.7 adicional sobre el costo del alquiler. Todo esto en base a que el salario mínimo vital y móvil es de 372.400 pesos. Ese salario no alcanza por un buen ambiente. Y además, bueno, hay una desaceleración igual que se explica, dicen, en parte por una menor demanda, el incremento de la oferta de viviendas disponibles, aunque el acceso de la vivienda continúa bajo una fuerte presión por el deterioro de los ingresos. ¿Se acuerdan de la ley de regulación del alquiler, la caída de la ley de alquileres o la denominada ley de alquileres?
3: Sí, justamente.
1: Hay una mayor disponibilidad, sí, se ve una mayor disponibilidad, pero ¿qué está pasando con el poder alquilar eso? Nosotros vemos acá en Baigorria, en Bermúdez, en Beltrán, departamentos que podrían ser tranquilamente habitables y están vacíos hace meses.

0: Es que no, no, como dice usted, no alcanza para alquilarlo y la gente se acomoda con la familia, donde sea.
1: Hace meses, voy a citar un ejemplo, hay uno acá por la calle General López en Fray Luis Beltrán, si a alguien le sirve el dato.
2: Sí.
1: Después, bueno, no sé si te piden hasta, como hoy decía, una muestra de ADN y si puede ser un diente de tus padres, de los de leche, cuando se le cayeron que eran chiquitos.
0: Bueno,
1: en el marco de esas exigencias que hay para poder hacer un contrato.
0: ¿Cuánto hace que estos departamentos no se ocupan por justamente eso?
1: Lo veo todos los días.
0: Claro.
1: Hace 4 o 5 meses que está todavía con el cartel se alquila.
0: Claro, justamente
1: estamos
0: por eso.
1: Estamos hablando de un departamentito.
0: Primero por los requisitos y segundo por primero por el valor y después los requisitos.
1: Un departamentito pide. En el centro no se puede alquilar en Fray Luis Beltrán cuando hay 500.000 trillones de personas buscando alquilar.
0: Lugar, sí.
1: Algo pasa. Uh-huh. Algo hay en el medio. Por algo nos alquilan también muchas propiedades, uh-huh. ¿no? Además, hace poco había salido un informe en la ciudad de Rosario de que cada vez están creciendo más el número de inquilinos que rescinden contrato, que no pueden seguir pagando
0: antes de tiempo, sí.
1: Y lo rescinden antes de, claro, lo cortan antes de que de poder alcanzar el cumplimiento.
0: Y eso tiene un costo
1: mismo.
0: También.
1: Y eso tiene un costo.
0: Claro.
1: Muchos sí. En Rosario son locales comerciales que dicen, che, no puedo bancar
2: no,
1: más esto, estoy
2: asfixiado. No entra ni el loro.
1: No entra ni el loro.
0: Y San Lorenzo, si usted va por Avenida San Martín, hay muchísimos locales desocupados que los negocios se han retirado, locales comerciales.
2: Ayer salió una nota con respecto a locales vacíos en el diario La Capital y, bueno, obviamente que es referencia a Rosario, pero tiene que ver con todo el cordón, Rosario, uh-huh. todo Santa Fe y gran parte del país.
1: Uh-huh. Yo dejo que lo pensemos, che. Hay un montón de lugares vacíos y hay un montón de gente que necesita un lugar para estar y no puede acceder.
2: Y hay 2-3 cosas que podemos conjeturar.
1: A ver.
2: La primera de ellas, que los dueños están poniendo, o las inmobiliarias están poniendo muy caro el alquiler. La otra es que están especulando, no están alquilando porque están esperando una suba. ¿Puede haber lugar para la especulación?
1: No sé. En el contexto en el que estamos, yo creo que no tanto.
0: Y por ley la suba es según...
1: Sí, ya hay índices establecidos, claro. hay ciertas cuestiones establecidas.
2: No, pero que a lo mejor el dueño...
1: Además, más caro, a ver, el departamento que aquí está en la
2: se
1: cuadra
2: va a meter
1: de la,
2: el bolsillo,
1: en la calle General López no está tan caro, uh-huh. por lo que me han dicho.
2: Sí.
1: Y sin embargo no se alquila. Yo creo que tiene que ver más bien con los requerimientos, los requisitos que hay para el acceso que con el valor propio del alquiler. 400.000 pesos para un ambiente en el centro Fray Luis Beltrán, uno entiende que no está mal. Está bien.
0: Sí, sí.
1: Con todos los servicios. Mm. Está perfecto.
2: Y en contrapartida, también yo veo que se está construyendo mucho nuevo. Veo mucho ladrillo colorado, veo muchas construcciones a primer piso.
1: Uh-huh.
2: Y mucha gente, debido a la crisis, se fue a vivir con los papá,
0: con la familia.
2: Haceme un lugar en la piecita de atrás, mamá.
1: Claro.
2: ¿Tener el altillo todavía disponible? Bueno, me acomodo. Hasta que pase la crisis. Sí. Por eso no se alquila tanto.
0: ¿Pasará la crisis? Pasará.
2: Ah, bueno, Dios lo sabrá. Sí. Solo Dios sabe.
1: Si querés opinar al respecto, obviamente, micrófono abierto a las 11:40.

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0: Buenos días, linda gente. Susi, chao. Estoy sin luz.
1: Ah, bueno, bueno, ese es el mensaje que después ya nos pudo volver a mandar Susi. Nos dijo que ya volvió la luz a la ciudad de San Lorenzo, perfecto.
2: Así es.
1: Nos alegramos. ¿Qué más?
3: Hola, buenos días. ¿Cómo estás, Nina?
2: Hola, Nico.
3: Flavio, Marcelo, Pato, toda la gente. Linda jornada para todos. Bueno, no vamos a cantar para no cansar y no hacerlo largo, pero con respecto a la consigna, espero que nadie del municipio de Mendoza escuche. Hace unos años yo quería saber cómo era manejar uno de los tractores esos grandes. Y veníamos con mi primo y veníamos como 5 o 6 atrás. Y me dice, manejalo. Y bueno, era de noche y por la más madrugada. Y para llegar a la casa adentro había que ir por todo, costeando todo el cementerio. Por un camino paralelo al tapial del cementerio. Y en ese momento todavía había tapiales de barro, de adobe. Y venía bien, yo venía contento, 18 años, 17 por ahí. Y venía contento con el, manejando el tractor, venía, claro, en modo baja. Y no se le da por, dice mi primo, acelera, acelera un poquito, vamos más rápido, no llegamos más. Y uno de mis primos me puso la alta de golpe. ¿Se imaginan? Salió como, como una picada el tractor. Y yo me abataté y bueno, me metí dentro del cementerio, tiré el tapial. Me metí la rueda dentro de una tumba. Es un desastre. Y bueno, salimos enseguida y nos fuimos, guardamos el tractor. Al otro día llega gente a la casa de mi tío preguntando, ¿viste lo que pasó? No sabemos cómo fue. Dice, se metieron adentro del cementerio, todo, y nosotros sí, hacíamos lo dormido. Y mi tío dice, no, dice, acá nadie sacó el tractor, nada, porque no sabía él. Resulta, esa fue una de las experiencias que quise tener y salió mal. Le mando un gran abrazo y buena jornada para todos.
1: Buena jornada.
2: Gracias, Nico.
1: Gracias, gracias.
2: Tremenda historia, comentando. Por curiosos.
1: ¿Viste? Bien. Porque
2: hoy estamos hablando de la curiosidad, La curiosidad a veces te lleva a hacer cosas que, bueno, no corresponden, ¿no es cierto? Y a veces tenemos buenos resultados y otras veces no, Así que, ¿alguna vez a ustedes, chicos, le ha pasado algo por curiosos,
1: Bueno, yo hoy conté.
2: Sí, usted estuvo
1: contando. Me quemé la mano. Después una vez sí corté la luz.
2: ¿Cortó la luz?
1: Sí, casi cortocircuito.
2: Ah, mire.
1: Hay varias veces que me he podido haber quedado pegado.
2: Bueno, riesgoso usted en su curiosidad.
1: Y desarmaba cosas, ¿viste? Jugaba con los cables. Medio chiape en ese aspecto.
2: Bueno, mientras no estuvieran conectados, bueno, pero tenga cuidado.
1: El tema es que los conectaba a la electricidad. Una vez desarmé un televisor.
2: Ah, sí. ¿Para ver quiénes estaban adentro?
1: No, no era por eso. Era para ver si lo podía arreglar.
4: Si estaba ya Consoles.
1: No lo conocía. Sí, a Consoles sí sabía quién era en esa época. Tenía, ¿cuánto? 12 años, 13, 14. Desarmo el televisor y no, lo enchufo desarmado.
2: Ajá.
1: Para ver cómo se encendía adentro la lámpara. Un televisor viejo era. Y corté la luz.
2: Hizo volar
1: después,
2: todo.
1: Después, enchufado, no me acuerdo qué toqué y casi me quedo pegado.
4: No.
1: Claro, esas cosas que hay que tener cuidado con los chicos,
2: sí,
1: ¿eh?
2: Sí, ojo con la curiosidad de los chicos también, claro. Porque por ahí no miden consecuencia, porque
4: sí.
2: No se dan cuenta el peligro.
1: Pero
2: ¿no
1: mirá
2: cierto?
1: Vos cómo eran las cosas que ya desde chico me llamaban la atención las cuestiones de las radios, los teles.
2: Claro.
1: Ahí desde una cuestión más eléctrica, ¿no? Más
2: tecnología.
1: Más electrónica. Claro. Más electrónica.
2: Tendría que haber estudiado técnico electrónico usted.
1: Sí, haber sido. Sí.
4: Hubiera sido muy bueno.
2: Claro. ¿Y usted, Marcelo, tuvo algún problema con la curiosidad?
4: No me acuerdo, no me puedo acordar.
2: No recuerda. Algo,
4: pero seguramente sí, en mi largo peregrinar por la vida.
2: Por la vida.
4: Alguna me he mandado por curioso. Alguna pregunta que uno ha hecho un poco desubicada.
2: Claro, a veces pasa,
4: Pasa que a veces, uy, ¿para qué metí la gamba en esto, no? Suele pasar.
2: ¿Para qué pregunté? Claro.
4: ¿Para qué pregunté eso? ¿Para qué? Pero bueno, cuando somos chicos somos propensos a ser imprudentes.
2: Es verdad. Bueno, a mí me pasó cuando era niña, también revolviendo, curioseando, siempre andaba buscando cosas, viendo qué podía encontrar en algún baúl perdido, ¿no? Sí. Y en casa había el típico galponcito de todas las casas.
4: Qué lindo,
2: ¿no?
4: Sí, me encanta.
2: Claro, y había una cómoda donde mi mamá guardaba telas, recortes, revistas y todas esas cosas.
4: Me encanta.
2: Y un día andaba revolviendo yo a ver qué había en un cajón, porque estaba buscando cosas para hacerle ropa a las muñecas, ¿no?
4: Sí.
2: Digo que habré tenido 6 años.
1: Eso, ¿cuánto contaba?
2: 6 o 7 añitos.
1: Muy chiquita.
2: Muy chica. Sí. Y andaba revolviendo a ver qué podía encontrar. Y abro así las telitas que estaban guardadas y en eso toco algo calentito. Y digo yo, ¿qué es esto? Y abrí más. ¿Y sabe con qué me encontré?
4: Ay, me asusta.
2: Con 3 ratas bebé. Había un nido de rata dentro de todas esas telas.
1: Qué tierno.
2: Qué tierno. Se ve que la mamá rata salió corriendo cuando vio que había alguien.
1: ¿Y a vos con 6 años te da miedo eso?
2: Ay,
4: no,
2: sí.
4: Te puede traumar eso.
2: No, hasta el día de hoy no las puedo ver, me dan una impresión. Usted sabe que eran unas cosas chiquititas, coloradas, ¿ves? Sin pelo. Mire, se me ponen los pelos de punta, la piel de gallina de recordar ese momento.
4: Yo pensé que iba a encontrar otra cosa, una revista media.
2: Fue
4: de algún primo.
2: Por la curiosidad.
4: ¿Alguna revista Shock?
2: Claro. Ese tipo de cosas, no.
4: En
2: no
4: mi había. Casa sí había de esas cosas.
2: Claro. No, así que después, me asusté, salí corriendo, avisé en mi casa, fueron a limpiar todo, qué sé yo qué, pusieron veneno.
4: Fuera.
2: Seguí curioseando con el tiempo.
4: Un raticida.
2: Pero ya iba con un palito, vio, revolviendo a ver
4: y
2: qué.
4: Y uno
2: qué
4: prende.
2: Podía
4: haber, El miedo no es onzo.
2: No, más bien. Así que bueno, un susto por curiosa.
4: Me parece muy bien, muy buena anécdota.
2: Claro, por curiosa e investigadora.
1: Me han pasado esas cosas, pero no por curiosidad. Sí. Sino que uno está limpiando, levanta algo y encuentra un nido rata.
4: Sí, yo he encontrado. He encontrado preservativo de algún tío soltero.
1: ¿En serio? Qué feo.
4: No, pero es inusual.
1: Entonces no hay nada feo.
4: Hay una marca, Velo Rosado.
1: Esa es la que usaba Chape, porque Chape alguna vez contó. No se ría, Nina.
4: Velo Rosado.
1: Jorge, una vez, yo me enteré que esa marca existía porque la contó acá Jorge.
2: Mire usted, ¿de qué tiempo era eso?
4: No, en mi época era de Camaleón, Tulipán.
1: Claro, ya
4: no
1: de
4: estamos,
1: la mía.
4: No estamos diciendo nada más.
1: No, al contrario, estamos educando. Pero
4: Velo Rosado era como que era de mucho.
1: Escuche,
4: la década del 70.
1: Escucha al docente Marcelo Pereira, por favor.
4: Sí, Velo Rosado, una marca de preservativos.
1: No existe más.
4: No, hace rato.
1: Cerró.
4: Yo creo que ni Camaleón existe.
1: Sí, existe.
4: ¿Existe Camaleón?
2: Flavio sabe.
1: No, sé que existe.
4: El Camaleón puso la camiseta de Colón de Santa Fe.
1: Sí, voy acá de Lorenzo a comprar diclofenac y veo que están las cajitas ahí. ¿Qué crees que haga?
4: Claro. Bueno, hay otras marcas. Había otras marcas que...
2: Después me pasó otra.
4: Punticrem había una marca.
1: Mira. Punticrem. ¿Qué tiene que ver con la crema?
4: No sé, pero se llamaba así.
2: Punticrem.
4: Era principio de los 80, mediados de los 80 salían esas
2: Mire que yo no soy vergonzosa, al contrario, soy extrovertida, le doy para adelante. Pero recuerdo, esto no es por curiosa, pero es una cosa que me pasó hablando de los preservativos. En mi casa familiar había un kiosco que lo había puesto mi hermano y mi mamá.
4: ¡Señora!
2: Sí, un salón de ventas. Entonces,
1: perdón, Nina. Sí. Profiláctico.
2: Profiláctico y preservativo son sinónimos.
4: No se entiende, señora.
1: Profiláctico.
2: Explíquele al niño.
4: Para decirlo con propiedad.
1: A ver, suena intelectual.
2: Términos médicos, dice.
1: Términos médicos. Ahora, el médico, yo voy ahí al médico y no me dice, che, cabrón. Profiláctico.
2: Sí, a veces dicen. Sí. Si yo iba a una vecinal cerca de casa una vez, esta es otra historia.
4: El médico me dice forro. Perdón. Porque tenemos confianza.
1: Bueno.
2: Una vez yo fui a una vecinal cerca de casa, no me acuerdo por qué fui, estaban haciendo una campaña para los adolescentes. Y me dijo, Nina, ¿vos tenés adolescente en casa? Sí, le digo, tengo dos varones. Tomás, que, bueno. Sí. Me dice, toma, llevale preservativo para tu hijo.
1: Bueno, prueba el preservativo, te dijo.
4: Está bien.
2: Sí, sí, me dijo preservativo.
1: Yo pensé que te iba a decir.
2: No, me dijo profiláctico, y era una enfermera.
1: Te iba a decir esa palabra con F.
2: No. Llegué a mi casa, se lo llevé a mis hijos, me dijo.
4: Es un viejo chico.
2: Le digo, tomen, chico, esto es para ustedes. Me dice, mami, ¿vos pediste esto para nosotros?
1: Por favor.
2: La vergüenza de los chicos,
1: A mí, mi vieja nunca me hizo eso.
2: Totalmente.
1: Con la mandaba frichurro. Bueno, Perdón, Nina, vos estabas contando, eras chiquita.
2: Del kiosco, no, no, no.
1: Un kiosco gareño.
2: No, no era tan chiquita. Ah, no, no, ya estaba, estaba grande. Ah. Pero bueno, resulta que había un kiosco en casa, el kiosco que estaba en Avenida San Martín al 1900. Ah. Y resulta que, bueno, mi hermano no estaba, no podía atenderlo, mi mamá tampoco, y me dejaron a mí a cargo, ¿no es cierto? De atender el negocio. Y bueno, yo estaba atendiendo normalmente, y después cae un señor.
4: Buenas.
2: Un señor. Y
4: calvo.
2: Sí, calvo.
1: Pues son pelados generalmente.
4: Los señores son. Ahora sí, son señores, ya son calvos.
1: Capaz que era cónsul. Bueno,
4: no,
2: no sé, no lo conocía.
4: No meta cónsul.
2: ¿No? Entonces este señor me dice, le digo, sí, ¿qué necesita? ¿Me da dos preservativos? Y a mí se me cayó el mundo de vergüenza.
1: ¿Qué? Si no había nada malo.
2: Pero no, no era tan normal como ahora hablar de esas cosas, ¿no? Y que lo... Así que me agaché para buscarlo y no podía parar de reírme.
1: Ay, no ¿cuánto, tengo, perdón, señora. ¿Cuántos abriles contaba?
4: Mira que estoy apurado.
2: Debo
4: señora.
2: Haber tenido 16, 17 años por ahí.
4: Era, claro. Mire, señora, que.
2: Bueno, pero no era tan abierto el tema.
4: Estoy apurete, señora, dale.
2: Y yo no salía, porque atendíamos por una ventanita, ¿vio?
4: Se me va a escapar la percanta, porque era un tanguero.
1: ¿Qué me dicen por acá?
2: Y bueno,
1: no
2: terminé
1: puedo.
2: Dándoselo al muchacho.
4: Sí. Se lo regaló. Esperó tanto que toma, llévate. Total, no son muy caros.
2: Toma, es un regalo de la casa, le dije.
4: Sí, me lo llevé de...
1: Perdón, pero...
4: Me lo dieron en el dispensario, me salieron gratis de
1: tan,
4: costo.
1: Tan caro, no, antes no habían los dispensarios.
4: ¿Cómo que tan caro?
1: Sí, si vos vas y no tengo ni idea
2: Flavio
1: los precios.
2: Sabe.
1: No, yo voy al Cairo.
4: Antes los dispensarios había...
2: Usted va al carro y fue una
1: No.
4: Dispensario había una cajita
1: al Cairo. Al
2: Cairo.
1: Centro de salud.
4: No vaya al hotel.
1: Me da vergüenza, no puedo.
2: Sí.
1: Pero hay que ir. Che, está mal lo que dije incluso. Está mal. Pues si no tenés para comprarlo, andá al centro de salud y buscá.
4: Sí, te lo dan, te lo regalan. Sí, eso es verdad.
1: Pero entiendo que... Yo no tengo idea hoy de los precios. Pero entiendo que... Obviamente salen un mango.
2: Y sale, como todo, tiene un costo.
1: Y hoy tenés la posibilidad, en la provincia de Santa Fe, a nivel nacional también, esto la verdad que en los últimos años se ha profundizado mucho, de que los dispensarios los otorguen de manera gratuita, pero tiene que ver con una cuestión de salud.
2: Exactamente. No, es verdad. Bueno, ya le digo que yo le traje a mis hijos. Pero hace poco, en el verano, estuvimos en Carlos Paz y tuvimos que ir a un hospital porque mi marido se había enfermado. Bueno, fuimos a que nos den un remedio, qué sé yo.
1: ¿Y de paso?
2: Y en la ventanilla, en la ventanilla donde uno iba a pedir el turno, había una caja ahí a disposición de la gente que tenía profilácticos.
1: Muy bien. Qué buena palabra, Nina.
4: Qué buena palabra.
1: Lo mismo en el centro de salud aquí de Fray Luis Beltrán, que es el que tengo más presente. No sé ahora, pero hace varios años me acuerdo que uno iba y en la ventanita allí de la farmacia del centro de salud vos tenías
2: también
1: una canastita donde estaban ahí.
2: Claro, claro.
1: Cosa de que incluso si te da vergüencita no se lo pedís a nadie. Pasaste,
2: se sirve.
1: Pasaste,
2: ¿y usted
1: servís?
2: ¿Cuánto se servía?
1: No, yo nunca agarré.
2: ¿Usted
1: si tenía la posibilidad de ir a la farmacia y comprar, voy a la farmacia.
2: Bueno, sí.
1: Igualmente no, Pato, se me voy a Rosario, acá no.
2: Acá ni hay.
1: No, imagínate, después sale en el ojo. Jorgelón dice...
2: Sí, ¿qué dice Jorgelón?
1: El que usaba Jorgelín es el intestino de cordero.
4: Qué asco.
1: Asqueroso.
2: Asqueroso.
1: Cochino.
2: Que lo explique cómo es.
1: Degenerado.
4: Vamos a cerrar el tema de los profilácticos con un viejo chiste que le va a hacer...
1: La gente
4: paso,
1: hasta ahora va a comer.
4: Sí, de paso uno... te tiro una del espectáculo, que tiene que ver también con un viejo chiste. Cuando decimos viejo chiste, yo siempre digo esto, es de la época de Pelele y Barbieri. Que decía, señor, ¿me puede dar un profiláctico? Pero tenemos confianza, me puede decir forro. Bueno, forro, ¿me da un profiláctico? Es un chiste muy viejo.
1: Me acuerdo.
4: O de Corona o de Pelele y Barbieri. Y hablando de Pelele y Barbieri...
1: alguna vez Corona.
2: Disculpe, pero está aumentando la temperatura, 14 grados 8 décimas.
4: Sí, hablando de Pelele y Barbieri...
1: Perdón, Sacone, vos que me decís que...
4: Ustedes no sé si vieron el programa de Carmen.
1: Sí.
4: Que se encontró con el papá.
2: Sí, la inteligencia artificial.
4: Estuvo muy bueno.
2: Qué lindo. Sí,
4: lo hizo Santiago Bolonsky, que hace ese tipo de videos. Se hizo alguno con Jill.
2: Sí.
4: Que hizo el de Ernestina Pais.
2: Con Jorge
4: Ginsburg.
2: Sí.
4: Que a Malena Ginsburg no le gustó el video.
2: ¿No?
4: Eso era lo que quería contarles el chimento. Dice... Como que tendría que haber pedido permiso. No le cerró el todo. Le preguntaron a Malena, que es alguien que está habituada al humor. A mí me parece que se hizo con mucho respeto.
2: Sí.
4: El reencuentro de Ernestina con Jorge, ¿no? Que eran tan amigos y compañeros. Uh-huh. Carmen actuó diferente con este realizador. Tiene su página de TikTok y sí. ese tipo. Hace cosas con mucho humor, ¿no? Y se llama Santiago Baloski. Y es más, yo creo que fue al pedido de Carmen que le hicieran este video, ¿no? Y bueno, ella está conduciendo su programa y aparece por atrás su papá. Ya fallecido hace ¿cuántos años? Más de 30 años seguro, ¿no?
2: Sí.
4: Y bueno, y se abrazan ahí y lo vuelve a ver Carmen y se vuelve a emocionar porque está muy bien hecho,
2: muy bien
4: el
2: hecho,
4: video. Sí. Las cosas que tiene la inteligencia artificial, cuando la usamos para algo que es entretenido, para mí la inteligencia artificial sigue siendo más que una herramienta, un gran entretenimiento que te ofrece la posibilidad de que Gardel te cante un tema de los Rolling Stones,
1: claro,
4: o este tipo de encuentros de Carmen con su papá y yo lo veo a Carmen que lo vuelve a ver el video y se vuelve a emocionar.
2: Claro.
4: La verdad, estas cosas tan buenas.
2: Yo vi justamente un video en TikTok que una hija le regalaba a la mamá una imagen de ella abrazada con John Clooney.
4: Mirá vos.
2: Porque dice que es su ídolo, es su fan. Y la madre lloraba de la emoción al ver que estaba ahí.
4: Después del video, Carmen recibe a Santiago Baloski y bueno, y ya tiene una charla con este realizador.
1: Quiero cerrar dos temitas. ¿Por qué hablaba Jorgelón del tema de la del cordero, de la piel de cordero?
2: Sí.
1: Esto va en serio, ¿eh? No va en broma. Estamos hablando en serio, acá siempre hablamos en serio. Intestino, no piel, intestino de cordero. En el 1830 usaban eso.
4: Sí.
2: 1830.
1: Exacto.
2: Mire usted.
1: San Martín usaba eso. No sé si usaba.
2: ¿Por qué no nombra San Martín?
1: Claro, bueno, acá ya era 1830, pero dicen que cuando estuvo acá en San Lorenzo en el 1813, trajo de estos.
2: Mire.
1: Fue encontrado incluso hace un tiempo, el año pasado se habló de este tema, sobre un preservativo erótico de 1830 que sorprendió en un museo de Ámsterdam y que develó secretos del pasado al poder saberse que se fabricaban con este elemento, ¿no? Con intestino de cordero. Pero que además estaban dibujados. Escenas explícitas.
2: ¡Apa! Bueno, porque sí, antes eran bastante chanchos con la escena, ¿eh?
1: Yo estaba todo esto del ¿cómo se llama ahora? Se me fue de la cabeza.
2: Sí, bueno. Sí, que salían las esculturas ahí todas.
1: Había un montón de cosas chanchas.
2: Sí, es verdad.
1: Mirá, tengo acá una foto que lástima no les puedo mostrar, chicos. Googleen. Preservativo de piel de cordero, Ámsterdam, y allí se ve
4: la forma
1: y tiene un dibujo, pero es increíble pensarlo, 1830, tiene un dibujo totalmente degenerado ahí, es muy degenerado, el dibujo muestra, yo les cuento, una mujer y tres hombres enfrente.
4: ¿Cómo tengo que buscarlo?
2: Una mujer con tres hombres.
1: Preservativo, Museo de Ámsterdam.
4: Museo de
1: Ámsterdam. Intestino cordero.
4: Países Bajos.
1: Esto es historia, gente, esto es verdad. El tema es que, claro, sirven para evitar embarazos, pero no protegían contra las enfermedades de transmisión, transmisión sexual. Contra las infecciones de transmisión sexual. Sí.
4: Extra large, esto.
1: Bueno, no sé.
2: Ahora, esto lo mencionó Jorge Lom.
1: Ámsterdam, recordemos que tiene fama.
2: Claro, sí, obvio. Bueno. Pero dígame, esto lo mencionó Jorge Lom.
1: El hombre de sí.
2: Jorge Lom anda estudiando todos esos temas por todos lados, ¿eh?
4: Sí, porque es un recorredor del mundo.
1: Es que ha estado en Ámsterdam. Fue al museo donde está y lo encontró.
4: Mire,
1: en la foto me la mandó él.
2: Qué cosa
1: bien. Eso por un lado, para cerrar.
4: Qué hermoso dibujo que tiene también.
1: Muy bueno. Antes se pensaba más en el arte.
4: ¿Había
2: ¿Cómo hacía para dibujar la piel de cordero?
1: Y uno
4: por, había un modelo.
1: No sé. En una imprenta. No. ¿Cómo para dibujar la piel de cordero?
2: Y porque
1: no
2: es
1: piel. Primero que no es piel,
4: es intestino.
2: El intestino.
1: Claro.
2: Intestino, bueno, es como una tripa, digamos.
1: La tripa.
4: Exactamente. Que está muy bien lavada.
1: Las lavaban
4: y
1: hacían los cortes.
2: Qué feo. Y eso usaban para el control de la natalidad.
1: No había látex.
4: No existía bueno, látex.
1: Eso por un lado. Sí. Por el otro, Daniel nos dice, recuerden que cuando en la provincia de Buenos Aires repartían consoladores de madera. Esa es una fake news, es una falsa noticia.
2: No existió eso.
1: En realidad,
4: yo vi la foto.
1: En realidad, lo que se quiso en su momento comprar, y yo no me acuerdo si era específicamente, ahora no recuerdo si era algo propio de la provincia de Buenos Aires o del Estado Nacional. No me acuerdo. Me parece que era nacional el tema, me parece. Pero en realidad no era que querían comprar consoladores de madera, sino que querían comprar objetos de madera con forma fálica.
2: Ajá.
1: No eran juguetes, eran objetos con forma fálica para utilizar como materiales didácticos para la integración sexual integral.
2: Claro, sí, sí.
1: A ver, si vos a un chico le tenés que enseñar cómo se debe poner un profiláctico y se lo tenés que enseñar con algo. Entonces,
4: Ramón, cosa de madera.
2: Pero recuerda que muchos padres se horrorizaron de
4: bueno,
2: eso.
4: Bueno, es verdad.
1: Ok. Entonces, como elemento didáctico, por ejemplo, para esa enseñanza, che, vamos a comprar estos elementos de madera con forma fálica para enseñar aquí. Eso fue lo que pasó en su momento. Y salieron todos escandalizados porque...
2: Claro.
1: Sí, encima sí. También se transformó en una falsa noticia, porque una cosa es adquirir elementos para una cuestión educativa, sí, y otra cosa es decir libre, che, vamos a repartir esto, aquello, no, nada que ver era.
4: Sí, eso por muchos containers de esas cosas.
1: No.
2: Juan Puglisi dice, Don Pelele era nacido aquí en Villa Mercedes.
4: Exactamente.
2: Mírate, bien.
4: No sé si decir sanluiseño, puntano, pero sí, era de esa provincia. El cómico conocido como Don Pelele, sí señor.
1: Y Sergio, hola, la persona que le pidió el preservativo era yo. Y Nina me preguntó, ¿no? ¿Eh? ¿Cómo?
2: No, desubicado, Sergio, desubicado.
4: Ah, ¿qué dijo?
1: Que, desubicado. No, pero vos no, para ver. Ah, bueno, pero pelado.
2: Sí.
4: Bueno, justamente. ¿Qué tiene que ver?
1: Bueno. Está bien.
4: No, a muchos le dibujaban
2: No era Sergio.
4: Me así como le dibujaban escena en estos preservativos de tan antiguos, muchos dibujaban embarcaciones.
1: Sí, sí.
4: Pero che, ¿usted qué tiene? ¿Una canoita o un
1: trasatlántico? ¿Vos te acordás quién era?
2: No me acuerdo.
1: ¿O esas cosas son secreto profesional?
2: No, hace mucho tiempo de eso y era algún cliente que fue al negocio.
4: Tampoco,
1: San Lorenzo era chiquita.
2: Sí, pero no recuerdo, la verdad que no recuerdo. Sé que, bueno. Antes las mujeres no compraban, eso eran solo los hombres.
1: Los hombres.
2: Más,
4: Es verdad.
2: Así que no.
1: Bueno, a ver, es una responsabilidad del hombre esa parte y la mujer de exigir en caso de lo quiero que
2: sí, pero actualmente se ven series, películas que las mujeres lo llevan
1: para dárselo al tipo en el caso de que esté con un tipo, está muy bien. Pero viste, cerramos siempre, por ejemplo en el caso de los embarazos siempre se culpabiliza a la mujer, ¿no?
2: No,
1: cuando
2: no
1: la protección también va por ese lado, por el lado del varón.
2: Claro.
1: ¿Por qué siempre la culpa la tiene la mujer?
2: Es compartido, sí, señor.
1: A la mujer le dicen, ponete un coso. Pero si eso es del hombre, no es de la mujer, vos se lo decía a ella.
2: Claro, no. Debe ser compartido para los dos, las dos personas, y tanto el hombre como la mujer.
1: Bien,
2: para
1: educación sexual, por eso es necesaria. Bien, nos vamos a buscar las noticias.
2: Ah, yo pensé que ya nos retirábamos.
1: No.
2: Qué susto.
1: Nos vamos a buscar las noticias de las 12 del mediodía. Perdón, gente, que hablemos de estos temas justo a la hora de la comida.
4: Sí, de las vejigas, de las tripas.
1: Pero es historia, es algo histórico, educación, esto va en serio.
2: Sí, son cosas que han sucedido.
1: Claro.

0: 12 del mediodía, 18 minutos. La temperatura en el área del Gran Rosario alcanza los 17 grados dos décimas. La humedad es del 75%. La EPE anunció un corte programado de energía para este sábado en Fray Luis Beltrán. La interrupción del servicio se extenderá entre las 8 y las 14 y afectará al barrio Fábrica Militar. El corte fue programado para realizar tareas de mantenimiento en la red de media tensión. Capitán Bermúdez y Fray Luis Beltrán sumarán nuevas aulas a sus escuelas técnicas. Las ciudades accederán a 3 nuevas aulas a través del programa Mil Aulas. 2 se construirán en la Escuela Técnica 293 de Capitán Bermúdez y una en la Escuela Técnica 410 de Fray Luis Beltrán. La inversión conjunta por parte de provincia superará los 180 millones de pesos. Sinali y Cominelli formaron parte del acto de la firma de los convenios junto al gobernador Puyaro. Esta noche hay cadena nacional. Javier Milei prepara un mensaje con detalles sobre la reforma del Banco Central. El presidente grabará este jueves desde el Salón Blanco, acompañado por el equipo económico. Se espera que la cadena nacional sea a las 20 horas.
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2: Estas son las condiciones del tiempo para el cordón industrial y sus alrededores. Jueves, el cielo permanecerá mayormente cubierto a parcialmente nublado. Las temperaturas entre los 11 grados de mínimas, trepando hasta los 19 de máxima. La humedad alta del 98%, con vientos que soplarán variables del noreste con intensidad leve y algunas ráfagas moderadas. Viernes, atención, el cielo permanecerá mayormente cubierto a cubierto, probables tormentas de variada intensidad, algunas fuertes durante las jornadas. La temperatura entre los 17 grados de mínimas, trepando hasta los 26 grados de máxima, con una humedad del 95% y vientos variables del noreste y noroeste con intensidad moderada y algunas ráfagas fuertes que podrían superar los 60 kilómetros por hora. Para el sábado y domingo, con cielos parcialmente cubiertos, probabilidad de precipitaciones el sábado y domingo, temperaturas mínimas de 11 a 16 grados y máxima entre los 19 a 25 grados, con vientos mayoritariamente del sector sureste. Informó Jorge Giometti desde el Centro de Monitoreo Meteorológico y Climático.
0: En la región la temperatura 17 grados dos décimas, la humedad alcanza el 81%, presión 1014.4 hectopascales, viento del noreste a 19 kilómetros por hora, la visibilidad es de 15 kilómetros y el cielo está algo nublado. En todo el país son las 12 con 21 minutos.
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0: Karma Camaleón sonando Culture Club a las 12:27. Acá el amigo Jorge Eduardo dice: ¿cuánto lamento que la mayoría de la gente no valore la inteligencia del pato para musicalizar? Es el rey del oportunismo. No, bueno, pero pará, yo voy a ser sincero, como siempre. La sinceridad a veces cuesta, pero no me arrepiento de nada.
1: ¿Quién es el chupamedia del
0: dijo,
1: pato?
0: No me arrepiento de nada, dijo Edith Piaf. Sí. Ariel en Baigorria. Ariel en Baigorria, que es, no es Marini, es otro.
1: Sí.
0: Nos está saludando y dice: de su conversación se inspiraron para el nombre de una canción.
1: Ajá.
0: Karma Camaleón.
1: Muy bien.
0: El aplauso,
1: muy creativo.
0: Pato,
1: no hace falta que diga
0: Ariel de Barrio Churrasco.
1: Que no es Medini, porque esto es muy creativo.
0: Che, estaba la otra vez viendo el barrio El Churrasco, el de Angelito y María.
1: ¿Así?
0: Sí, yo digo El Churrasco con el artículo. Es el barrio Churrasco.
1: ¿En Rosario?
0: Claro, en la zona norte acá de Rosario. De ahí es Ariel que nos escucha.
1: Ah.
0: Es el barrio del Fideo, Ariel.
1: ¿A dónde está el Torito?
0: Creo que sí, claro, creo que sí.
1: El club del Torito.
0: Tengo una muy buena historia acá.
1: Sí.
0: Esta es una historia real, no, verídica, está chequeada.
1: Sí, está chequeada, boludo. Sí.
0: Hace más de 25 años, cuenta acá el amigo Jorge Lom, y te mandaba al frente, qué problema hay. Hace más de 25 años, fíjate cómo esto tiene que ver con las situaciones económicas que se han atravesado y otras cuestiones. Para convertir los tickets canasta en dinero efectivo, ticket canasta...
1: Lucho Ticket. Sí, los tuve en la mano.
0: Para convertir los tickets canasta, año 2001, hace 25 años, en dinero en efectivo, me fui al supermercado francés. Creo que no existe más el francés.
1: Bueno. No, pero puede haber sido el Kung Fu.
0: Alguno de ahora. Acá, creo que era el. Por
1: el
0: eso.
1: Que está en la cancha de San Lorenzo.
0: No me tira la marca, es ese. Bueno, el francés, sí existe. Que prometía devolución de productos si no estaba conforme. ¿Va siguiendo el hilo?
1: Sí.
0: Compré 24 unidades de preservativos.
1: Epa.
0: Los aboné, con los tickets canasta los abonó. Al otro día los devolví, aduciendo que eran muy pequeños.
1: Claro, está bien.
0: ¿Entendés por qué los devolvió?
1: Sí,
0: le dijo a la cajera eso. No saben la cara de la cajera. Se puso color bordó. Esta argentinada se merece un aplauso.
1: Sí.
0: Vos fíjate cómo el tipo la pensó. Tenía ticket canasta y necesitaba plata en efectivo. El supermercado de nombre francés decía que si vos no estabas conforme con los productos, con un producto adquirido, ok, te daban la devolución. Entonces él compró las 24 unidades de preservativos, los pagó con los tickets de canasta.
1: Sí.
2: Perdone que me ríe.
0: Al otro día fue y los devolvió. Claro, ¿qué excusa busco?
2: Claro.
0: ¿Por qué los voy a devolver? Voy a devolver 24. En todo caso, 23 habrás devuelto o ya te fijaste ya de entrada. Bueno, ¿por qué los voy a devolver? Y pues me quedan pequeños. Chau.
1: Pero sí.
0: Y le tuvieron...
2: Uno lo tendría que haber probado, claro, usado, obvio.
0: Le devolvieron... el valor no en ticket canasta, en efectivo.
2: Mire usted,
0: la genialidad.
1: Señor, no se haga el pícaro.
0: Ah, encima fuiste con tus chicos, Jorge, ¿no?
1: Qué vale.
0: Y los pibes los dejaste afuera, los chicos. Bueno.
1: Sí, ¿no? Porque mirá si le pedía, a ver, queremos saber si usted le queda el chico o no.
2: Yo le quiero ver la cara a la cajera.

0: piden las pruebas. Todo
1: claro, exactamente. Claro. Porque acá no devolvemos un ticket, no, porque
2: hay productos que no tienen devolución una vez que se...
1: Algunos sí.
2: Que se compran, que se adquieren, claro, ¿no? Sí, ya la causa prescribió, es verdad, quédate tranquilo. Ya sí, pasaron 25 años. Cualquier cosa hablamos con el
1: y
2: doctor...
1: Y ya se vencieron los...
2: hablamos con el doctor Walter Gómez.
0: No den más opiniones, ya, chicos, al respecto, ya está, por ya favor.
2: Está proscripta.
0: Por favor,
2: ¿Qué más tenemos?
0: Muy bien, acá Julia. Julia nos manda una foto y dice, hola, buen día a todos. Hoy se celebra el Día de la Amistad en Paraguay. Es el Día de la Amistad entre los países. En estos momentos de tanto odio en el mundo, fomentemos la amistad. Qué lindo, sí señor, hoy es el Día de la Amistad, muy bien, sobre todo en Paraguay este festival.
2: Hoy es el Día Internacional de la Amistad, uh-huh, lo comentábamos temprano, pero bien, esta celebración sí que se toma allí en el Paraguay. Lo mejor, gente, la verdad, tenemos que ser más amigos entre los pueblos latinoamericanos.
0: Claro que sí.
2: Si entre los hermanos nos peleamos, nos devoran los de afuera, y acá los de afuera son...
0: Sí, y no fomentar.
2: Son las grandes potencias que de una u otra manera nos han colonizado ya históricamente y nos quieren seguir colonizando hoy ya bajo la liberación, sistema democrático, todo lo que vos quieras, pero nos colonizan de otras maneras.
0: Y no fomentar la enemistad con los hermanos limítrofes, los países limítrofes, ¿no?
2: Claro.
0: Como puede estar pasando, ¿no es cierto?, actualmente.
2: Hincharon para España en el partido de la fe. No importa, los perdonamos.
1: Usted tiene
0: te perdonamos.
1: Un perdón, parece que el próximo papa va a ser un perdón pontificial.
2: Pero si Jesús dijo en la cruz, Señor, perdónalos, dijo, no saben lo que hacen.
1: Exactamente, así
2: lo hizo el Señor Jesucristo. ¿Por qué no lo vamos a hacer? Obvio. Nosotros somos simples seres terrenales.
0: Tenemos que seguir el ejemplo.
2: ¿Por qué no vamos a disculpar nosotros?
0: Uh-huh. Poner otra mejilla.
2: Encima, tonta de algún país que, no sé, como México, ya hablábamos, que hincharon para España.
1: Sí, bueno, qué feo.
2: Hay cosas peores, una tontería.
0: Muy bien, Raúl Montironi se agarra la cabeza, se hace la señal de la cruz y dice, aguante otro plan. Nos está echando.
1: Bueno.
0: Nos está echando.
1: Hoy, con respecto a otro plan, todavía no sé por dónde va a venir la onda. Capaz que hoy variadito, y mañana le damos al folclore. Bueno. Estamos haciendo así algunos pequeños cambios, le comento en 10 segundos, para ordenar mejor el programa, divertirnos mejor, que salga cada día un poco mejor. Por eso, si estamos pensando ponerle música internacional, como la que estamos escuchando, Cutter Clan, muy lindo, y por ahí te peguen Sabú, y digo, no, hoy no te voy a pedir Sabú, porque hoy venimos de música internacional, ni tampoco Horacio Guaraní. Y no tenemos nada en contra de Horacio Guaraní.
2: No, no.
1: El día que pasamos folclore, pasamos Horacio Guaraní.
0: Claro.
1: ¿Se entiende esto o es muy rebuscado?
0: No, entiende.
1: Bueno, listo. Yo porque algún que otro enojo que llega porque hay algunos oyentes que se levantan con ganas de escuchar un intérprete. Uh-huh. Y lo piden acá en la mañana y no le pasan por allí porque nosotros tenemos otra dinámica de trabajo. A ver, tenemos notas, tenemos actualidad, otras cosas.
0: Ayer en otro plan escuché un mensaje de una señora que reclamaba a Chape.
1: Sí.
0: Y que nosotros decíamos que no era lo mismo, bueno, no me acuerdo bien.
1: Que cuando no estaba Chape, sí, cuando no estaba Abba, qué sé yo.
0: Claro, claro.
1: Y por ahí no les paso. Y si hoy yo tengo ganas de pasar rock nacional, a lo mejor no voy a pasar algo que no tenga que ver con eso. Bueno, hay que algún que otro enojo.
2: Sí, la misma respecto. Señora, yo no tengo problemas en decirlo al aire, me contaron
0: sí,
2: que la misma, nuestra escucha, está todo bien, la queremos mucho, andaba preguntando por qué todavía no soy padre.
0: Ah, ¿también le preguntó eso? Mire usted, bueno, eso es curiosidad.
2: Eso es curiosidad.
0: Y desubicada.
2: No. Bueno, no es desubicada.
0: No, esa cosa me parece que no se pregunta.
2: ¿A dónde
0: ¿no?
2: está escrito que uno debe hacerlo en una determinada edad?
0: Claro.
2: Todavía soy muy joven, hay otros proyectos, hay otras cosas.
0: Pero aparte esos son proyectos y cosas íntimas de la persona.
1: Definiciones personales, no tiene claro. por qué comentarlas ni Flavio ni termina ni nadie con...
2: Tampoco claro. individuales, porque no es que uno agarre y dice, señor, tráeme un...
0: No, es así.
2: Que venga la cigüeña. No, es.
1: En un momento una señora me pregunta, ¿y usted por qué tuvo un solo hijo?
0: Claro.
2: Claro, pero porque sí.
1: Porque sí. Por...
2: Claro. Bueno, pero está todo bien.
1: Che,
2: hoy te sorprendo, Marcelo.

0: Sí. Ariel dice.
1: Ah, mira. Ah,
0: bueno. Yo no sabía que Falco había grabado junto a Brigitte Nielsen.
2: Es más, yo no sabía que Brigitte Nielsen había grabado el tema. Porque era actriz, más que nada, ¿no?
0: Bueno, bueno.
2: Bueno, después le ponemos el tema. Ese lo pidió ayer. Ahora lo buscamos para dentro un ratito.
0: A ver, ¿qué más tengo por aquí, Marci? Te dejo a vos.
3: La hora y el día.
0: Guarda. Ahí vamos, contestando. Sí. Hola.
4: Te pediría que me pasara una canción de Soledad Pastorucci.
0: ¿Este es el mismo de hoy?
4: Gracias a Dios.
0: Bueno.
1: Soledad Pastorucci.
0: Dale, ha quedado allí pendiente la Sole.
2: Es más, el sábado me pidió este mismo oyente Soledad Pastorutti y otros días en otro plan también me ha pedido Soledad Pastorutti.
0: Estuvimos escuchando ayer, antes de ayer.
2: Podrido contar.
0: Nah, está todo bien con la
2: todo
0: Sole.
2: Todo bien, va con onda, como decía Castelo.
0: Que la Sole viene de grabar la canción para los Juegos Sudamericanos.
2: A mí me encanta la Sole. Sí, pero bueno, sí, después le pasábamos un tema de la Sole.
0: Bueno, nos vamos, gente.
1: Bueno, nos retiramos.
0: Pará, Marcelo, ¿algo que haya quedado pendiente?
2: Que se estrena Spider-Man Un Nuevo Día con Tom Holland, con Messi. No, Messi no trabaja.
1: ¿Vamos al cine hoy?
2: Vamos a ver esta o vamos a ver La Odisea.
1: Vamos. La Odisea también está buena.
2: Está buena, porque Chape me dijo que está buena. Sí. Ayer dijo. Uh-huh. Y si no, vamos a ver una película argentina los domingos. Mañana hacemos la síntesis.
0: Dale.
2: Los domingos que trabaja Juan Minujín. No es protagonista, pero está Juan Minujín. Me gusta cómo trabaja.
1: Sí.
2: Y estas son las películas...
1: ¿Argentina?
2: Esta es argentina. Más que argentina, es española, le debería decir. Uh-huh. Pero actúa acá un argentino. Y bueno, está el gran estreno de Spider-Man, que va ahí toda la pochoclada a mirar a Spider-Man. Con los nuevos villanos que se vienen. Bueno,
1: me encantan los efectos especiales.
2: Son películas para ver en el cine, porque bueno, te levantan de la butaca. Pero estando La Odisea sin ver todavía, y no sé si me voy a ver La Odisea.
1: Vamos a ver las dos, primero una, después la otra.
2: Ahí está, vamos a ver dos.
1: Tarde de cine, volvemos tarde a lo
2: largo. Como a las 10 de la noche, que nos preparen la comida.
1: Claro, que nos tengan la comidita lista.
2: Hasta mañana, o hasta dentro de un rato. Chau,
1: Marcelo.
0: Chau, Marce, gracias, se quedan con él. Hasta las 2 de la tarde, Ariel Marini, Eliana Trivisono y todo el equipo.
2: Norma Yudica.
0: Normita Yudica, toda la gente en Reporter 2. Un saludo a la Romy Bañera.
1: Saludos a los chicos.
0: Yo sé que está siempre laburando allí con la radio encendida. Romy, un cariño muy grande. Algardo, obviamente. De la tarde, el noticiero.
1: Un cariño a Romy, saludo, y que lo haga extensivo a toda la gente que hace Reporter y
2: 40, todo eso.
1: Muy bien, nos retiramos con una temperatura de 17 grados 2 décimas, humedad 75%, presión atmosférica 1014.4 hectopascales y el viento sopla del noreste a 19 kilómetros la hora. La máxima para el día de hoy 21 grados centígrados y el resto de la jornada va a seguir mayormente nublado. Para mañana viernes la mínima será de 15, la máxima de 24 grados centígrados. Por la madrugada, mayormente nublado. Por la mañana, tormentas aisladas. Por la tarde, tormentas fuertes. Y así también por la noche del día viernes. Esta es la información del Servicio Meteorológico Nacional para la región, el país y el mundo.
0: Gracias, Nina. Hasta mañana.
1: De nada. Chau, hasta mañana. Que tengan linda jornada.
0: El Pato en el canal de Sonidos con Andrés Sacón. Estuvimos a las 8 de la mañana. Mañana volvemos a abrir con nuestro compañero, como siempre, en el primer trayecto de la mañana. Mi nombre es Flavio Patricio Aranda, Jorge Chape, nuestro director. Mañana a las 8, ya sabés, tenés una cita con 91.1 con Recuerdos, con Mañana con Todos. Gracias.

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Buenas tardes, o buen mediodía para todos. Hoy arrancamos con algo de rock nacional, rock argentino, cuando un minuto nos separa de la hora 13. ¿Le gustó el comienzo del día de hoy con toda la polenta de Rata Blanca, Volviendo a Casa? Y no me había pedido un tema de Rata Blanca. ¿Se podés poner algo? Me estaba escuchando en el auto de Rata Blanca. ¿Cómo no va a poder ser? Pegadito a Rata Blanca sonó Cielo Raso, la banda rosarina de Pablo Pino haciendo el tema Luna, Luna, Luna. Y El Vagón, una banda de Pavón Arriba, El Vagón, con un tema de León Gieco, muy conocido como es Todos los Caballos Blancos. Aprende. Ya llegaron los primeros mensajitos. Richard, hola Marcelo, buen día. Pasame un tema de Warren, Heaven. O sea, cielo, ¿no? Heaven. Y Pablo de Beltrán, buen mediodía amigos, que tengan una bonita tarde. Si pueden, pasen Entre Dos Tierras por Héroes del Silencio. Muchísimas gracias, soy Pablo de Beltrán. Buscamos a la banda de Bumburi para dentro de un ratito. ¿Y quién me había pedido Falco con... Falco junto a Brigitte Nielsen? Ah, Ariel. Ahora te lo busco en un ratito nomás. Y estoy debiendo un tema para Eve de el señor Sergio Denis.

0: Es solo una cuestión de actitud. 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Sí, me estoy olvidando del tema de la Sole, es verdad. Sí, bueno. Antes de las 2 de la tarde va a sonar. Quédense tranquilos que yo cumplo con todos. Y cuando no cumplo pido disculpas. No dejes que la vida te muela a palos, ¿eh? En un ratito, en muy poquito más tiempo va a estar Jorge Chaper compartiendo un micrófono con nosotros. Y vamos a pedir alguna concesión, algo. Algunos cambios aquí en la tarde. Pero no, tengo que tener el aval, la contestación, obviamente. El permiso para lo que... Para lo que quiero hacer, porque alteraría un poco las reglas de lo preestablecido. Yo siempre más cerca del fracaso que del oro, eso sí. Del oro, la verdad que ni noticia.
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5: 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Un saludo para Marcelo, para mi tocayo de Gran Chiche, y para Tato de Electromecánica Don Emilio, y saludos para Sandra de Supermercado de Elefante, que sigue acompañándonos hasta nosotros, hasta el último día de este mes. 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Y bueno, ¿qué pasa con la de Beltrán, la de General Savio? Pasa a otras manos, hay un cambio así de firmas. Ahora ponemos a Sergio Denis, así cumplimos con Eve, que le pedimos, que le debíamos a Sergio Denis del día de ayer. Hoy estamos ya transitando el programa número 623. Y veníamos de escuchar a Héroes del Silencio, a Warrant, a Falco junto a Brigitte Nielsen. Veníamos cumpliendo con todos, ¿eh? A ver. Buen día, Marcelo. ¿Me pasás un tema de Manolo Galván? Te quise, te quiero y te querré. Bendiciones. Bueno, nos dice eso Wilma. Susi Chau. Ese es un recitado, Sergio Dani. No lo tenía allí. Que se llama Con la simpleza de mi gente, del año 82. A ver qué nos pide Susi Chau. A ver.
6: Hola Marcelo, Susi Chau. Me gustaría escuchar a Charles Aznavour en Con. Gracias.
5: Avec.
6: Chau.
5: Avec. Con. Bueno, buscamos ese. Don Aznavour está ya para cuando haga leyendas, por ejemplo. Aznavour, Sergio Denis. Y algunos los voy a poner en la consideración. De la gente. Bueno, Manolo Galván, ¿es leyenda o no es leyenda? Para mí sí es leyenda, pero algunos dicen, no, la verdad que no alcanzó nunca la altura de un Sandro, ponele. Y no, pero bueno, ahí está un poco la chispa de la cosa, de quién uno considera leyenda y quién uno no considera leyenda. Los guachiturros, ¿son leyenda o no son leyenda? Bueno, Sergio Denis ahora en un ratito. Sí, Sergio Denis, obviamente que es leyenda. José Sosa, hola Marcelo, buen jueves para vos y esta audiencia. Quiero escuchar a Juan Ramón con el tema Caballo Viejo. Gracias. Juan Ramón podríamos considerarlo como leyenda, creo. A lo mejor alguno dice, no, la verdad es que Juan Ramón nunca le dio el piñé para ser una leyenda. Yo escucho todos, yo escucho todas las opiniones, y no me ofende ninguna. Raúl Montironi, hola Marcelo, hoy se escucha, no se pide nada, todo muy bien. Claro, este sería, esto es radio autoritaria. Acá no se pide, se escucha. Ahí está. El generalísimo en la conducción. Me gustaría hacer alguna vez la parodia de del dictador de Costa Pobre y que en la banda presidencial diga tus amigos, como si fuera la corona, ¿no? De los velorios, que diga tus amigos así. Y ¿sabes qué? En lila, en violeta, con letras doradas. Era un gran personaje aquel de Alberto Olmedo, que le escribió Hugo Sofovich, el dictador de Costa Pobre. No tenía nombre el dictador, era el dictador de Costa Pobre con sus tres asesores, César Beltrán, el otro era Delfor Medina, que estaba un poco manerado, siempre hacía de recio Delfor Medina, pero acá era un hombre bastante amanerado. Y el otro, César Beltrán, era el ministro de Economía de Costa Pobre. Y el otro era Vicente La Russa, que siempre se llevaba de punto con el dictador, y el dictador terminaba acogotándolo. Pero lo gracioso era su traje fucsia y su banda, que decía tus amigos, era la banda presidencial. Y nunca fue tan político como aquel personaje. Nunca hizo Olmedo humor político. Ni tampoco era muy político lo que hacía. Era un dictador inventado, de una isla inventada, que la única arma que tenían era una vieja bayoneta que tiraban la bala y la tenían que ir a buscar porque era la única bala que existía en toda la isla. Bueno, eran muy pobres. Ariel nos dice, muchas gracias Marcelo por el tema de Brigitte Nielsen acompañando a Falco. El tema que se llamó Body Next to Body. Es decir, cuerpo tras cuerpo, algo así. Cuerpo tras cuerpo. Body next to body.

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0: La inconfundible voz de Juan Ramón. Acá me están pidiendo Penumbras por Sandro. ¿Quién es? Peter. Pedro Costa. Hola, Marcelo. Quisiera escuchar Penumbras de una gran leyenda, Sandro, el ídolo de la Argentina. Yo pensé que el ídolo de la Argentina era... No quiero hacer quilombo porque ya en un ratito ya me voy. Vamos a escuchar. Acá, a ver si puedo poner acá. Acá me enseñó el pato cómo es. No configurado. Hola, ¿cómo andan?
1: ¿Rubén? El Capitán Marmúdez. Sería un tema de la Sole.
0: La Sole.
1: Alma, corazón y vida.
0: Alma, corazón y vida.
1: Quisiera, por favor, que ustedes me puedan responder.
0: Sí.
1: Usted trabajó en la Radio Universal.
0: Sí.
1: De Rosario, de Ana Gorra.
0: No, de San Lorenzo. Exactamente.
1: San Lorenzo.
0: Y bravo. Abrazo, amigo. Rubén, en un ratito, en este mismo bloque, sale la Sole y sale Juan Ramón y sale Sandro. Vamos a poner los tres en el mismo bloque. Sí, trabajo en la Radio Universal los días jueves solamente, de 15 a 16, por eso me voy carrajando los jueves. Y muchas de las cosas que ustedes se escuchan aquí, las notas que hacemos con artistas, las paso allá también. Como la nota que hicimos ayer con el Oso Carranza, hablando un poquito de las movidas del rock en San Lorenzo y la región. Hoy la van a escuchar por allí también. Y cuando hacemos así en notas con algunos artistas, notas importantes por allí, las pasamos allí porque es un programa de espectáculos. Un programa no tiene deporte, solamente espectáculo, cartelera cinematográfica, teatral, data de cosas que pasan y notas artistas. El programa se llama Sugerencias. Y lo creé allá por el año 98 en Rosario. Después lo adapté y lo traje para San Lorenzo. Y en algún momento, tal vez esté aquí ese programa. Lo grabé aquí para mandarlo después envasado a otras emisoras. Bueno, un viejo anhelo. Pero a eso hay que pensarlo un poco antes de hacerlo. Hay que pensarlo porque grabar un programa es más costoso, es más engorroso grabarlo que hacerlo en vivo. Mire lo que le digo.

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Gracias, nos dice el amigo Peter, porque le pasamos a Sandro sin ningún problema anterior. Hemos escuchado unas cuantas veces Penumbras, pero siempre es bueno volver a escuchar. Y José Sosa agrega otra cosita. Hoy se cumple un nuevo aniversario de su fallecimiento. Otra leyenda, en mi opinión. Y está hablando del señor Juan Ramón, que hoy se hizo un nuevo aniversario de su despedida, del inicio a su gira eterna. Y está sonando Cerati, que también, para mí es leyenda Cerati también. Ya entró en la leyenda, como también el Indio Solari. Es que las leyendas no tienen género musical, para mí. Pero sí hay determinadas personas que pueden llegar a decir, este es leyenda, este no es leyenda. ¿Y por qué este no es leyenda? ¿Por qué este no llega? ¿Porque no tenía carisma? Y a lo mejor tenía carisma, pero no llegó a ser tan conocido. ¿Porque no llegó a grabar tantos discos? Bueno, es difícil determinar quién es leyenda o no. Lo hago yo para tener un tema para charlar con ustedes. ¿Y aquel otro? ¿Es leyenda? ¿No es leyenda? Bueno, es un poquito para entrar un poco en el juego. ¿Por qué me dice que no hacemos los recordatorios? No hacemos efemérides porque no queremos quedar sujetos a algún recordatorio que por allí no significa tanto para la gente. Eso de las efemérides te ata mucho en lo que uno quiere proponer al aire, porque una efeméride trae otra efeméride, y entonces terminamos haciendo un programa solamente de efemérides, y por así no escuchamos a alguien que no tenga que ver con ese día. Es para estar más libres, desterramos las efemérides, pero vale el dato, vale la data para el amigo José Sosa, que nos aclaraba lo de Juan Ramón, que tenía que ver con un día como hoy, 30 de julio. ¿Vamos a ir a los numeritos? ¿Vamos a ir a las quinielas? No, vamos a ir al quine 6 primero, que ayer no hicimos quinielas. El tradicional te digo que quedó vacante. 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Sí, el tradicional vacante. 00022733437 38. La segunda vuelta también vacante. 00010306 10 y 35. El revancha también vacante, 06, 24, 28, 32, 39 y 42. El siempre sale, hubo tres ganadores con 5 aciertos. Tres ganadores solamente con 5 aciertos, nadie con 6 aciertos. Y solo tres, uno de Capital Federal, uno de Río Negro y uno de Provincia de Buenos Aires, que se quedaron con el premio mayor, 126 millones de pesos. Por tener 5 de estos 6. 15, 17, 30, 35, 36 y 39. La próxima cita del 15-6 es el día domingo y el lunes te contamos cómo te fue. Ahora en un ratito preparo las quinielas. Ahora quiero escuchar a Cerati haciendo este tema tan bello que se llama Puente.

Un poquito del rock and roll que nos propone la gente de Virus. Vamos a la previa, primer sorteo del día, el de las 9:15. A la cabeza en Santa Fe, el enamorado, 6.293. Enamorado, quise decir. Y en Ciudad, la mujer, 4.221. Y la mujer en provincia, 4.621 también. El amigo Jorge Ló me alcanza una data con respecto a la película La Odisea. En Entre Ríos, El Casamiento. Tenemos El Enamorado, La Mujer por Dos y El Casamiento, 9.763. Y en Córdoba, El Minero, 3.711. Pasamos al sorteo del mediodía. 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Es una revolución tecnológica terrible lo de la película La Odisea y lo costoso que fue filmarla en ese formato, ¿no? Vamos al sorteo del mediodía en Santa Fe, 2.278, La Ramera, el 78, hacía mucho que no salía el 78. En Ciudad, el 82, 1.082, La Pelea. En Provincia, 3.695, Los Anteojos. Y en Entre Ríos, Los Tomates, el 46, 7.646. Y La Niña Bonita, ¿en dónde? En Córdoba, 0215-0215. 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Y ahora en un ratito ya estoy buscando los datos del tiempo, Sale, pasó las quinielas también en el Quini 6, ya preparándome para la recta final de este programa.

Y me voy a ninguna parte. En realidad sí, me voy a ninguna parte, pero... Me voy a la ciudad de San Lorenzo. Los dejo con Ariel Marini. Bueno, ¿querés saber quiénes pasaron por este 623 de Otro Plan? De este encuentro número 623. Si quieres, jueguele. El 23 es el cocinero. 623. Bueno, Rata Blanca y Volviendo a Casa en el comienzo. Después pasó Cielo Raso con Luna. Y El Vagón con Todos los Caballos Blancos. Falco junto a Brigitte Nielsen, la actriz, haciendo cuerpo tras cuerpo, body next body. Y Warren con Heaven, cielo. Y Héroes del Silencio y Entre Dos Tierras. Y escuchamos a Sergio Denis porque le debíamos de ayer, Sergio Denis, a Eve por ti. Y sonó Aznavour con Avec, con. Y Manolo Galván nos trajo Te Quiero, Te Quise y Te Querré. Y Juan Ramón y Caballo Viejo. Y La Sole con Alma y Corazón y Vida. Y Cerati nos trajo Puente. Y Virus le cantó a Carolina. Y ahora estamos escuchando a Los Caballeros. A Los Caballeros de la Quema, la banda de Iván Noble. Con el tema Me Voy Yendo. Pero antes de irme... 17.8, la temperatura mayormente nublado, la humedad 74%. Sigue habiendo mucha, pero mucha humedad. La Pasión 1013.8 hectopascales, el viento es del este a 21 kilómetros por hora. La visibilidad normal 15 kilómetros, para esta noche cielo mayormente nublado, temperatura rondando los 15 grados. 15 grados, dice. Sí, 15 grados para esta noche. 15 grados va a ser la mínima de mañana. Máxima de 24. Mayormente nublado en la madrugada. Tormentas aisladas por la mañana. Tormentas fuertes, ojo, por la tarde y noche. Ese es el panorama que tenemos para mañana viernes. Y no me quiero asomar al fin de semana porque falta todavía. Puede que las lluvias sigan hasta el día sábado. Hasta aquí vamos llegando, ¿eh? Ya está llegando el señor Ariel Marini. Usted ya sabe cómo es esto. Nos vamos en tiempo de reggae con Los Caballeros de la Quema. Por la amabilidad de sintonizarlos, realmente muchas gracias, ¿eh?

0: Me voy sin vos a ninguna parte. ¿Sabes por qué? Me voy yendo, como se llama el último tema, porque ya se hizo las 2:15 y un poquito más. Ya llegaría el Marini, ya llega el reporter y yo me reencuentro con ustedes mañana. Tal vez con un folclore, a tener a mano allí algún pedido que tenga que ver con algo folclórico. Nada más por hoy. Hasta mañana. Sigan con Marini. Chau, chau.
1: Muy buenos días. Bienvenidos a esta nueva emisión de Reporter 2. Día jueves. Seguimos con el clima bastante nubladito. Le damos la bienvenida a mi compañero Alejandro. ¿Cómo estás, Ale?
2: Hola, Liana. ¿Cómo estás? Buenas tardes para todos. Así es, ¿eh? El clima. Veníamos recién de la calle y está como bastante nuboso. Se viene cargando el cielo. Pero la lluvia aparentemente recién para mañana.
1: Aparentemente recién para mañana y hoy asomó un poquito el sol. Así que bueno, nos dio un poco de esperanza que rápidamente las volvió a quitar.
2: Enseguida.
1: Pero bueno, así nos tiene julio y ya casi, casi agosto. Faltan 4 meses. Ahí, estamos ahí a 4 meses de que termine este 2026. Una locura. Vamos a actualizar los datos del tiempo, ¿te parece, Ale?
2: Vamos.
1: La temperatura actual es de 17 grados 8 décimas. Para hoy se espera una máxima de 21 grados. Para el día viernes una mínima de 15, máxima de 24. El sábado similar, mínimas de 15, máxima de 20 grados. Domingo mínima de 7, máxima de 20. Va a estar un poquito más fresco el domingo y ya el lunes con temperaturas entre los 11 y los 10 de mínima y 17 y 20 de máxima. Aparentemente va a continuar nublado y se esperan algunas lluvias para el fin de semana. El pronóstico dice que para el día viernes. Veremos qué sucede. Bueno, así nos tiene el clima.
2: Así es.
1: Vale, bueno, hoy un jueves tenemos muchos invitados, como siempre, el micro de deporte y la doctora con todas las actualizaciones en materia jubilatorias y demás. Les recordamos por dónde nos están mirando. Nos pueden ver, como siempre, a través de la pantalla de Canal 11 de aire, a través de la pantalla de Canal 7 de la televisora color Capitán Bermúdez. Nos siguen a través de YouTube, Canal 11, Aire para la Región, y también nos pueden ver a través de Facebook, Edgardo Aire para la Región. Nos escuchan también, mucha gente nos escucha de distintos lugares en el cordón industrial a través de FM Recuerdos 91.1. Se pueden contactar con nosotros vía WhatsApp al 3416-510-590. Y para ver los recortes de la jornada, por si les interesa algún tema en particular, nos pueden seguir también en Reporter 2 a través de Facebook, Instagram Reporter 2. noticias. Ale, ¿quieres acotar algo?
2: Te doy una adelanto del micro deportivo que vamos a hacer entre unos minutos. Una noticia que, digamos, a nosotros nos gusta contar buenas cosas, lo invitados que tenemos, pero vos sabés bien que los clubes son, lamentablemente, no desde ahora, sino hace ya varios años, un blanco para la gente que le gusta sacar cosas que no son de ellos.
1: Sí.
2: Sí. En este caso, el Club Social y Deportivo Balucea, en las últimas horas fue blanco de esta clase de gente. Después lo voy a comentar. Lindas noticias de los chicos, de los clubes que van y compiten. Es un gran sacrificio, un gran esfuerzo. La gente que la verdad que está en los clubes, que está haciendo un sacrificio enorme para mantenernos en pie. Y bueno, estas cosas que lamentablemente las tenemos que decir, las tenemos que contar, pero que están a la orden del día.
1: Así es. Lamentablemente las olas de inseguridad no solamente en Granadero Baigorria, en toda la región. Y como dice Alejandro, los blancos siempre son las instituciones intermedias, los clubes, que están bastante expuestos también con lo que son los predios, con la falta de seguridad, porque también recordemos que los clubes de barrio, como así los espacios de vecinales y demás, no cuentan con los recursos para afrontar con un sereno o cercar como corresponde los predios que se sostienen abiertos o se mantienen como pueden para que los pibes puedan desarrollar un deporte en el barrio. Así que, bueno, profundizaremos en el bloque de deportivo. A ver quién está llegando acá.
2: ¿Quién?
3: ¿Cómo les va?
1: Lo mandaron de producción. Bien, ustedes.
3: Vengo a decirle que Messi viene a Newell's Old Boys. Para usted que se ponga contenta, usted también. Messi va a jugar de agosto a diciembre, acá estoy, de agosto a diciembre en Newell's Old Boys.
1: ¿Está chequeado esto?
3: No, pero ni importa, hay que decir algo.
2: ¿Pero por qué? Porque Cudel. Dijo que se iba si no le traía.
3: Porque viene aparentemente por el padre. Por el padre, ¿dónde hay una silla?
2: Por Jorge Messi.
3: Esto me pone como loco. Dice que viene de agosto a diciembre, que está hablando él. Con el Inter para que venga y juegue esos meses para estar cerca del padre, que está complicado de salud, recordemos, ¿no? Sí. Así que, ¿qué tal? Messi a Newell.
2: No, eso sería.
3: Chupate esa mandarina, regañarás.
2: Para el fútbol argentino se. Sería algo tremendo. El fútbol argentino tremendo.
3: Dice que hablando con Puyar, operativo de seguridad para las prácticas.
1: Va a venir con las ganas que vino el otro día al club, Messi. Bueno, no, pregunto. Bueno,
3: porque... Ya le salió la canalla ahí, ¿eh?
1: Si viene con esas ganas al club.
3: Ya le tiró ahí. Bueno, operativo especial de Messi para ir de Funes, él vive en Kentucky.
2: Exacto.
3: En Kentucky, a la práctica en Bella Vista de Newell's. Y para los partidos hay un operativo especial. El dato que dicen que ahora el mismo Messi está hablando con la dirigencia del Inter para que lo ceda a préstamo estos 4 meses, porque él quiere estar cerca del padre y aprovecha para cumplir el viejo anhelo de la gente de Newell, que es jugar con la roja y negra.
2: La verdad que sería... Me taparía la boca, porque yo pensé que nunca iba a jugar.
3: Yo también.
2: Como profesional, ¿no?
3: Profesional. Sí.
2: Pero bueno, la verdad que si eso... La verdad sería, vuelvo rápido, para el fútbol argentino, para Newell, para todos. Para todos, la verdad que Lionel Messi juegue como profesional en el fútbol argentino, porque no jugó un partido hasta ahora,
3: no.
2: Sea, la verdad, algo impresionante.
3: Yo creo que le falta eso. Más allá de jugar en Newell, jugar en el fútbol argentino un partido oficial. Lo dice bien Alejandro esa, ¿eh?
2: Exactamente.
3: Y sería el clásico con Di María.
2: Claro.
3: Usted que va a tener la firma de Di María dentro de poco ahí en su casa. Esta la va a vender, te hace plata, esta la va a hacer plata.
1: Nada, genere un despertar social desde la emoción y el amor en los vecinos y las vecinas, me parece bien.
2: Lo que sí te cuento algo, está bárbaro que venga Messi a Newell. Que sí, que la dirigencia de Newell le dé camiseta a las chicas.
3: A las chicas,
2: a las chicas de la primera camiseta, división femenina que juega en AFA.
3: No
2: jugaron el fin de semana, le tuvieron que pedir prestado, short y medias, a las rivales. Digamos, del fin de semana que fue el Club San Luis. Y jugaron con la chomba, no con la camiseta oficial del club. Entonces, digamos, viste, tratemos de esas cosas que tampoco en la cancha central. El hincha central, el jugador que quería para este semestre. Pero bueno, pasó a saludar nomás a los Chelsea. Se vuelve a jugar a Europa, nada más.
3: Se corta todo el tiempo la transmisión en Facebook, dice. Bueno, ahí estamos tratando de mejorarla en el Facebook. A ver, ¿qué tal? Que tengan un buen programa. Hola, Ariel, Elian, Alejandro. Ale, le dicen. Qué confianza con usted, ¿eh? Gracias por informarnos siempre junto al pueblo, dice José Pedroso.
1: Un abrazo para
3: de San
1: José.
3: Fernando. Y tiqui, tiqui, tiqui. La medida de seguridad, cualquier cosa Messi en Rosario, ¿eh?
2: No, seguro que no.
3: No es cualquier cosa, enfrentamiento, disputa de territorio de banda. ¿Qué puede ser Messi ahí metido en el medio, en medio de Rosario? Guarda con eso.
2: Después también ya es, digamos, la cuestión futbolística, cómo lo van a tratar. Los defensores, los volantes de los otros, los otros clubes, ¿no? Y también los árbitros.
3: A mí me preocupa más Leonardo, cómo lo van a tratar, a ver si ahí tiene algún problemita.
2: Bueno, ahí.
3: Recuerden que en Colombia fue
1: heavy.
3: Ahí.
2: No, para Rosa, Suiza, y eso le reclamaban, la verdad que una cosa
3: la
2: que
3: pasó
2: no,
3: mal.
2: La pasó mal con su familia.
3: Bueno, tenemos imágenes de Wally del Campo de la Gloria, para ver, creo que va el quinto o cuarto dron, que tiene después todo lo que se le quedaron allá arriba de la torre del convento, pudo rescatarlo y ahí estamos viendo las imágenes del Campo de la Gloria, del Gran Wally. Fantástico lugar, el Campo de la Gloria. Ahí está el dron de Canal 2. Mirá el río Paraná, impresionante. Oh, con efectito y todo le metió Wally. Eso era la mañana.
1: Sí, hubo. Estábamos hablando de eso antes de que usted llegara, Ariel.
3: Mira, esa es la franja de a ver si, ¿no? Teóricamente, ahí donde fue el combate.
2: Si no me equivoco, sí. Es ahí. Bueno, ahora se avecinan dentro de pocos días diversos actos, ¿no?
3: Sí, señor.
2: En pocos días, en poco más de 15 días, justamente San Lorenzo, una ciudad sanmartiniana, ¿no?
3: Está bien. Acá dirá que nos falta para ganarle, hincha un canalla este. Bien. Patricio dice eso.
1: Me imaginé, pero.
3: Totalmente
1: convencido.
2: Eso está bueno porque el folclore. Ese sí es el folclore del fútbol. Eso es el folclore del fútbol.
3: El folclore. Pero vendrá con algún requisito, hay una exigencia, Messi, che, traeme, ¿no? No me ponga a jugar con los perros estos que está ahí ahora porque Central sí nos gana caminando.
2: Vamos a ver, vamos a decir, si trae algún amigo ahí del Inter, de Miami, no sé.
4: Yo voy a traer acá al canal.
3: ¿Lo va a traer al canal? Y capaz que con Canal 11 nos están viendo ahora en Kentucky, ahí. ¿No?
4: Yo soy muy amigo del padre.
3: ¿Amigo del padre usted?
4: Sí, padre.
3: ¿Y de dónde lo conocía? A Jorge Messi. ¿Dónde lo conocía Jorge Messi usted?
4: Sí, con AJ.
3: Ah, con AJ. Ah, está bien, puede ser por ahí.
4: No sé, cuando digo se lo traigo, se lo traigo.
3: Muy bien. La última nota que dio Messi acá la dio con el pelado Ramírez, el querido pelado Ramírez, en Fútbol y Algo Más. en Cablevisión. Yo que siempre trabajé con el Pelado, me decía que ese día tuvieron que cortar la calle, y eso que Messi recién iniciaba su carrera en Barcelona, y fue tremendo cómo fue la presencia del público. Así que hoy un Messi ya consagrado para materia de seguridad, cómo debe ser, ¿no? Claramente.
1: A veces es mejor no decir nada.
3: A veces. ¿En qué sentido?
1: Y que llegue, que nadie sepa que
3: va.
1: Claro.
3: Pero nosotros si sabemos lo vamos a decir.
1: Obvio que lo vamos a decir. Y vamos a cortar calle y todo como corresponde.
3: Totalmente.
1: Bueno, nos vamos a la pausa, que tenemos muchos invitados en el día de hoy. Vamos a la primera pausa.
3: Marini, no me hagas ilusionar. No. Marini, por favor, no hagas ilusionar a los pechos, dice acá el celu que termina.
1: No va a terminar más esto.
3: Claro.
1: No se van a terminar más.
3: Lo único que tengo para el día de hoy es otra cosa. Digo, a ver qué puedo inventar. Y bueno, inventé. No, están. Ya apareció un streaming de Teis Sport. Ahora ya lo dieron algunos medios de Rosario. Hoy había un rumrum en la mañana. Después del mediodía crece fuerte el rumor de que Messi está pidiendo al Inter de Miami: déjame ir 4 meses. Para estar cerca de mi viejo y darme permiso para jugar mientras estoy en Rosario por News & Box.
1: Bien, ahora sí, pausa y enseguida regresamos.

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3: Continuamos en esta emisión de Reporter 2, día jueves, con los primeros invitados de esta jornada. Estamos con Cecilia y Oscar. Buenas tardes.
4: Buenas tardes.
3: Bueno, ellos son libreros, vienen en representación de distintos movimientos que se vienen organizando a lo largo y a lo ancho del país por una posible derogación de la ley del libro. ¿Quieren contarnos un poquito de qué se trata esto? ¿Qué es lo que se está rumoreando o mencionando, no?
4: Primero me gustaría decir que la ley del libro es algo maravilloso porque hace casi 25 años se inscribió, nos pusimos de acuerdo el sector que edita, el que lo escribe, el que lo edita, el que lo distribuye, el que lo lleva al lector y el lector, en una forma de comercialización para que democráticamente el libro llegue a todo el país con el mismo precio. Quiere decir que los libreros tenemos un piso y un techo. El precio que nos lo compramos nosotros y el techo el precio que llega a todo argentino, en todo el país.
3: La posibilidad que genera esta ley, una de las tantas,
4: ese es el gran beneficio.
3: Todos los vecinos y las vecinas de cualquier lugar del país puedan comprar a un precio accesible.
4: El mismo precio.
3: Accesible
4: o no accesible depende del bolsillo.
3: Perfecto.
4: Otro problema. Pero el acuerdo aquel de esa ley tuvo que ver eso. No hay un efecto de policía en ningún lado porque no se reglamentó esa parte. Pero sirve para que nos pongamos todos de acuerdo y que haya la competencia esté en la calidad del servicio, en la capacidad de asesorar, en la capacidad de promover, en la capacidad de llegar al lector, en cómo interesar al público para que se acerque a este material intangible que es la cultura.
5: Sí, ¿qué quiere decir? Que tanto en su librería, que está acá en Granadero Baigorria y en San Lorenzo, como en la librería que nosotros tenemos en Pueblo Ester o en Rosario, el precio del libro va a ser el mismo porque lo fija la editorial, que es quien en todo caso aumentará o bajará el precio según su conveniencia, digamos.
3: Y con la derogación de esta ley, o la posible derogación de esta ley, ¿qué otros derechos se perderían? ¿Ustedes qué consideran o cómo lo pueden ver ahí más palpable, afectado, más allá de esto que están mencionando, no?
5: Sí, no, nosotros lo que nos preguntábamos, en todo caso lo que cabe trasladar la pregunta a la sociedad, a la comunidad, es ¿a quién beneficia esto? ¿Qué se busca hacer con esta derogación de la ley, no? Porque todo el sector, como ponía Oscar, todo el sector librero, del ecosistema librero, ¿no? Para ampliar, está de acuerdo en sostenerla, ¿a quién estaría beneficiando, no? Algunas de las hipótesis tendrían que ver con alguna de las grandes plataformas, sin mencionar, ¿no? Sin dar nombre para no tener conflicto. Pero podría ser la introducción de alguna de las grandes plataformas para que acapare todo el mercado. Hay algo ahí que se viene como poniendo de argumento en algún punto, que es, bueno, esto de alguna medida le permite a quien compra, que para nosotros no son clientes, son lectores, le permite...

0: permite obtener un precio más económico, ¿no? O abaratar los costos. Y eso está probado que no es así, que lo que puede terminar padeciendo, que sucede en un primer momento, es que efectivamente el precio baje durante un tiempo, las grandes cadenas vayan a pérdida, pero después rápidamente quede convertido en un oligopolio y el precio aumente nuevamente. No es verdad que eso va a bajar el precio del libro.
1: Sí, y también teniendo en cuenta que no solamente estamos hablando de una cuestión económica, sino también la pérdida de la posibilidad del contacto con un libro, ¿no? Con el papel, principalmente en las infancias, ¿no? Que son, que es este primer momento en el que uno tiene contacto con un libro y puede, nada, ahí estar viendo por primera vez la tapa de un libro, tocando una hoja y todo lo que es el proceso de la escritura, la
2: edición. Me viene a la mente que cada lugar, su librería se conecta con las raíces y con la proyección del futuro. Nosotros hace poco falleció nuestro historiador Raúl Sabatero. ¿Y dónde vas a conseguir un libro de Raúl Sabatero si no en una librería de Baigorria?
1: Totalmente.
2: Y eso lo multiplicas por todo el país y hace que las librerías, que somos alrededor de 1.200 o más con las que no tienen inscripción en todo el país, que nos hace un país muy equipado con librerías y que pueden crecer, y que es la pregunta esa, ¿por qué habría que romper este sistema? ¿Para qué alterarlo?
1: Y redireccionar quizás el consumo hacia un solo lugar.
2: Eso, ¿no? Es lo invisible de este momento. Porque incluso hasta los que atacan esta ley, que son editores, que venden los libros del presidente, que le hacen los libros al presidente, dicen que esto funciona bien, pero que si la sacamos va a funcionar mejor.
1: Y ahora, bueno, contamos cómo surge, cómo es la problemática que se está atravesando y cuáles son las posibles soluciones. ¿Cómo se vienen organizando los distintos sectores, los espacios para, frenar esta derogación?
0: Sí, decíamos que enseguida, cuando se dio a conocer, hablábamos, esto fue para el momento que estábamos en la final del Mundial, se dio a conocer que ingresó el borrador nuevamente en el Senado. Ya se había tratado de derogar en la ley Ómnibus a fines del 2023. En ese momento no pasó.
2: Pero hicimos la movida también, todos los ámbitos de la cultura, sí. La ciencia, la cultura, la pintura, el callejero, el del circo, el de los libros, el de la música. Hicimos una gran movida, por lo menos en Rosario, uh-huh. Y a todo nivel nacional.
0: Sí, sí. Se está proponiendo, más allá de todo lo que se está articulando a través de las redes, la difusión, el contacto con diputados y senadores, y a lo largo y a lo ancho del país, más allá de todo eso se está proponiendo posiblemente para el jueves próximo en el Congreso de la Nación a concentrarnos ahí también, y vamos a ver qué es lo que podemos hacer más a nivel local. Pero bueno, me parece que es importante darle lugar a lo que están haciendo ustedes, darle lugar a la difusión y a que se sepa qué es lo que se está queriendo votar.
1: Bien, bueno, y mantenernos al tanto también de una posible reunión, asambleas del sector de las áreas para que se pueda acompañar desde los lugares que podamos.
2: Y producir encuentros. La librería es un gran lugar de encuentro. No con un vendedor, sino la persona con su propia conciencia. En el recorrer de los libros, algo en el interior se está acomodando. Y puede servir para autoayuda, para ayudar al prójimo, para crecer, para ser mejor persona, mejor ciudadano. Y si perdemos eso, también perdemos algo del vínculo humano que necesitamos para ser ciudadanos.
1: Bien, ¿algo que le quieran dejar a la comunidad, algún mensaje para que puedan conocer un poquitito más sobre la temática de lo que están charlando?
2: Que nos sigan apoyando en las redes sociales, que se acerquen a las librerías, sí, que leamos más.
0: Que pregunten, me parece que es importante esto que vos decís de leer más. El fin de semana pasado se desarrolló una feria del libro infantil y juvenil en la ciudad de Rosario, acá cerquita.
2: En Bermúdez también tuvimos.
0: Sí, y fue realmente muy exitosa. Había muchísimas infancias y adultos ahí acompañando a las niñeces a que puedan leer, acercarse. Bueno, el libro es eso, también una forma de vincularnos. Entonces me parece que es importante que estemos ahí defendiendo como se ha defendido todo este tiempo. Me parece que tenemos grandes posibilidades de que eso no salga. Hay que seguir estando ahí presionando.
2: Un detalle en las librerías, es muy común en este tiempo ver abuelos que vienen a buscar libros para sus nietos, preocupados por el excesivo tiempo a las pantallas. O sea que las librerías estamos de alguna forma anticipándonos a un problema que en otros lugares del mundo ya lo están solucionando.
1: Exacto. Bueno, gracias. Muchísimas gracias, Cecilia, Oscar. Seguimos a disposición y bueno, para difundir y acompañar todo lo que sea este tipo de movidas, como todas las que ameritan no solamente a los medios, sino a la comunidad. Así que con esta información nos vamos a la pausa, la segunda pausa de este día jueves. Seguimos con los invitados.
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1: Continuamos con la información en Reporter 2 y le damos la bienvenida a la doctora María Alejandra Franco. ¿Cómo estás?
8: ¿Qué tal? Muy buenas tardes, Eli.
1: Bueno, doctora, cuéntenos cómo viene el panorama para el mes de agosto. ¿Aumentos en las jubilaciones?
8: Sí, se ha reducido al 1,89%, estaba últimamente en este mes en el 2,15% y baja a 1,89%, por lo tanto el haber mínimo va a ascender a 419 mil y pico de pesos, más el bono que sigue congelado en 70 mil pesos, así que sumado a eso, 489 mil y pico de pesos, el haber mínimo en total. Así que bueno.
1: O sea que bajó el aumento.
8: Claro, porque tienen en cuenta el índice del precio del mes anterior, no del otro. Entonces calculan que ese es el aumento. Así que bueno, esta es la realidad.
1: Doctora, algunas de las consultas que estuvimos recibiendo durante los últimos días fueron de personas que trabajan en servicio doméstico, ya sea limpiando casas y también niñeras. Muchas en negro, otras anotadas, pero bueno, ¿cuál es la posibilidad de generar una jubilación en estos casos?
8: Bueno, en estos casos tienen que consultar porque hay que recordar que, supongamos aquellas personas que estuvieron en negro, es decir, no registradas, por más que hayan cuidado personas o hayan realizado tareas de servicio doméstico en general, porque se divide cuidado de personas o tareas de limpieza, bueno, eso del servicio doméstico tenés que estar registrado, porque si no está registrado no se puede mostrar que se trata de un servicio doméstico. El servicio doméstico se puede probar en la medida que la persona demuestre que trabajó para los determinados empleadores que lo han registrado. Si no, es imposible. Si no, en los casos que no haya sido registrado, tienen que ver la cantidad de aportes que tengan y de esa manera ver si se pueden adherir a un plan de pago y completar lo faltante. Lo importante es que tienen, supongamos aquellas personas que sí se desempeñaron en el servicio doméstico, tienen que consultar sí o sí, porque el servicio doméstico tiene características especiales para la probatoria de este servicio. Porque si viene una relación de dependencia, se liquida a través del SICAN, tiene que dar la deuda en cero, y hay gente que a último momento, bueno, se presenta en ANSES a hacer eso por su cuenta, y en la ANSES no te arreglan la deuda, te mandan a la AFIP a arreglarlo, pues se hace todo por presentación digital, ya sea si están mal cargados los periodos, en el sentido que hay veces que se abonó mal según las horas que trabaja, o hay un doble pago, o hay que desconocer algunos periodos, todo eso hay que arreglarlo en la AFIP previamente a la presentación en ANSES. Entonces es importante que aquellas personas que trabajan en servicios domésticos se hagan asesorar, porque es más complejo demostrar esos servicios, porque en la mayoría de los casos también suelen ir a verificar de los empleadores que se denuncian.
1: Y las personas que tienen solamente algunos años registrados, o sea, ¿hay alguna base que hay que tener sí o sí para poder lograr la jubilación? ¿O con 2 años, por ejemplo, puede empezar el trámite? Suponga que trabajó un montón de años en negro, sí, y la anotan los últimos 2.
8: Tiene que completar los 30, por eso tienen que hacerlo antes de los 60 las mujeres, para adherirse al plan de pago y a la moratoria más económica, ley 24.476, si pudieran ingresar en esa moratoria. Si no tienen ocupado ese periodo y si pasan el socioeconómico, pueden combinar eso, que le abarata los costos, con el plan de pago. Uno no se puede presentar con 2 años de servicio doméstico a jubilarse, porque faltan los otros 28, claro. Se computan también los hijos, asignación universal por hijo, bueno, hay varias cuestiones que se computan para llegar a los 30 años, pero si uno no llega, más allá de todo lo que pueda sumar, requiere sí o sí completar con un plan de pago que se tiene que abonar, que es el plan de pago que vengo diciendo, que se tiene que abonar antes de llegar a los 60, porque si uno viene a último momento y tiene que completar más de 20 años, te sale como 7 millones de pesos, y cómo hace uno. O depende, si puede obviamente ubicar la moratoria más económica, se reduce el costo, pero hay veces que son 3 o 4 millones, depende de lo que tengan que comprar. No es lo mismo tener 1 año, 2 años, digamos, de asesoramiento previo para poder tener tiempo para juntar ese dinero, si es que pudieran, que venir a último momento y reunir esa cantidad, que es bastante abundante.
1: Y la importancia de lo que usted, bueno, comentaba la entrevista pasada, ¿no? De que muchas personas se acercan ya con los 60 cumplidos, lo cual es un problema, porque ante esa situación, ¿qué sucede?
8: Tienen que tener los 30 años. Si alguien viene y tiene los 30 años, no importa si se demoró en la presentación, pero si no los tuviera, salvo si pudieran completar con la 24.476, que es así, no te limita a la edad, es decir, lo podés hacer después. Pero ¿qué pasa? Hay que ver si con esa llegas a completar los 30 años, porque el periodo en el que se completa con esa moratoria económica es de los 18 años hasta septiembre del 93. Si una persona, por ejemplo, justo trabajó ahí 15 años, 13 años, lo que fuera, justo en ese periodo, y no tiene más nada, ¿cómo completa? Con el plan de pago, pero el plan de pago no te lo permite si llegaste ya a la edad, tenías que venir antes.
1: Entonces, claro. Ahí es donde entra la confusión, porque sí, mucha gente dice, bueno, me dijeron que a los 60 tenía que iniciar los trámites.
8: Bueno, porque depende cuándo fueron a ANSES, le dicen acércate a los 60, y bueno, por eso tienen que preguntar antes. No, ahora con más razón, porque tienen que pagar el plan de pago, salvo aquella persona que esté segura que ya tiene todos los años. Igual si es servicio doméstico, tienen que tenerlo en cuenta, porque hay que un trabajo previo para hacer, o por lo menos evaluar cómo se encuentra, si está todo bien pago o no el servicio doméstico, porque si no hay que arreglar todo eso y uno se empieza a demorar, y si encima llegara a haber alguna otra modificación, puede ser afectado el derecho, digamos, a jubilarse.
1: Bueno, doctora, muchísimas gracias.
8: De nada, nos estamos viendo la próxima semana.
1: Nos vemos la próxima semana. Les recordamos, antes de irnos a la pausa, que se pueden contactar con nosotros al 3416-510-590. Hacemos la pausa y enseguida volvemos.
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12: Bien, continuamos en Reporter 2 con el bloque del deporte como todos los jueves. Y hoy, en soledad, pero la información siempre está presente en el noticiero. En este caso vamos a arrancar por una noticia que tiene que ver con una recordada deportista de nuestro país, boxeadora, que hace 2 días se cumplió el primer aniversario de su fallecimiento. Me refiero a Alejandra Locomotora Oliveras, pionera del boxeo femenino en nuestro país, varios cinturones, ganó como pugilista y bueno, indudablemente que el boxeo femenino viene creciendo a nivel internacional, con muy buenas exponentes que tiene Argentina a nivel internacional, pero todavía no logra ganar el dinero que justamente ganan los hombres. Como en la mayoría de los deportes. Bueno, justamente recordando a la locomotora, hablaba de tener esa igualdad con los hombres, entre otras cosas, ¿no? En lo económico. Justamente en nuestra región se venía recolectando llaves, elementos de bronce, para homenajearle a través de una estatua, una figura que va tomando forma, y justamente con la iniciativa de un árbitro de boxeo, Mario Marcoré, que esto ya hace largos meses lo ha ido vertiendo en los medios para la colaboración de la gente. Y justamente Mario hace alusión a esto. También, por supuesto, el escultor Daniel Melero, que es el encargado, ¿no?, de justamente hacer esta imagen de bronce de la locomotora Oliveras. Lo vemos también ahí en imagen a su hermano, a Jesús Oliveras, que también está trabajando, ¿no?, con esta iniciativa de poder tener esa imagen, el recuerdo de su hermana, justamente aquí en la provincia de Santa Fe, no nacida en nuestra provincia, pero le tenía un amor y un cariño importante a la zona ahí de Santo Tomé, de la ciudad de Santa Fe, locomotora Oliveras. Ahí lo vemos al escultor, otras imágenes, otras esculturas ahí en su taller, y ya, bueno, visorando la posibilidad entonces de tener en poco tiempo la imagen, la escultura en bronce de locomotora Oliveras. Y bueno, se recaudaron 30 kilos de bronce aquí entre Freire Beltrán, la ciudad de San Lorenzo, gente de diversos gimnasios, de la gente que admiraba a la locomotora Oliveras, y que bueno, prontamente va a tener esa estatua entonces en Santa Fe, y que, bueno, el recordatorio de siempre, ¿no?, de una gran deportista y de una imagen que para la mujer, más allá, y saco el tema del boxeo, también ha sido importante justamente años pasados. Así que siempre el recordatorio para lo que es los grandes deportistas y las grandes deportistas que ha tenido nuestro país en diversos deportes, en diversas disciplinas. Ahí tenemos la imagen de Mario Marcoré, justamente que es el árbitro de boxeo y que, como contamos hace un instante, ha tenido esta iniciativa, ¿no?, de recaudar en estos últimos meses bronce para esta estatua de la locomotora.
13: Y habría que sumarle unos 15 a 20 kilos más que se juntaron a la ciudad de San Lorenzo. Este bronce será destinado a la construcción de su estatua. También quiero agradecer a los gimnasios y a las personas que se sumaron y acompañaron esta movida. Dada Mollín, de Capitán Bermúdez, Buscando Más Tropper, de Capitán Bermúdez, y América Jean, de Fray Luis Beltrán. También quiero recordarle que mañana es el aniversario del fallecimiento de nuestra querida campeona, locomotora Alejandra Olivera. Hacemos este video para homenajearla y que todo el mundo sepa que a partir de su llave, de su picaporte, podremos tener en la ciudad de Río Cuarto una estatua en su homenaje.
12: Bien, ahí estaba la palabra entonces de Mario Marcoré, que ha tomado la iniciativa hace meses, de lo que contamos recién, realizarle esta imagen, esta estatua a la locomotora Oliveras, que justamente el martes que pasó se cumplió un año de su fallecimiento. Bien, nos venimos a la región en base a lo que tiene que ver con los clubes. Y Romy, tenemos ahí de la gente del Club Villa El Prado, Capitán Bermúdez, que bueno, la verdad que lo charlábamos hace unos días atrás, el tema de la continuidad de el trabajo que se viene haciendo hace más de un año. Primero, refundar este club y después todo lo legal y los pasos que se vienen dando. Ya con una comisión directiva en efecto, que viene trabajando hace ya prácticamente 2 meses de esta parte, con justamente una presidenta, que la tuvimos aquí hace tiempo atrás charlando con nosotros. Y bueno, ahora las actividades, que eso es lo lindo, porque empieza allí en la calle J.B. González 90, en Capitán Bermúdez, a tener actividades prontamente el Club Villa El Prado, como zumba, yoga, gimnasia para adultos mayores, ritmos para niños, cumbia, pool dance, ritmos para adultos mayores, folclore, bachata y salsa, danzas brasileñas. También ya se está con básquetbol, con el básquetbol allí en las instalaciones de la institución. Les paso el contacto: 3417-561959. Solo mensajes a ese número de celular. Bueno, lo que nos llega: hola vecino, en estos días estaremos compartiendo los horarios de las actividades que funcionarán en el salón del club. Recién lo mencionamos, no duden en mandar mensajes consultando al 3417-561959. Así que ese paso que, digamos, faltaba para redondear la vuelta a la vida de esta institución del Club Villa El Prado, ya está, porque comienzan las actividades allí en el salón. Y la verdad, lo que vienen realizando también materia de limpieza, con el apoyo de los bomberos también días pasados, para dejar el club espectacularmente como está, ya en la parte legal, en la parte que se siguen sumando socios y se puedan asociar, por supuesto, y ahora en la parte que faltaba, como decíamos, era las actividades que ya comienzan allí en J.B. González 90, en el Club Villa El Prado, en Capitán Bermúdez. Bien, cuando abríamos el noticiero con Eliana, le comentaba de una novedad fea que tiene que ver con el Club Social y Deportivo de la localidad de Barlucea. Porque hace meses atrás charlamos con su presidente César Gracioli de otro robo que se había dado en ese caso en el buffet, y en esta oportunidad de cables allí en el predio de la institución. Esto sucedió el fin de semana, y bueno, con todo lo que eso conlleva, el gasto para una institución que que le da el lugar a los niños, niñas, adolescentes para que practiquen deportes. Y bueno, que te roben una cosita, lo que fuere, cuesta. Cuesta en dinero y cuesta esto poder remontar la cuesta, justamente. Así que bueno, esas son las imágenes que nos llegaban desde parte de la institución para con la producción de Reporter 2, este robo de cables que se dio el fin de semana en el Club Social y Deportivo Arlucea. A ver, seguramente el lunes vamos a charlar aquí en vivo con el presidente de esta institución, que viene avanzando, viene haciendo obras, viene creciendo en lo deportivo, pero bueno, estas son las situaciones y las cosas que por ahí tienen que padecer los clubes amateur, los clubes de barrio, y que bueno, hacen que por ahí, viste, hay que poner un poco el freno con otras cuestiones y que faltan en las instituciones. Así que una pena lo que le sucedió el fin de semana este que pasó al Club Social y Deportivo de la localidad de Barlucía, este robo de cables. Bien, pasamos a otra noticia, linda, que tiene que ver con, en este caso, una adolescente de la ciudad de Capitán Bermúdez, que no desde ahora, sino de hace varios años, tiene, la verdad, un andar fantástico en lo que es el karate. Se llama Valentina Romero, oriunda de la ciudad de Capitán Bermúdez. Bueno, Valentina otra vez ha representado muy bien a su ciudad en un torneo importante, ganando una medalla de oro. Vuelvo a repetir, en lo que es karate, sumado también a otros chicos que acompañaron a esta niña, a esta chica, y tuvieron también una gran performance en ese certamen. En este caso fue en Cumite. Hay diversos nombres, hay diversos términos para los deportes, pero bueno, en este caso en la categoría sub-21 en kata, campeona nacional Valentina Ariana Romero. También para destacar, medalla de bronce en kata mayores Agustín Maturano. Medalla de plata en Cumite, categoría cadetes, Facundo Sarmentero. Así que la verdad que los logros de estos chicos del Dojo González, de la ciudad de Capitán Bermúdez, fue más que destacada esta participación de Valentina y sus compañeros. El crecimiento deportivo de estos atletas, el compromiso con el entrenamiento y la competencia de alto nivel. Esto fue la edición 32 del Torneo Nacional de Estilos en la ciudad de Maipú, en la provincia de Mendoza. Así que fue organizado, por supuesto, por la Federación Argentina de Karate. Reunió a destacados exponentes del karate nacional y allí estuvieron. De parte del Dojo González, Capitán Bermúdez, y esta gran actuación de Valentina Romero, Agustín Maturano, Facundo Sarmentero, representando excelentemente al karate de Capitán Bermúdez, y bueno, son deportistas de la región y lo destacamos aquí en Reporter 2. Bien, cerramos el bloque del deporte en este día jueves y con la gente que nos acompaña, como siempre, la gente de Yatú Dubín. 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Continuamos, seguimos en Reporter 2.
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0: El crecimiento de George Harrison como compositor se hizo mucho más evidente con el lanzamiento en diciembre de 1965 del álbum Rubber Soul de los Beatles. Sin embargo, las ideas que surgieron en su pluma lírica en Think for Yourself olían a una confianza puntiaguda que no se parecía a nada que él o sus compañeros de banda más prolíficos habían abordado antes. Mientras que el trabajo de equipo Lennon-McCartney maduraba a pasos agigantados a fines de 1965, George Harrison intensificó su juego para igualar el ingenio con los mejores de ellos, teniendo en cuenta que esta era solo su quinta canción publicada. La profundidad lírica y la complejidad estructural de esta canción demostraron que George Harrison seguramente tendría mucho más que decir como compositor. Es obvio que al escuchar estas letras, que George tenía a alguien definido en mente
1: con quien estaba hablando.
0: Sorprendentemente, nunca reveló el verdadero destinatario de estas letras puntiagudas durante su vida. Si bien la mayor parte de la letra podría haberse dirigido fácilmente a los poderes fácticos, sin duda George introdujo algún contenido que hacía parecer que estaba hablando con una mujer. Continuando así, la tendencia establecida y aceptable de los Beatles de escribir canciones sobre relaciones. Aunque George Harrison era relativamente nuevo en la composición de canciones a finales de 1965, con Think for Yourself demuestra que tiene voz propia. La atmósfera dentro de los Beatles durante la era de Rubber Soul era la de extender los límites tanto melódica como líricamente. Hacer una canción pop peatonal como I Need You en este punto del juego no habría encajado, aunque funcionó muy bien en el álbum anterior. Desde este punto de partida, George se mostró como un compositor con una opinión definida. En el proceso, ganó la notoriedad de ser un compositor respetado durante el resto de sus años de Beatle y más allá.

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